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2: Hay algo de privación que nos permite conocer a Dios profundamente. Cuando las cosas se ponen difíciles, descubrimos más en cuanto a quién es Dios y cómo obra. Hoy, en A Través de la Biblia, estaremos en el capítulo 17 de Apocalipsis. Veremos una futura escena horrorífica en la Gran Tribulación y conoceremos a una figura malvada, emborrachada de la sangre de los santos. Eso se refiere a los santos del Antiguo Testamento y a los mártires de Jesús. Eso es, los santos del Nuevo Testamento. ¿Sabía usted que hay más de 60 países donde los cristianos se enfrentan persecución de sus gobiernos o simplemente de sus vecinos por su creencia en Jesucristo? Hoy aprenderemos de un tiempo en la Gran Tribulación donde una mujer simbólica, una ramera, aparecerá en la escena con la frase «Babilonia la Grande, la madre de las rameras y de las abominaciones de la tierra» escrita en su frente. Aprenderemos de la realidad terrible detrás de este símbolo y cómo se relata a la iglesia perseguida de hoy. Iniciemos nuestro tiempo de estudio en oración. Padre Celestial, nos encomendamos a ti para estudiar tu palabra. Te pedimos que tu Espíritu Santo nos ayude a entender y comprender las verdades bíblicas que estaremos estudiando hoy. En el nombre de Jesús oramos. Amén.
3: Continuamos hoy, amigo oyente, nuestra consideración del capítulo 17 del libro de Apocalipsis. Para refrescar nuestras mentes, vamos a leer lo que nos dicen los versículos 3 al 5 de este capítulo 17. Dice: «Y me llevó en el espíritu al desierto, y vi a una mujer sentada sobre una bestia escarlata llena de nombres de blasfemia, que tenía 7 cabezas y 10 cuernos. Y la mujer estaba vestida de púrpura y escarlata, y adornada de oro, de piedras preciosas y de perlas. Y tenía en la mano un cáliz de oro lleno de abominaciones y de la inmundicia de su fornicación. Y en su frente un nombre escrito, un misterio: Babilonia la Grande, la madre de las rameras y de las abominaciones de la tierra». Al regresar hoy a esto, queremos señalar varias cosas que se destacan en este pasaje. Juan vio a una mujer sentada sobre una bestia escarlata. Y ese es un cuadro verdaderamente terrible. La bestia ha sido identificada anteriormente como el anticristo gobernando sobre el restaurado imperio romano. Y ya hemos visto que la mujer es una ciudad y un sistema religioso. Creemos que la ciudad es Roma. Babilonia, como veremos más adelante, es el centro comercial. Roma ha sido denominada como la ciudad de las 7 colinas. Horacio escribió: «Los dioses miran con favor sobre las 7 colinas». Y Ovidio agregó: «Pero Roma mira alrededor de todo el globo desde sus 7 colinas, el asiento de su imperio y el domicilio de los dioses». San Agustín, por su parte, lo expresó de la siguiente manera: «Babilonia es una forma de Roma, y Roma es una Babilonia postrera». Ahora, en estos versículos que estamos considerando aquí en Apocalipsis capítulo 17, por cierto que podemos apreciar a la ciudad de Roma. La mujer ramera representa un sistema religioso que existirá durante la primera parte del período de la Gran Tribulación, cuando la verdadera iglesia haya sido quitada de la tierra. Y este sistema religioso, como lo indica el símbolo que se nos presenta aquí, domina y controla al imperio romano al principio de la Gran Tribulación. Y por cierto que al anticristo no le gusta esto para nada. La realidad es que va a hacer algo en cuanto a esto, como ya vamos a ver. Ahora, esto es algo tan aterrador que no cabe comparación. Y aquí dice: un misterio: Babilonia la Grande, la madre de las rameras y de las abominaciones de la tierra. Sabemos que hoy vivimos en un día de nueva moralidad, cuando la mujer tiene la misma libertad sexual que el hombre, es decir, según la nueva moralidad. Pero nosotros somos un poquito chapados a la antigua y aún creemos que la palabra de Dios está en lo correcto, y creemos que una de las cosas más excelentes en este mundo es una mujer, que Dios la hizo de esa manera. Cuando ella se casa, entra a una relación donde le da al hombre aquello que en realidad pone a ese hombre en órbita. Nosotros creemos firmemente que lo que falta en nuestra sociedad es que la mujer no ha sido liberada, sino que en realidad ha sido esclavizada y ha llegado a ser más un símbolo sexual que lo que jamás ha sido en el pasado. Y en lugar de ocupar un lugar donde puede elevar al hombre al nivel más alto, ella puede arrastrarle hasta el mismo abismo. Y este cuadro de esta mujer aquí, y es el cuadro más bajo que uno pueda tener, es el cuadro de una ramera. Y ese es el cuadro que se nos presenta. A usted quizá no le guste, pero ese es el cuadro que tenemos en la palabra de Dios. Ahora, la verdadera iglesia es un misterio que no fue revelado en el Antiguo Testamento. Pero la anti-iglesia, la iglesia de la gran tribulación, debemos decir que nunca fue llamada una iglesia en el Nuevo Testamento. Es llamada una ramera. Y eso lo explica claramente, por cierto. Y es un misterio en el sentido de que no fue revelado hasta cuando Juan escribió este capítulo 17 de Apocalipsis. Porque la verdadera iglesia ya ha dejado la tierra, ya ha salido. ¿Y qué es lo que sucede con lo falso? ¿Qué es lo que ocurre con aquellos que eran nada más que miembros de la iglesia, pero no eran creyentes genuinos? Ellos entraron al período de la gran tribulación, y el sistema continúa. La iglesia organizada continúa, pero no es llamada una iglesia. Es una ramera y está lejos de Cristo. El apóstol Pablo nos dice en su segunda epístola a los Tesalonicenses, capítulo 2, versículo 7, «Porque ya está en acción el misterio de la iniquidad, solo que hay quien al presente lo detiene, hasta que él, a su vez, sea quitado de en medio». La anti-iglesia es la antítesis de la verdadera iglesia, la cual es la esposa virginal de Cristo y es la consumación de la acción del misterio de la iniquidad. Es el misterio Babilonia, porque así ha sido denominada, así como Jerusalén es llamada Sión. Babilonia es la fuente de toda religión falsa. Por tanto, ella es la madre de las rameras y de las abominaciones de la tierra. Creemos que este es, sin duda, el cuadro más expresivo en las Escrituras del terrible y abominable pecado del sexo y de la falsa religión. Están relacionados, usted puede estar seguro de eso. Creemos que hay muchos jóvenes hoy que pierden mucho en el matrimonio cuando una joven no entra al matrimonio como una virgen por primera vez y el hombre no viene a Dios presentándose a la mujer no solamente como él mismo habiendo vivido en el pecado, sino que se ha guardado para el matrimonio. Ese es el ideal de Dios y aún lo es. Ahora, antes de entrar a leer los versículos 6 y 7, queremos indicar algo más. Usted ha podido ver que este misterio Babilonia es llamada la madre de las rameras. Eso es interesante, la madre de las rameras. Eso quiere decir que toda esta iglesia ecuménica del día de hoy que se está juntando tiene muchos problemas. Ellos han decidido que todos no pueden entrar de la misma manera. Después de todo, hay diferencias psicológicas que deben reconocer. Así es que cada grupo va a entrar a este gran movimiento ecuménico mundial, pero retiene algunas de sus cosas particulares. Aquellos que quieren bautizar por inmersión, lo harán así. Aquellos que deseen hacerlo por aspersión, así lo harán. Y aquellos que tienen un rito bien elaborado y complicado, también continuarán haciéndolo. Y aquellos que no quieren ningún rito, no lo tendrán. Pero esta es la madre de las rameras. Y habrá muchas rameras aquí. Será como una casa de citas que será establecida en aquel día. Y ahora el versículo 6 de este capítulo 17 de Apocalipsis nos dice: «Vi a la mujer ebria de la sangre de los santos y de la sangre de los mártires de Jesús, y cuando la vi, quedé asombrado con gran asombro». Esta es la primera vez que Juan se siente verdaderamente asombrado. Ya nosotros nos hemos sentido así anteriormente, pero ahora esto realmente lo asombra. Y continúa diciendo en el versículo 7, «Y el ángel me dijo: ¿Por qué te asombras? Yo te diré el misterio de la mujer y de la bestia que la trae, la cual tiene las siete cabezas y los 10 cuernos». La mujer no solo embriaga a otros, sino que se intoxica a sí mismo con sus propias persecuciones. No creemos que los creyentes que forman la verdadera iglesia al fin de la historia vayan a pasar a través de la gran tribulación. Creemos que se está haciendo cada vez más difícil hoy el mantenerse firme en la palabra de Dios y en las cosas de Cristo. Eso lo vemos nosotros y creemos que otros también lo han notado. Ahora aquí se habla de los santos, y creemos que se refiere a los santos del Antiguo Testamento, y cuando habla de los mártires de Jesús, se refiere a los santos del Nuevo Testamento. Y eso indica que Babilonia es mucho más que lo que ha dicho la mayoría de la gente, de que es Roma. Es mucho más que eso. Es una amalgama de todas las religiones. Todos los verdaderos creyentes fueron arrebatados en el momento del rapto. Babilonia es aquello que ha quedado. Es una iglesia compuesta que incluye al protestantismo, los cultos, el romanismo, todos aquellos que no fueron llevados en el rapto. Esta es una confusión multiplicada y es la fuente de todo el error y la idolatría religiosa. Babilonia, en el Antiguo Testamento, perseguía al pueblo de Dios. Era el enemigo de Dios. Pero fue Babilonia la que arrojó a los jóvenes hebreos al horno de fuego ardiente porque estos se negaron a adorar la imagen. Ahora Juan se asombró de la ramera porque esto era algo completamente nuevo para él. Y el ángel le preguntó a Juan por qué se asombraba cuando él estaba allí para explicarle el misterio de la mujer. Juan está enfatizando aquí el aspecto romano, el aspecto del imperio romano de la bestia en lugar del aspecto del anticristo. Debemos notar eso. Veamos ahora lo que nos dicen los versículos 8 al 10 de este capítulo 17 de Apocalipsis. La bestia que has visto era y no es, y está para subir del abismo e ir a perdición, y los moradores de la tierra, aquellos cuyos nombres no están escritos desde la fundación del mundo en el libro de la vida, se asombrarán viendo la bestia que era y no es y será. Esto para la mente que tenga sabiduría. Las siete cabezas son siete montes, sobre los cuales se sienta la mujer, y son siete reyes. Cinco de ellos han caído, uno es, y el otro aún no ha venido. Y cuando venga, es necesario que dure breve tiempo. Ahora, la bestia que era habla de la historia pasada del Imperio Romano. Se refiere a la condición pasada. Y la expresión y no es, se refiere a la condición presente del imperio fragmentado. Es decir, que el imperio romano no está muerto, sino que ha sido desparramado por las naciones de Europa en el presente. Y luego dice, y está para subir del abismo. Eso habla de la reactivación del imperio romano por Satanás. Como hemos indicado anteriormente, muchos han tratado, pero nunca han logrado volver a juntarlo. Carlomagno trató de hacerlo, como trataron también Napoleón, Hitler y Mussolini. Y en el día de hoy, también las Naciones Unidas lo han tratado de hacer. Pero hasta el presente eso no ha dado resultado. La bestia, el anticristo, lo volverá a juntar, y entonces tendremos otra vez al Imperio Romano. Ahora, cuando dice, e ir a perdición, habla de la destrucción del Imperio Romano por la venida de Cristo. La reaparición del Imperio Romano en su gran poder ganará la admiración de las gentes del mundo que no han sido redimidas. Ellos respetarán y adorarán al anticristo por su brillantez. Los santos de Dios tendrán la mente del Espíritu y ellos comprenderán y no serán tontos espirituales. Juan dijo en su primera epístola, capítulo 2, versículo 27, «Pero la unción que vosotros recibisteis de él permanece en vosotros, y no tenéis necesidad de que nadie os enseñe. Así como la unción misma os enseña todas las cosas, y es verdadera y no es mentira, según ella os ha enseñado, permaneced en él». Ahora, había allí siete reyes, nos dice. Hay algunos eruditos que son excelentes, por cierto, en su trato del libro de Apocalipsis, como lo son Newell y Govet. Y ellos explican esto de cinco de ellos han caído de la siguiente manera. Govet presenta la siguiente lista. Julio César fue asesinado. Tiberio fue envenenado o ahogado. Calígula fue asesinado. Claudio fue envenenado. Y Nerón se suicidó. Esos son los cinco reyes. Cuando dice uno es, se refiere a Domiciano, que estaba vivo en la época de Juan y quien fue asesinado más adelante. Y el otro aún no ha venido, esto se refiere al anticristo. Otros expositores bíblicos, incluyendo al doctor Scofield y Walter Scott, consideran a estos siete como diferentes formas de gobiernos: reyes, cónsules, dictadores, decemviros y tribunos militares. Uno es, se refiere al sexto o a la forma imperial de gobierno establecida por Julio César, y lo que vendrá será la forma satánica. Bien, continuemos ahora leyendo los versículos 11 al 14 de este capítulo 17 de Apocalipsis. La bestia que era y no es, es también el octavo, y es de entre los siete, y va a la perdición. Y los 10 cuernos que has visto son 10 reyes que aún no han recibido reino, pero por una hora recibirán autoridad como reyes juntamente con la bestia. Estos tienen un mismo propósito y entregarán su poder y su autoridad a la bestia. Pelearán contra el Cordero y el Cordero los vencerá, porque Él es Señor de señores y Rey de reyes, y los que están con Él son llamados y elegidos y fieles. A veces la bestia significa generalmente el Imperio Romano, pero también significa la última o la octava cabeza, es decir, el emperador individual que es el Anticristo. Aquí se designa al Anticristo. Él es el pequeño cuerno de Daniel. Este dominará a los 3 cuernos, es decir, 3 reyes cuando llegue al poder. No estamos tomando el tiempo que quisiéramos tomar para regresar al libro de Daniel y observar lo que dice allá el capítulo 7. Pero usted, amigo oyente, puede estudiar esta porción junto con las notas y bosquejos que hemos enviado y compararla con el capítulo 7 de Daniel. La bestia que era se refiere a la historia pasada del Imperio Romano bajo los emperadores, y la frase «y no es» se está refiriendo al fin de la Roma imperial con su Imperio Romano, que llegó a su fin entre los siglos III y V. Ahora aquí dice «es también el octavo y es de entre los 7». Esto identifica al anticristo con el regreso a la forma imperial del restaurado Imperio Romano. Ese es el pequeño cuerno mencionado en el capítulo 7 de Daniel. Él no es uno de los 10 cuernos, sino que es separado de ellos. Es la octava cabeza en estos 7, pero aún así es uno de los 7, ya que restaura la última forma de gobierno a Roma. Eso es exactamente lo que se está diciendo aquí. Este es aquel que tiene los 10 cuernos, y los 10 cuernos son los mismos que los 10 cuernos mencionados allá en el libro de Daniel, capítulo 7, versículo 7. Así es que estamos hablando aquí de la misma cosa. Luego, en los versículos 15 al 18 de este capítulo 17 de Apocalipsis, leemos: «Me dijo también, las aguas que has visto donde la ramera se sienta son pueblos, muchedumbres, naciones y lenguas. Y los 10 cuernos que viste en la bestia, estos aborrecerán a la ramera y la dejarán desolada y desnuda, y devorarán sus carnes y la quemarán con fuego, porque Dios ha puesto en sus corazones el ejecutar lo que Él quiso, ponerse de acuerdo y dar su reino a la bestia hasta que se cumplan las palabras de Dios. Y la mujer que has visto es la gran ciudad que reina sobre los reyes de la tierra». Este es un gran sistema religioso que dominó al principio. Pero lo que sucede es que la ramera es aborrecida por el anticristo y los reyes. Y las aguas, que son mencionadas aquí, son, como muchos piensan, grupos etnológicos, así como también muchas naciones del mundo. Este cuadro que se nos presenta aquí está en armonía con lo que se usa en el Antiguo Testamento. Usted puede ver eso leyendo allá el libro del profeta Isaías, capítulo 8, versículo 7. También en el Salmo 18, versículo 4. La posición de la ramera revela que ella está gobernando sobre ellos por un breve período. Ahora, los 10 cuernos de los 10 reyes de los cuales se nos habla aquí y que gobiernan sobre las diferentes divisiones del Imperio Romano, ellos a su vez entregan a la bestia sus reinos, lo cual solidifica el Imperio Romano y le permite a la bestia levantarse, elevarse a sí mismo como un dictador mundial. Por un período, la bestia, el anticristo, está dispuesto a compartir su lugar de exaltación con la ramera, ya que ella también buscó avanzar su causa dividiendo su gloria. Pero él aborrece eso. Y los 10 reyes están unidos con él en cuanto a esto. El anticristo no solo quebranta su pacto con Israel, sino que también rompe su relación con la iglesia apóstata. Ese aborrecimiento que siente contra la iglesia apóstata es tan violento que la reacción que se presenta o que se describe aquí es la costumbre caníbal de quitar toda la carne a los huesos y quemarlos en el fuego. Ahora, eso destruye a la falsa iglesia. Eso es lo que sucede con la falsa iglesia hoy. No hay victoria. Nunca llega a la presencia de Cristo. Es destruida por el anticristo. En esto, el anticristo y sus 10 aliados están cumpliendo la palabra de Dios y llevando a cabo su voluntad, como lo hicieron los asirios, como dice allá Isaías capítulo 10. de la misma manera en que lo hizo César Augusto cuando él firmó esa ley de impuestos que hizo que María y José fueran a la ciudad de Belén para que se cumpliese la Escritura. Ahora, al eliminar la iglesia apóstata, queda el camino libre para la adoración del anticristo como abogaba el falso profeta. Y la mujer es identificada como la ciudad de Roma. Eso se nos dice en el versículo 9 de este capítulo 17 de Apocalipsis. Ahora, este es un fin justo pero espantoso para la iglesia apóstata. Sin embargo, esto no mejora la situación, sino que en su lugar introduce el período más tenebroso para la religión en la historia del mundo. El reino y la religión del anticristo es la hora más tenebrosa que ha conocido la tierra. Sin embargo, es inevitable debido a la desconfianza y recelo que comenzó en el jardín de Edén cuando el hombre no le creyó a Dios. Recibió un nuevo ímpetu en la Torre de Babel. El hombre edificó una torre contra Dios, un lugar de reunión para aquellos que estaban contra Dios. Y finalmente, culminó en la crucifixión del Señor Jesucristo, porque ellos rechazaron a aquel que es el camino, la verdad y la vida. La única alternativa entonces era creer esa gran mentira, ese engaño tan fuerte, y culmina en la catastrófica venida de Cristo a esta tierra. Ya veremos esto cuando lleguemos al capítulo 19. Esta es la retribución justa del error y el mal. Pero aún veremos la destrucción de la Babilonia comercial, y eso lo veremos, Dios mediante, en nuestro próximo programa. Confiamos, amigo oyente, que Dios le capacite para que vea la seriedad de los días en los cuales vivimos. El Hijo de Dios debe tener gozo en su corazón, pero debe ser serio en cuanto a estas cosas. Bien, vamos a detenernos aquí por hoy, y Dios mediante continuaremos con este mismo asunto en nuestro próximo estudio. Que Dios le bendiga, es nuestra más ferviente oración.
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meta. Su meta era estar todos los días en la casa del Señor. Una sola cosa él demandaba y era esa: para inquirir en su templo y para permanecer en su presencia contemplando su hermosura. Nosotros no deberíamos de tener una meta menor que esa. En cuanto a mí, dijo él, estaré satisfecho hasta que despierte tu semejanza. El hombre es transformado a imagen de quien adora. Por eso los que fabrican ídolos y lo adoran, dice la Biblia, que tienen ojos y no ven, oídos y no oyen, etc. Semejantes a ellos son los que los hacen, y las mejores versiones dicen, los que les adoran. El hombre es transformado a imagen de quien adora. Tú y yo vamos a llegar a ser conforme al corazón de Dios en la medida que permanecemos en su presencia, en la medida que no frecuentamos ocasional, sino vivimos a diario en su presencia. No olvides que cada vez que te expones a la manifestación de su presencia, Dios construye algo nuevo, Dios construye algo adicional. La meta es que un día lleguemos a la estatura del varón perfecto. Y su presencia es suave, suave. En lo suave de tu presencia.

gozamos. Gózate, alégrate. Oh, dale fuerte ese aplauso al que es digno de honra, de gloria, de adoración, de alabanza. Quiero que tú levantes tus manos conmigo, por favor, y que me acompañes en un momento de declarar el reino de Dios. El reino de Dios. La Biblia dice que el reino de Dios no es comida ni es bebida, sino que es justicia, paz y gozo en el Espíritu Santo.

0: ha venido a las naciones de la tierra. Declaramos que el reino de Dios ha venido a nuestras vidas. Declaramos que el reino de Dios ha venido a nuestra tierra. La justicia de Dios, la paz del Señor y el gozo del Señor ha venido a nuestra tierra. En el nombre de Jesús, amén. Grite amén. Denle otro aplauso fuerte. Con ustedes, Nelson y Ana Leticia.
1: Sí, Señor.
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1: Consultorio Bíblico con David Logacho. Según lo que se lee en Éxodo 25:19, aparentemente Dios está ordenando la construcción de imágenes para que sean adoradas. ¿Es esto así?
2: Comenzaré por señalar que la adoración de imágenes está absolutamente prohibida en la Biblia. Ponga atención a lo que dice el primer mandamiento del Decálogo. Se encuentra en Éxodo 23, donde dice: "No tendrás dioses ajenos delante de mí". Cuando una persona pone cualquier cosa en el primer lugar antes que Dios, esta persona está cometiendo el pecado de idolatría o la adoración a un ídolo o a un dios ajeno. Los ídolos pueden ser imágenes o figuras o personas o cosas o actividades. El primer mandamiento del Decálogo condena la práctica de adorar los ídolos. El segundo mandamiento del Decálogo está relacionado con el primero. Tiene que ver con adorar al Dios verdadero, pero a través de cualquier objeto o imagen. Note lo que dice Éxodo 20 del 4 al 6. "No te harás imagen ni ninguna semejanza de lo que esté arriba en el cielo, ni abajo en la tierra, ni en las aguas debajo de la tierra. No te inclinarás a ellas ni las honrarás. Porque yo soy Jehová tu Dios, fuerte, celoso, que visito la maldad de los padres sobre los hijos hasta la tercera y cuarta generación de los que me aborrecen, y hago misericordia a millares a los que me aman y guardan mis mandamientos". El pecado en este caso no está solamente en adorar a una imagen. El pecado está también en adorar al verdadero Dios a través de una imagen. Muchas personas no entienden esto, y de esta manera quebrantan el segundo mandamiento del Decálogo. Estas personas se inclinan y honran las imágenes, cualesquiera que sean. Y cuando uno les pregunta, ¿por qué lo hacen? Defendiéndose dicen, no estoy adorando a esta imagen, sino que estoy adorando al Dios verdadero representado por esta imagen. Pero esto es justamente lo que está prohibiendo el segundo mandamiento del Decálogo. Todo esto para afirmar que de ninguna manera Dios puede alentar que se fabriquen imágenes para ser adoradas o para recibir adoración por medio de ellas. Con esto en mente, leamos el pasaje bíblico que se encuentra en Éxodo 25, del 17 al 22. Dice: "Y harás un propiciatorio de oro fino, cuya longitud será de 2 codos y medio y su anchura de 1 codo y medio. Harás también 2 querubines de oro, labrados a martillo, los harás en los 2 extremos del propiciatorio. Harás, pues, 1 querubín en un extremo y 1 querubín en el otro extremo. De 1 pieza con el propiciatorio harás los querubines en sus 2 extremos. Y los querubines extenderán por encima las alas, cubriendo con sus alas el propiciatorio, sus rostros el uno enfrente del otro, mirando al propiciatorio los rostros de los querubines. Y pondrás el propiciatorio encima del arca, en el arca pondrás el testimonio que yo te daré. Y de allí me declararé a ti, y hablaré contigo de sobre el propiciatorio, de entre los 2 querubines que están sobre el arca del testimonio. Todo lo que yo te mandare para los hijos de Israel". Ya sabemos que no se debe adorar imágenes, y que no se debe adorar a Dios a través de imágenes. Los querubines labrados en oro, que eran parte integral del propiciatorio, no estaban allí para ser adorados, ni para adorar a Dios por medio de ellos. Estaban allí como un símbolo de la santidad de Dios. Los querubines siempre están asociados con el acto de guardar la santidad de Dios. Así que no existe ni el más mínimo indicio que Dios haya ordenado la construcción de los querubines del propiciatorio para ser adorados o para adorar a Dios a través de ellos.
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6: Le vamos a dar de nuestro nardo puro. El nardo del perfume que fluye en nuestras entrañas. Levante sus manos delante de su presencia. Hay etapas más lindas como estas.

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tú eres tan fiel. Tus misericordias verdaderamente, Señor, que son nuevas cada día, mi Dios.

Aleluya. Levanta tus manos al cielo y déjalo que Él te bendiga. Déjalo que te bendiga. Aleluya.

pronto el Señor voltea con Gabriel, el arcángel, y le dice: Gabriel, con permiso, prometí que cada vez que mi pueblo me alabara y me adorara, yo descendería en medio de esa alabanza. Y Dios se levanta, y por eso Él desciende.

Por eso es que la Biblia dice que cada vez que dos o tres invocan su nombre, Él está en medio. Él se levanta con poder. De pronto, uno de los enemigos del Señor lo vio. El espíritu de temor volteó con el espíritu de duda y le dijo: duda, tengo una duda. Creo que el que acabo de ver puesto de pie en este lugar es el mismo que venció sobre nosotros en la cruz del Calvario.

Y el espíritu de duda volteó y lo miró puesto de pie, bañado de luz. Fuego sale de sus ojos, una espada de justicia en su diestra de poder. Y el espíritu de duda le dijo a su compañero: temor, temor, no lo dudes, él mismo es. Cuando de pronto esos dos espíritus y unos cuantos más tuvieron una gran idea, cuando lo miraron ahí puesto de pie en toda su majestad y en toda su justicia, decidieron que era buena hora para salir huyendo de su presencia. Y por eso dice que cuando él se levanta, sus enemigos huyen. ¡Aleluya! ¡Aleluya! Por esto es que nosotros sabemos que cuando alabamos y adoramos al Señor, cosas poderosas suceden en el ambiente espiritual. Los enfermos son sanados, los cautivos son liberados. Dios se levanta en medio de la alabanza de su pueblo. Yo quiero invitarle que en unos momentos les vamos a decir a unos cuantos de estos espíritus que huyan. Pero primero te quiero leer lo que declara el apóstol Pablo en su carta a los Colosenses. Dice: y despojando a los principados y a las potestades, los exhibió públicamente, triunfando sobre ellos en la cruz.

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Señor, queremos bendecir tu nombre, queremos gozarnos contigo, sabiendo que tú estás presente aquí en medio nuestro y nosotros queremos gozarnos en tu presencia. Sabemos, Señor, que en tu presencia hay delicias, sabemos que en tu presencia hay vida, sabemos que en tu presencia hay respuesta, Señor, para nuestras vidas. Queremos rogarte, Señor, conforme a la diversidad de personas que están en este lugar, que tú te manifiestes a nuestras vidas, de acuerdo a tu voluntad, bajo la guía de tu Espíritu Santo, guiándonos a toda verdad, a esa verdad liberadora que tú solamente nos entregas. Señor, gracias por este tiempo de oración y ahora, Señor, humildemente te rogamos que en este tiempo de comunicación de tu palabra, Señor, podamos hacerlo bajo tu dirección, que tú tomes, Señor, a este siervo inútil y lo utilices de acuerdo a tu voluntad. Gracias, Señor. Por favor, despeja todo pensamiento ajeno y permítanos concentrarnos en ti. Te lo pedimos en el nombre de nuestro Señor Jesucristo. Amén. Amén. Tomen asiento, por favor. Sean todos ustedes bienvenidos. Hemos tenido un hermoso tiempo de oración. Ustedes saben lo que voy a decir en este instante, por lo que voy a preguntar. Algunos de ustedes sabrán, ¿verdad? Pero vamos a contar una historia, o sea, les voy a contar algo. El día miércoles estábamos aquí, teníamos Santa Cena, yo estaba sentado allá por la provincia de allá atrás, y el pastor Joan agarró y al momento de compartir la palabra dijo, abramos nuestras Biblias. Y yo, de manera casual, por supuesto, como cristiano, tenía mi Biblia y la abrí en el pasaje que el pastor Joan menciona. Y yo, de manera muy casual, volteé a mirar a las personas que estaban a mi alrededor. Y las personas que estaban a mi alrededor saltaron. ¡Ay, pastor, pastor! Las conciencias. Entonces, ahora vamos a preguntar cuántas Biblias tenemos aquí presentes en nuestro servicio dominical, allá arriba, allá atrás, al último, miren, el último, y allá atrás, muy bien, todavía faltan algunos electrónicos, pero ya iremos, ¿no es cierto?, reconociendo la importancia de tener un ejemplar de la Escritura. Y déjenme decirles algo que he estado haciendo últimamente, es que a veces nosotros no nos damos cuenta de todo el valor nutritivo que nosotros vamos recibiendo semana a semana a través de la Escritura, en las clases, en los grupos, en las diferentes oportunidades que tenemos de aprender de la Palabra de Dios. Y yo he empezado como a marcar en mi propia Biblia, a veces le pongo hasta fecha de los momentos en que los diferentes pastores, siervos, maestros o dentro de nuestra propia vida devocional, el Señor nos va mostrando verdades. Y yo creo que va a servir para que nosotros podamos ir descubriendo y ir manteniendo esa dieta nutritiva que todos nosotros vamos recibiendo. Siempre recordándoles que es importante que tomemos notas, que aprendamos, que mantengamos lo que vamos aprendiendo semana a semana. Bueno, vamos entonces a empezar. Y en esta oportunidad el Señor me concede una vez más el privilegio por su gracia de estar delante de ustedes y continuar con esta serie que empezó de casualidad y que luego le dimos fuerza y vigor. El Señor espera una meditación sincera que está basada en el capítulo más largo de la Escritura, que es el Salmo 119, y hoy entramos a nuestra sexta sección, y estaremos usando tres versículos de la quinta letra del alfabeto hebreo. Como ya hemos mencionado, el Salmo 119 está dividido en 22 secciones que representan las 22 letras del alfabeto hebreo, y hoy día estaremos empezando con G, que empieza en el verso 33 del Salmo 119. Y ahora estaremos hablando de orando sinceramente
por dirección. El Señor en sus diocidencias, ahora que estamos hablando y teniendo tiempos hablando acerca de la oración, nos da la oportunidad de seguir meditando en nuestra responsabilidad de orar delante de nuestro Señor. Y justamente el G de la sección del Salmo 119 es básicamente una oración, la oración del salmista pidiendo dirección delante del Señor. Pero permítanme introducir este tema hilándonos y uniéndome a la predicación del pastor Fabio de la semana pasada. Son de esos temas que uno dice que se repita, ¿no? Uno espera y uno dice, ¿el pastor Fabio no viene de nuevo este domingo? ¿No nos puede dar el tema otra vez? Porque realmente fue un tema que cautivó nuestro corazón, la oración extraordinaria de un hombre ordinario, y nos estuvo enseñando sobre la vida del profeta Elías y su fidelidad y confianza en Dios durante momentos tumultuosos. Entonces yo durante toda esta semana estuve en negociaciones con el pastor Fabio. No fueron negociaciones fáciles, había problemas de copyright. Él me decía, no, mira, ese es mi tema, no te vas a meter con mi tema. Yo le pedí, por favor, déjame subirme a tu tema para que yo también me gane algunos amén. Bueno, negociaciones van, negociaciones vienen, hasta que él me permitió poder usar algunas de sus frases. Y en uno de sus momentos de la reflexión, él nos dijo, Elías era un hombre como tú y como yo, pero hay algo que él ha repetido, un patrón que hemos visto. Elías era un hombre que vivía en la presencia de Dios. Elías era un hombre que hacía lo que Dios le decía, que se movía solo cuando Dios le decía que se moviera. Hablaba solo cuando Dios le dijera que hablara. Hablaba lo que el Señor le mostraba que debía hablar. Y realmente este tema cautivó mi corazón por la excelencia de la reflexión del pastor Fabio, pero también porque Elías, desde que yo era muy jovencito, impactó de una manera muy profunda mi imaginación espiritual. Porque realmente este hombre que se planta delante de este rey pagano, el rey Acab, y hace una declaración tan contundente y tan extraordinaria, no habrá lluvia ni rocío, sino por mi palabra, realmente cautivó mi corazón juvenil y me hablaba de la responsabilidad y de la valentía que nosotros debemos tener como cristianos. Sin embargo, más allá de eso, como el pastor Fabio lo ha mencionado, no se trata solamente de la valentía de Elías, sino del Dios que sostenía a Elías, del Dios en quien Elías creía. Su visión de Dios no era una visión insignificante, era una visión cercana y una visión grandiosa. Por eso es que el pastor Fabio también dijo la semana pasada, a veces nuestras oraciones son ordinarias porque nuestra visión de Dios es pequeña. Elías entendía que tú y yo necesitamos recordar que cuando uno conoce al Dios vivo, uno aprende a orar por cosas que solo el Dios vivo puede hacer. Maravilloso, ¿verdad? Bueno, miren, la semana pasada cuando el pastor Fabio dijo esta misma frase, ¡guá! ¡Amén! Lágrimas, y conmigo no funcionó. ¿Será que se trata del pastor Fabio? O sea, el tono del pastor Fabio, la altura del pastor Fabio. Pero lo que nosotros queremos resaltar es realmente la visión de un Dios grande, un Dios que nos sostiene. Y en Primera de Reyes, el capítulo 17, el verso 1, este ha sido uno de los pasajes que me ha acompañado por toda mi vida, no solamente como lo mencioné con respecto a esta frase extraordinaria de Elías, sino con respecto al Dios que lo sostiene. Y Primera de Reyes 17:1 dice, vive el Señor, Dios de Israel, delante de quien estoy, que ciertamente no habrá rocío ni lluvia en estos años, sino por la palabra de mi boca. Y a veces nosotros no necesitamos un gran volumen de teología.
Elías demuestra con esta pequeña frase, con estas pocas palabras, él reconoce quién es su Dios. Y hay una declaración extraordinaria, tanto teológica como de fe, que convierte en esta declaración en extraordinaria. Aunque yo voy a estar tocando otro tema, yo consideré que era primordial que nosotros recordemos al Dios a quien nosotros vamos en oración, recordando estas palabras magníficas de Elías. Y lo primero que Elías reconoce es que Dios está vivo. Dios está vivo. Acab había desechado al Dios de Israel, pero eso no significaba que Dios estaba muerto. Nuestro Dios está vivo. Y como dice el viejo cántico cristiano, porque Él vive, espero el mañana. Porque Él vive, ya no hay temor, porque yo sé que el futuro es suyo. Nosotros recordamos y tenemos que tener presente que estamos delante de un Dios que está vivo. Y como decía el apóstol Pablo, porque en Él vivimos, nos movemos y existimos. Esa es su gran declaración en el libro de los Hechos. Pero también el apóstol Pablo en Romanos el capítulo 14 dice, porque ninguno de nosotros vive para sí mismo y ninguno muere para sí mismo. Pues si vivimos, para el Señor vivimos. Y si morimos, para el Señor morimos. Por tanto, ya sea que vivamos o que muramos, somos del Señor. Entonces, nuestra primera gran seguridad, cuando nosotros nos acercamos delante de Dios, no nos acercamos a una figura, no nos acercamos a una imagen del pasado, nos acercamos a un Dios que está vivo. En segundo lugar, Elías dice que Dios es el Señor, que Dios es Jehová. En segundo lugar, lo que nosotros debemos comprender al momento de orar es que nosotros no tenemos un Dios genérico. No es solamente Dios. Nosotros tenemos a un Dios que se ha revelado a sí mismo. Un Dios que ha dicho, yo soy el que soy. Un Dios que se ha encargado de dar cuenta de su carácter, de sus planes, de sus propósitos y de la manifestación de su voluntad. De tal manera que hablamos de un Dios personal, pero un Dios revelado. No es solamente Dios, es el Dios de las Escrituras, es el Dios que se ha dado a conocer, es el Dios del pueblo de Israel, es el Padre de nuestro Señor Jesucristo, es el Dios que ha dejado revelada su voluntad. Es Dios el mismo ayer, hoy y por los siglos, de tal manera que no podemos equivocarnos. Cuando nosotros nos acercamos en oración a ese Dios, sabemos quién es Él. Y esa es nuestra seguridad. Yo sé quién es Él, sé a quién me acerco. Yo no tengo un Dios del que dudo, porque en realidad no sé qué esperar de Él, no sé cómo tomará mis palabras. El Señor se ha revelado y se ha dado a conocer. Pero también es importante observar que ese Dios se presenta de manera majestuosa cuando Elías afirma la realidad de Dios. Él dice, el Dios de Israel. Imagínense esas palabras delante de un Dios, de un rey pagano que acababa de consagrar al pueblo a una imagen, a un ídolo, al Dios Baal. Por lo tanto, lo que nosotros también debemos saber es que nuestro Señor no está pidiendo permiso para entrar en nuestras vidas, como si Él fuera una visita inoportuna a quien yo puedo decidir si le abro la puerta o no. Acá puede ser el rey y puede haber dedicado a Israel a un Dios imaginario e insignificante. Pero como dice el salmista, nuestro Dios está en el cielo y Él hace lo que le place. Porque ese es el Dios nuestro, el Dios soberano, el dueño del cielo y de la tierra, aquel que sostiene el universo con las palabras de su poder. Ese es nuestro Dios. Acab era un personaje
que aparecería y desaparecería de la historia en ignominia. Sin embargo, Acab había olvidado las palabras del rey David que había pronunciado alrededor de un siglo y medio antes que él, en el momento en que él recibió las ofrendas para la construcción del templo de Israel. Esto es lo que dijo el rey David en Primera de Crónicas, el capítulo 29. Bendito eres, oh Señor, Dios de Israel, nuestro Padre, por los siglos de los siglos. Tuya es, oh Señor, la grandeza y el poder, y la gloria y la victoria y la majestad. En verdad, todo lo que hay en los cielos y en la tierra, tuyo es el dominio, oh Señor, y te exaltas como soberano sobre todo, incluido nosotros. De tal manera que nosotros estamos hablando y estamos siguiendo y estamos creyendo en un Dios que está vivo, en un Dios que tiene nombre y apellido, en un Dios que es soberano. Pero Elías acaba la frase diciendo, delante de quién estoy. El pastor Fabio dijo con claridad que Elías era un hombre ordinario. En Primera de Reyes 17:1 se nos dice que él era básicamente un morador de Galad, o sea, una persona más dentro de esa población. En él no había nada especial, pero el especial era su propio Dios, porque él no era el emisario de un Dios lejano, sino que sabía, como lo sabemos nosotros también, que nosotros estamos gozando de la presencia de un Dios omnipresente. Y aunque nosotros estuviéramos en valle de sombra de muerte, no temeremos mal alguno. ¿Por qué? Porque Él está conmigo. Esa es nuestra seguridad. Nosotros tenemos la seguridad de un Dios presente. Y no olvidamos las últimas palabras de Jesús, las últimas palabras de Jesús en el Evangelio de Mateo, Mateo 28, capítulo 28, el verso 20. Jesucristo dijo, recuerden, yo estoy con ustedes todos los días hasta el fin del mundo. Yo estoy con ustedes. De tal manera que cuando nosotros hablemos de la oración, no hablaremos de nuestra elocuencia, sino que hablaremos del Dios que nos escucha. Un Dios vivo, un Dios que se ha revelado, un Dios que es soberano y un Dios que está presente, que me escucha en los susurros de mi corazón, que conoce mis pensamientos, que está atento a mi vida y a mis necesidades, porque nuestro Señor Jesucristo nos dijo que nuestro Señor sabe todo lo que nos hace falta. Un Dios que tiene en su mano nuestra propia vida, que nos depositó en el vientre de nuestra madre y conoce el día de nuestra partida. Ese es nuestro Dios. Por lo tanto, sobre la base de ese entendimiento de Dios, es que ahora sí, abramos nuestras Biblias en el Salmo 119, que suena en las páginas, y vamos a entrar a esta sección, que es la sección de la letra G, la quinta letra del alfabeto hebreo, y nos vamos a dedicar en esta oportunidad solamente a los tres primeros versículos, porque el tiempo no nos va a dar para continuar con el resto de los versículos, sino que vamos a hablar en esta oportunidad orando con sinceridad al Señor por dirección. Vamos a ponernos en contexto y vamos a recordar lo último que nosotros vimos en la sección anterior, que es Dalet, la letra anterior. El salmista se había mostrado completamente vulnerable
y se había presentado y nos ha contado, como dice en el verso 25, postrada está mi alma en el polvo, vivifícame conforme a tu palabra. Él reconoce la condición en la que se encontraba. Él estaba apegado a la tierra en una condición cuyas circunstancias particulares no podemos entender. Luego, él reconoce en el verso 28 que su alma llora de tristeza y por eso le dice al Señor, fortaléceme conforme a tu palabra. Él reconoce su condición, él reconoce lo que la palabra habla de él y él hace una oración pidiéndole al Señor que el Señor obre en su vida. Y en el verso 32, que es el versículo previo a esta oración que tenemos a partir del verso 33, dice, por el camino de tus mandamientos correré, porque tú ensancharás mi corazón. Y esta es la gran declaración que el salmista hace, por el camino de tus mandamientos correré. La idea de correr en el pasaje no tiene que ver con una intención de velocidad, sino más bien con una intención de seguridad. El hecho de que él puede correr es porque el camino está dispuesto, porque en el camino no hay tropiezos, porque se trata de un camino recto que el Señor ya ha preparado, porque no hay delincuentes que estén al acecho, porque no hay fieras. Sin embargo, el salmista reconoce que este camino, por el camino de tus mandamientos correré, tiene una consecuencia, dice, porque tú ensancharás mi corazón, porque tú harás mi corazón más grande, porque tú permitirás, Señor, que tu palabra inmensa pueda penetrar en mi corazón y mi corazón pueda responder con velocidad a aquello que tú esperas de mí. Es una afirmación inmensa. Es una afirmación que realmente uno la quisiera aplicar a su propia vida. Yo quiero correr por los mandamientos del Señor. Yo quiero que el Señor me conceda un corazón ensanchado, un corazón ampliado, que pueda recibir lo que el Señor quiera entregarme. Yo no quiero recibir la palabra de Dios a cuentagotas, por decirlo de alguna manera. Yo quiero recibir aquello que el Señor tiene para mí y para eso necesito que el receptáculo de mi corazón sea más amplio. Ahora, el salmista hace un alto, porque estas son palabras mayores. Y él decide hacer una parada técnica. Una parada técnica porque no se trata solamente de correr. Se trata de saber a dónde estoy yendo. No se trata solo de correr. Se trata de saber con qué propósito estoy corriendo. Hacia dónde estoy yendo. Y antes de entrar también al versículo 33, permítanme hacer una aclaración necesaria. Es importante reconocer que el salmista que escribe aquí, probablemente el rey David, lo hace en primera persona. Por lo tanto, él lo hace con una disposición particular, con la disposición de presentarse y reconocer que no está hablando en una pluralidad donde él se esconda. Tampoco está hablando desde un púlpito para que otros aprendan. Él está hablando desde su propia realidad, que es una realidad común a todos nosotros, y a pesar de su erudición, a pesar del conocimiento que pueda tener, que es demostrado en este precioso salmo, él se muestra vulnerable y nos dice, yo soy igual que ustedes. Yo necesito tanto del Señor como lo necesitan ustedes. El tiempo que ha pasado
no me hace diferente a las necesidades que ustedes están experimentando. Yo también necesito dirección. Yo necesito permanecer en oración. Yo necesito permanecer en la palabra de Dios. Yo necesito seguir conociendo de lo que el Señor quiere para mí. Y por eso es que Él se detiene. Imagínense, dice, por el camino de tus mandamientos correré, porque tú ensancharás mi corazón. Él estaba en la línea de partida de la gran maratón de la vida. Pero en eso él se detiene y dice, yo necesito orar porque yo necesito claridad para saber hacia dónde yo voy a correr. Y hermanos, todos nosotros necesitamos aprender a orar con sinceridad por dirección. Y aquí el salmista, en los versos 33, 34 y 35, él nos presenta tres grandes problemas a los que nosotros nos enfrentamos cuando le pedimos al Señor que nos dé dirección con respecto a nuestras vidas. Nuestro primer problema tiene que ver con el hecho de que nosotros no conocemos con claridad y no podemos definir con claridad las características del mandamiento que Dios tiene para nosotros. A nosotros nos gusta que el mandamiento sea como medio maleable. Un mandamiento que un poco que se ajuste a mis necesidades. Un mandamiento que yo tome de aquí, pero saque de allá. Un mandamiento que se amolde a mi propia realidad. Por eso es que el salmista entiende que tiene que orar en una dirección determinada. El segundo problema que tenemos es que cuando oramos por dirección, siempre estaremos en una encrucijada de caminos. Siempre estaremos en medio de circunstancias difíciles, en medio de personas que nos dicen, toma la decisión ya, decídete ahora, ya, ahora, hay que voltear a la derecha o a la izquierda. Y siempre estamos, ¿cómo obedezco en medio de circunstancias que nos afectan y que a veces hacen que yo no pueda tomar la decisión adecuada? Y lo tercero es que muchas veces a nosotros nos encanta la teoría. Mira, tú tienes que hacer esto. Ok. Mañana. O pasado mañana. Porque no nos atrevemos a dar el paso. Son las tres cosas que ocurren nosotros de manera permanente cuando buscamos dirección. Tenemos problemas con los mandamientos, tenemos problemas con las circunstancias que nos aprietan y tenemos dificultad para arrancar. El arrancador de nuestra alma siempre está paralizado. Y por eso es que el salmista que quiere correr, que cree que el Señor va a ensanchar su corazón, se detiene y dice, voy a orar. Y le voy a pedir tres cosas específicas al Señor. Vamos a empezar con la primera. Verso 33. Dice, enséñame, oh Señor, el camino de tus estatutos y lo guardaré hasta el fin. Volvamos a leerlo. Enséñame, oh Señor, el camino de tus estatutos y lo guardaré hasta el fin. ¿Qué es lo que está diciendo el salmista aquí? Ahora nosotros tenemos que, para poder interpretarlo correctamente, yo quisiera que nosotros nos planteemos una tarea. Muchas veces nuestro concepto de aprendizaje o de enseñanza está muy conectado a la instrucción a través de información. Alguien que aprende, aprende información. Muchas veces la enseñanza para nosotros está vinculada a un salón de clases, a un pupitre donde estamos sentados con nuestros lápices de colores o con nuestra computadora y con un maestro que está al frente de una pizarra electrónica y que nos está dando diferentes conceptos que yo debo conocer y que yo debo de alguna manera aprender. Sin embargo, la idea de enseñanza para el pueblo hebreo, y tal como aparece en el texto,
es menos teórica, menos intelectual y es más experiencial. Tiene que ver con aprender en el camino. Por eso es que

literalmente, que fluya como el agua. ¿Ah? ¿Qué les parece? Rómulo, ¿qué tal? Que fluya como el agua. ¿Qué es lo que está tratando el salmista de decirnos? Yo estoy seguro que todos nosotros, los que vivimos en la isla, en algún momento en nuestra casa o en nuestro departamento hemos tenido un problema. El problema de las filtraciones. ¿Quién no ha tenido un problema de filtraciones? Todos nosotros en algún momento, ay, mira, y este cosita que se oscureció en la... ¿De dónde fue? Charvela lo sabe, lo ha vivido. Hace poco tuvo que desarmar la casa y volverla a armar porque no había forma de descubrir la filtración. ¿Qué pasa cuando uno lleva un técnico a la casa para hablar de la frustración? Bueno, la frustración que produce la filtración. No, valga, o sea, yo no me equivoco. Entonces, ¿qué es lo que trae consigo? El técnico te va a decir, mire, en realidad el agua viene del techo, ok, eso obvio, ¿no? Pero el agua siempre encuentra su camino. Eso es lo que te dicen ellos, ¿verdad? El agua siempre encuentra su camino. Ahora, es interesante que la palabra enseñanza tiene que ver con algo que fluye como el agua. ¿Qué significa esto? Que la enseñanza no tiene que ver tan solo con un concepto, sino hacia dónde va, qué dirección toma, cuál es el objetivo, porque la enseñanza siempre fluye como el agua, siempre va en una misma dirección. Y a veces nosotros conocemos el ingrediente o los ingredientes, pero no sabemos cómo convertirlo en el producto final, porque no sabemos qué dirección toma la palabra y el mandamiento de Dios. Se dice que el agua del río siempre corre ¿hacia dónde? Hacia el mar. No es al revés. De tal manera que la gran enseñanza que el salmista nos está dando es que nosotros le pidamos al Señor: Señor, por favor, muéstrame el recorrido de tus mandamientos. ¿En qué dirección van? Muéstrame, Señor, para que yo me acople a esa realidad. Porque muchas veces yo estoy intentando que el agua corra en una dirección equivocada. Porque a veces estoy intentando que el agua vaya hacia arriba, pero el agua nunca va a ir hacia arriba. A veces estoy intentando que el mar entre al río, cuando el río siempre va hacia el mar. Y estoy sufriendo porque conozco el mandamiento, pero no entiendo su propósito. No descubro cuál es su intención. La enseñanza no es información, porque la enseñanza no es estática. Una buena enseñanza me da dirección y me señala con claridad cuál debe ser el resultado. ¿Cuál debe ser el resultado? Y esto, hermanos, es algo que nosotros debemos dilucidar en nuestra búsqueda de dirección. Porque cuando el Señor quiere darle dirección a nuestra vida, lo primero que nos va a mostrar es sus mandamientos. Y cuando nos muestra sus mandamientos tienen una dirección, fluye como el agua. De tal manera que yo debo pedirle al Señor: Señor, enséñame el camino. Por eso es que suena tan lógico ahora, enséñame el camino de tus estatutos. Y la idea de camino refuerza este concepto, porque el camino no es el camino pavimentado con asfalto, sino es el camino que nace producto del tránsito de muchas personas que lo han recorrido antes, que eran los caminos de la antigüedad. De tal forma que, Señor, enséñame o muéstrame el flujo de tu palabra y muéstramelo en el camino, tal como lo han transitado nuestros antepasados. Y hermanos, en estos tiempos en donde todo es subjetivo, en donde la verdad es solo lo que hay en tu corazón, nosotros tenemos que volver a orar con insistencia al Señor: Señor, enséñame el camino de la vida.

0: de tus estatutos. Porque nosotros queremos torcer la palabra de Dios. Porque queremos hacer que gire para nuestro lado. Queremos doblarla y acomodarla a como nosotros lo imaginamos. Queremos restarle alguna frase. Queremos que los no se conviertan en sí. Que los imperativos no sean tan imperativos, que sean más un anhelo, una sugerencia. Pero la oración del salmista, que es sincera, le dice: enséñame, oh Señor, el camino de tus estatutos. Ahora, no solamente enséñame, que ya lo aprendimos, no solamente camino, que ya lo entendimos, sino que aparece la palabra estatutos. Y es interesante que en el Salmo 119, el autor usa estatutos, preceptos, mandamientos, ley. ¿Por qué usa esa combinación de palabras? Ahora, si nosotros simplemente en español buscamos la etimología de la palabra estatuto, la palabra estatuto viene de una palabra latina que significa mantenerse firme en pie. Es de donde surge nuestra palabra estatua. ¿Cómo es una estatua? Esa es una estatua, ¿verdad? Una estatua tiene la rigidez de la posición en la que se encuentra, que es inamovible. Los estatutos de Dios son fijos e inamovibles. Por lo tanto, Señor, muéstrame el camino de tus estatutos. Es pedirle al Señor: por favor, Señor, yo quiero someterme a tu palabra. Muéstrame el fin de tu palabra. Muéstrame lo inconmovible de tu palabra. Enséñame, Señor, el curso de tu palabra, para que yo no me equivoque tratando de hacer que se ponga en una posición que no le pertenece y que no le corresponde. Ahí es donde radica la importancia de esta palabra. Jeremías, en el capítulo 6, él usa una frase muy similar cuando dice: así dice el Señor, párense en los caminos y miren, y pregunten por los senderos antiguos, ¿cuál es el buen camino? Y anden por él, y hallarán descanso para sus almas. ¿Por qué, hermano? Porque no estamos inventando la rueda, porque no tenemos que descubrir la pólvora, porque no tenemos que volver a descubrir el antibiótico. Porque el Señor ha establecido su palabra con firmeza, y el cielo y la tierra pasarán, pero sus palabras no pasarán. Olvidemos la neurosis de estar pensando que yo quiero dominar a Dios y que Dios cambie para mí y que sea como yo quiero que sea. Es preferible que Dios sea el mismo ayer, hoy y por los siglos, porque allí radica nuestra seguridad. Entonces, el gran problema, dice: busquen, pregunten por los senderos antiguos, ¿cuál es el buen camino? Y anden por él y hallarán descanso para sus almas. Pero es interesante que el pasaje termina, miren, con esa frase que es tan peculiar: pero dijeron, no andaremos por él. Hermanos, por eso oramos, porque no nos gusta andar por el sendero que el Señor ya ha establecido. Esa es la razón de nuestra rebeldía, es el origen de nuestro pecado. El origen de mi pecado es no creerle a Dios. Por eso es que si buscamos dirección, lo primero que yo debo decirle al Señor: Señor, enséñame a creer en ti. Señor, enséñame a creerte a ti. Señor, enséñame a no decir, como dice Satanás, con que Dios te ha dicho. Es enséñame, oh Señor, el camino de tus estatutos. Y miren qué bonito lo que dice al final del pasaje: y lo guardaré hasta el fin. O sea, él no está hablando de los estatutos, sino que lo se refiere al camino. O sea, yo seguiré ese camino y lo seguiré hasta llegar al objetivo. Ese es el deseo de mi corazón, que el Señor cumpla su propósito en mí. El que comenzó en nosotros la buena obra, la perfeccionará hasta el día de Jesucristo. Son pasajes que nos repetimos continuamente, pero que tienen una parte que nos corresponde a cada uno de nosotros. En segundo lugar, tenemos el verso 34, y el verso 34 dice: dame entendimiento para que guarde tu ley y la cumpla de todo corazón. Nuevamente nos topamos con un concepto que aparece, que a simple vista pareciera absolutamente intelectual y también hasta de cierto modo pasivo. Dame entendimiento. Ahora, nuevamente, nosotros tenemos que salir un poco de nuestra mentalidad occidental, que tiene su fundación en la filosofía y la lógica griega, en donde el entendimiento simplemente tiene que ver con las razones de la mente para entender conceptos, y pasar al entendimiento hebreo, donde dame entendimiento tiene que ver más que todo con aprender a distinguir. Que yo aprenda a discernir la verdad de la mentira, lo correcto de lo incorrecto, lo bueno de lo malo. Pero nuevamente, este entendimiento al que el salmista se refiere, no se refiere al entendimiento que se obtiene en un salón de clases o en la lectura de un libro, sino más bien en el rugir de la vida, en donde yo necesito tener entendimiento para poder caminar en el Señor en medio del fragor de la batalla de vivir todos los días siendo obediente al Señor. Porque en realidad, la primera parte, enséñame, oh Señor, el camino de tus estatutos, es algo fijo. En la segunda parte, dame entendimiento para que guarde tu ley, es algo que está en movimiento. ¿Saben por qué? Porque muchas veces el mandamiento suele ser muy claro en su definición, pero bastante oscuro en su aplicación. ¿Saben cuál es el problema? El problema es que cuando lo hablamos de aquí en el púlpito suena tan claro. Fabio habla tan claro que yo sé, pero yo cruzo esa puerta y en mi vida bajo el sol ya no es tan fácil como Fabio lo decía, no. Mira, es que Fabio no sabe lo que me está pasando, es que Fabio no sabe mis circunstancias, Fabio nunca ha visto mi cuenta de banco, Fabio no conoce a mi esposa, si conociera a mi esposa las cosas serían distintas. Lo cierto es que esta segunda petición, dame entendimiento, es entender que nosotros no vivimos en un laboratorio. No vivimos en un laboratorio donde podemos hacer pruebas en un ambiente completamente sanitizado, donde no hay contaminación cruzada, con controles de humedad y de temperatura que nos permiten obtener los mejores resultados. En realidad, nosotros vivimos, y déjenme ponerles el siguiente ejemplo. Probablemente todos ustedes están al tanto del crucero esto que salió del sur de Argentina o el sur de Chile, y el problema del antivirus, lo que ha detenido la nave en medio de su paso, ¿verdad? Ahora, ¿cómo es la vida? Nuestra vida es más o menos así, es el fragor de la batalla en medio de lo que se va descubriendo. Uno de los primeros videos que surgieron, que probablemente ustedes lo han visto, en donde acusaban al capitán de no estar al tanto, de ocultar información a sus pasajeros, fue ese video en donde se ve al capitán anunciando la muerte de esta primera persona mayor, y donde él anuncia: bueno, de acuerdo a los anuncios que hemos recibido, el doctor nos ha dicho que esta persona ha muerto por causas, ¿cómo le llaman? Causas naturales. ¡Wow! La prensa salió, que cómo era posible que este hombre le mintiera a todos los pasajeros y a la tripulación. Hasta él permitió que la gente le diera el pésame a la esposa. Y la esposa murió con el mismo virus a los pocos días después, pudiendo haber generado una gran contaminación, etcétera, etcétera, etcétera, etcétera. Bueno, lo cierto es que si nosotros vemos el paso de los días, esta primera persona muere el 11 de abril, la esposa muere el 24 de abril y la confirmación del virus fue el 4 de mayo. Hermanos, nuestras vidas también son así. A veces nosotros podemos juzgar las cosas que nos pasan, pero nosotros estamos viviendo diferentes circunstancias, presiones, gente que nos habla, gente que no nos habla, nuestro corazón que siempre es engañoso, y estamos tratando de encontrar una respuesta en medio del caminar por la vida. Y es ahí donde el salmista dice: dame entendimiento para que guarde tu ley. Ahora, Señor, ayúdame a poder distinguir lo que yo tengo que hacer en el momento oportuno. Ayúdame a distinguir y discernir la voz de tu palabra en medio de todas las voces que caen sobre mí, en medio de las decisiones que yo estoy tomando. Nuestras vidas, hermanos, lamentablemente, no son vidas limpias. Porque siempre estamos pisando charcos, siempre estamos ensuciándonos las manos, siempre estamos mirando en el lugar equivocado, a veces escuchamos las voces equivocadas, no siempre estamos con el mejor ánimo, no siempre despertamos con el pie derecho, no siempre las cosas suceden como nosotros quisiéramos que sucedan. Por eso es que cuando buscamos dirección, tenemos que pedirle de corazón al Señor: Señor, dame entendimiento para que guarde tu ley. Y miren ustedes dónde está la clave de este pasaje: para que la cumpla de todo corazón. ¿Saben por qué? Porque nuestro corazón se duele cuando no podemos obedecer al Señor y lo hacemos a medias tintas. Cuando las circunstancias no me permiten hacer las cosas como debiera hacerlas. Señor, por eso yo te pido, dame discernimiento. Permíteme distinguir en medio de los ruidos, en medio de las luces, en medio de la penumbra, en medio de la oscuridad. Señor, permíteme tomar las mejores decisiones guardando tu palabra y guardándola, Señor, con todo mi corazón. De manera completa, no medias tintas, sino que yo pueda decir que esto no es una obediencia diluida, no es una obediencia borrosa, sino que es una obediencia integral en donde toda mi alma participa. ¿Se dan cuenta cuál es la diferencia? Cuando nosotros buscamos dirección, Señor, muéstrame la firmeza y la dirección de tus mandamientos. Señor, dame discernimiento, ayúdame a entender para guardar tu ley en medio de las circunstancias confusas de mi vida, para poder hacer lo que me corresponde hacer con todo mi corazón. Pero lo tercero, y con esto vamos terminando, dice en el verso 35: hazme andar por la senda de tus mandamientos, porque en ella me deleito. Hazme andar. Ahora yo tengo que hacer un retroceso y les voy a hablar a algo que no había dicho hasta este momento. Como ustedes saben, estamos estudiando las diferentes secciones de este Salmo que prodigiosamente está escrito basándose en cada una de las letras del alfabeto hebreo. Ahora tocó la letra G, H-E, ¿no es cierto? Lo que ustedes tienen que saber es que las primeras palabras que el autor usa utilizan el G. Ahora, el G tiene una particularidad gramatical muy interesante en el hebreo. El G se usa al inicio de un verbo para convertirlo en causativo. Ya me estoy poniendo interesante ya, a esta hora. Entonces, para convertirlo en causativo. ¿Qué significa esto? Que cuando se pone el ge en el verbo y se convierte en causativo, el sujeto no es el que realiza la acción, sino que la hace otra persona por el sujeto. Por eso es que nosotros vemos que dice el verso 34, dame entendimiento, y el verso 35, hazme entender. Pero si nosotros quisiéramos decirlo más literalmente, esta es una oración a Dios para que Dios haga algo en el salmista, para que Dios haga algo en nosotros. Podríamos decirlo así: Señor, haz que aprenda. Señor, haz que entienda. Señor, haz que ande. Esa es la idea. La idea es pedirle al Señor presente, que está vivo, que se ha revelado, que es soberano y que está hoy con nosotros: Señor, haz que yo aprenda el camino de tus estatutos. Señor, haz que yo distinga tu verdad para guardar tu ley. Y ahora lo que está diciendo quizás es la parte más significativa de este pasaje, y que tiene que ver cuando nosotros le pedimos a Dios dirección. Cuando nosotros le pedimos a Dios dirección, lo más difícil es ponernos en movimiento. ¿O no? Poner ya hasta todo sonó bonito. Toda la teoría está muy bien. Pero ahora, Señor, empújame a hacer lo que tengo que hacer. Y por eso dice: hazme andar por la senda de tus mandamientos. Y esa es la idea. Señor, ahora ponme, empújame para ponerme en movimiento, pero no solamente en movimiento, sino ponme en movimiento en la senda correcta, en la senda de tus mandamientos, porque en ella me deleito. Nuevamente, el salmista está poniendo el énfasis, como en el verso 33, no lo puso en los estatutos, sino en el camino. Aquí en el verso 35, el énfasis no está en los mandamientos, sino en la senda, porque en ella me deleito. Lo que se nos está diciendo es que no se trata de cualquier dirección, se trata de poder transitar por la senda marcada por la que han transitado nuestros antepasados en la fe. Que nosotros podamos reconocer que si vamos a ir en alguna dirección, si el Señor quiere que caminemos de alguna manera, no voy a inventar la rueda, sino que debo empezar a caminar tal como el Señor espera que yo camine. Y la respuesta del salmista es: hazme andar por la senda de tus mandamientos, porque en esa senda me deleito. Porque en ese transitar yo encuentro satisfacción, porque en ese transitar yo encuentro gozo, porque en ese transitar, Señor, no solamente transito siguiendo el ejemplo de nuestros antepasados, sino que yo lo transito contigo. Y ese es nuestro deleite, que si estamos en la senda correcta, ¿quién va a transitar con nosotros? El Señor. Porque el Señor nos va a acompañar a transitar por la senda marcada que Él ha establecido desde la eternidad. Hermanos, cuando busquemos dirección, pidámosle al Señor que nos permita ver la firmeza de sus mandamientos, que nos permita discernir la realidad de su ley en medio de nuestras circunstancias difíciles, y que nos permita dar los pasos que debemos dar por la senda antigua que el Señor ha marcado. De eso se trata. Cuando busquemos dirección, apoyémonos en las palabras del salmista y pidámosle al Señor: Señor, enséñame el camino de tus estatutos y los guardaré hasta el fin. Dame entendimiento para que guarde tu ley y la cumpla de todo corazón. Hazme andar por la senda de tus mandamientos, porque en ella yo me deleito. Terminamos. James Montgomery Boyce, un famoso teólogo, maestro y pastor del siglo XX, comenta con respecto a este pasaje, y me gustó mucho y quise ponerlo literal para que ustedes también lo disfruten conmigo. Él dice, vivimos en una era de constantes innovaciones. Se considera que todo lo antiguo es malo y lo bueno es nuevo. Incluso los productos antiguos se venden dándoles un nuevo aire o imagen. Él puso dos ejemplos, yo los actualicé, para que sepan que los he actualizado. No, ahora se habla del nuevo Toyota Cross. Se habla del nuevo y mejorado Colgate. Tendemos a pensar así también debido a nuestro entorno cultural. Este salmo nos recuerda que el camino del Señor no es nuevo ni novedoso, sino el antiguo camino establecido que el pueblo de Dios ha recorrido desde el principio de su relación con la humanidad. En cuanto a la vida cristiana, no somos innovadores, somos imitadores fieles. Queremos ser como quienes nos precedieron y caminar como ellos caminaron. Queremos ser como Abraham, como Moisés, como David, como el apóstol Pablo, como los reformadores, como los puritanos, como los grandes personajes de nuestro tiempo. Pero también recordamos que este es un camino angosto y que pocos lo transitan. Lo que debemos saber, hermanos, es que cuando escogemos buscar la dirección de Dios, no estamos hablando de popularidad, sino de fidelidad. ¡Aleluya! Queremos caminar delante del Señor porque Él es fiel y Él es el mismo ayer, hoy y por los siglos, y porque Él quiere que transitemos por las veredas que Él ha establecido en su santa voluntad, que es buena, agradable y perfecta. Si tú estás buscando dirección en tu vida en algún asunto particular, pídele al Señor en este momento, Señor, ayúdame a poder tener claridad y firmeza sobre tus mandamientos. Ayúdame, Señor, en medio de las muchas voces, consejos y desconsejos que recibo, en medio de las circunstancias difíciles, ayúdame a distinguir tu ley para guardarla con todo mi corazón, con todo el corazón. Y, Señor, ponme en movimiento, pero no me pongas en movimiento en cualquier lugar. Ponme en movimiento en la senda antigua que ya todos tus siervos han transitado, porque yo me deleitaré en ella, porque tú transitas conmigo. Señor, yo quiero darte gracias por este tiempo que hemos compartido tu palabra. Gracias, Señor, por esta oración magnífica de dirección que nos guía a todos nosotros, Señor, a buscarte con todo el corazón. Ayúdanos, Señor, para que en los momentos difíciles, porque en todo tiempo estamos buscando dirección, para todas las circunstancias de nuestra vida estamos buscando dirección. Señor, que no escojamos los caminos fáciles de las sendas anchas, Señor, y las grandes carreteras por donde transita la humanidad. Que busquemos, Señor, esos caminos angostos y pequeños, porque Jesucristo es el camino, la verdad y la vida, y nadie va al Padre si no es a través de Él. Señor, ayúdanos a serte fieles, ayúdanos a poder aprender de la fidelidad y la firmeza de tus mandamientos. Ayúdanos, Señor, a tener un claro discernimiento en medio de las circunstancias y empújanos a vivir la vida que tú esperas de nosotros para que la vivamos para gloria de tu nombre y bendición de muchos. Te lo pedimos en el nombre de Jesús.
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3: Nacer de nuevo. Se necesita un nuevo ser humano para un nuevo reino o sistema de gobierno. Los seres humanos, lejos de lo que piensan algunos filósofos, somos malos desde nuestra juventud y nuestra tendencia es hacer lo malo. Fue la razón por la que se corrompió esa primera creación y fue destruida por un diluvio, reiniciándose a partir de un hombre considerado justo, Noé y su familia, para repoblar la tierra. El Señor Jesús, en su venida, dijo que cuando Él estuviese por regresar de nuevo, la humanidad sería semejante a la de los días de Noé antes del diluvio. No es una sorpresa, por tanto, todas las cosas que vemos suceder delante de nuestros ojos casi a diario, anunciando como señales que estamos en días como en los señalados por Él. No obstante, Él prometió un reino nuevo, un nuevo sistema de gobierno sobre esta tierra, sobre mejores bases de amor y de justicia. A ese reino se le llama el reino de Dios o el reino de los cielos. Como en los días de Noé, solo entrarán en ese reino un nuevo tipo de ser humano, fraguados en la fe, el amor y la justicia de Dios. San Juan en su Evangelio nos relata que en una noche se acercó un maestro de la ley a escondidas al Señor Jesús, una persona que estaba bajo promesa de entrar a ese reino. Reconociendo que Jesús venía de Dios porque nadie podría hacer las cosas que hacía Jesús si no estaba Dios con él. A lo que Jesús fue directo al tema central y le dijo que le era necesario nacer de nuevo si quería entrar en el reino de Dios. Decimos por eso un nuevo hombre para un nuevo reino. Ese hombre, Nicodemo, no entendió cómo era eso de nacer de nuevo, porque Jesús tuvo que explicarle que era nacer por el Espíritu Santo al creer que Jesús es el regalo de Dios dado por un Padre amoroso para que todo aquel que lo aceptara fuera salvo y pasase de la muerte a una vida abundante al ver levantado en la cruz al Salvador del mundo. Sí, amigos. Se nace de nuevo por la fe en Jesús, para entrar por esa fe a la esperanza de un nuevo reino, aquí en la tierra, donde el Señor será quien regirá los destinos de la humanidad en justicia y paz por 1000 años. Es necesario nacer de nuevo, porque si no nacemos de nuevo, no entraremos al reino de Jesús. Digamos como nos enseñó en su oración modelo: venga a nosotros tu reino. Tú y yo tenemos la oportunidad, ahora, de nacer de nuevo. Si creemos que Jesús, el Mesías, es el Señor y que Dios el Padre le levantó de los muertos.
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0: Exaltamos tu nombre, Señor.
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2: El mensaje de la Biblia es que si ponemos nuestra confianza en el Señor, Él nunca nos va a decepcionar.
1: Estás escuchando Aviva Nuestros Corazones con Nancy de Moss Wolgemuth, autora de Adornadas, en la voz de Patricia de Saladín. Hoy, 11 de octubre de 2023. 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Y bueno, iniciemos el programa de hoy. Aquí está Nancy.
3: Necesitas tener más confianza en ti misma. Creo que muchas mujeres sienten que tienen que crecer en esa área. El problema es que hay un tipo de confianza que no debe caracterizarnos. La sabiduría del mundo dice: necesitamos amarnos más a nosotras mismas, tener más amor propio, autoafirmación, confianza en nosotras mismas, reafirmarnos para convertirnos en mujeres más confiadas. Pero, ¿es realmente la confianza en uno mismo la solución? Nuestra invitada de hoy está aquí para decirnos que hay un camino mejor. Y la palabra de Dios, como siempre, nos muestra el mejor camino. Mary Cassian no es desconocida para Viva Nuestros Corazones. De hecho, personalmente ha sido una amiga muy querida y una influencia significativa en mi vida desde antes de que naciera este ministerio. Mary es esposa, madre y abuela y es también autora y conferencista. Trabajamos juntas en dos libros que forman parte fundamental del contenido de Aviva Nuestros Corazones: Mujer Verdadera 101 y Mujer Verdadera 201. Hace un par de años, ella habló con nosotras sobre su libro La Verdadera Fortaleza, y ahora su libro más reciente se titula La Verdadera Confianza. Hace un tiempo, Dana habló con Mary acerca de cómo se ve esa confianza verdadera. Escuchemos.
1: Mary, creo que es realmente interesante que el día de hoy estemos hablando de la confianza, porque hace un tiempo te llamé, y no te llamé como compañera de trabajo o como colaboradora, sino que te llamé como mi amiga. Y de hecho lo hice en nombre de algunas amigas que hemos estado preocupadas por ti porque has estado pasando por circunstancias realmente difíciles. El tipo de cosas que dejarían a muchas mujeres destrozadas y con las emociones alteradas. Pero cuando terminé de hablar por teléfono contigo, le comenté a mi esposo, ella estaba tan tranquila y tan confiada. ¿Pudieras compartir un poco sobre lo que estuviste atravesando en ese tiempo?
2: Claro que sí. Para ese momento, mi papá colapsó con neumonía por COVID. Él es anciano. Soy la hija que vive más cerca, así que soy la más involucrada en su vida. Estuve con él en una sala de aislamiento por COVID durante 2 semanas seguidas, casi todos los días, incluso durante algunas noches, ya que era la única familiar a la que se le permitía entrar.
1: ¿Solo se permitía ingresar a un miembro de la familia?
2: Sí, solo uno.
1: ¿Eso es todo?
2: Sí, nadie más podía entrar. Así que entraba en la sala de COVID y pasaba mis días allí junto a su cama. Durante varios días parecía que lo íbamos a perder, que íbamos a tener que despedirnos. Pero luego superó las 2 semanas y un tiempo después le dieron de alta. Desde entonces ha estado en casa y tuvimos momentos en los que no estábamos seguros si se estaba recuperando o si pronto se iría con el Señor. Pero ¿sabes qué, Dana? Una cosa en particular que mi padre siempre me enseñó es que podemos tener confianza en Dios y que Él es soberano. Ahora, mi papá pasó por tiempos de guerra. Pasó por muchas cosas distintas en su vida. De hecho, estuvo en un campo de prisioneros de guerra llamado los gulags rusos. Pasó un tiempo en Auschwitz-Birkenau. Fue torturado, estuvo bajo la opresión del comunismo y luego escapó desde el este de Alemania. Él condujo personas a la libertad de manera clandestina. Tiene una historia de vida increíble. Y una cosa que mi papá y mi mamá siempre dicen, y que es muy similar a lo que dice Nancy en su conocida frase "El cielo gobierna", es que Dios tiene el control. Podemos confiar en Él. Así que esa es realmente la fuente de mi confianza. Creo que esa es la única fuente de confianza. Las Escrituras afirman, y es el modo en que trato de exponerlo en mi libro, que no hay otra fuente de confianza. Y sabes, este libro fue producto del COVID. Fue durante ese tiempo en el que escribí sobre lo que significa tener confianza. La Biblia nos dice que cualquier otra fuente de confianza es equivalente a apoyarse sobre una telaraña.
4: Vaya, tu papá tiene una historia increíble. Me contaste que tu mamá estaba muy triste porque no podía estar con él, pero ella también mostraba esa confianza en el Señor. ¿Y qué fue lo que dijo tu mamá cuando estabas preocupada por ellos dos?
2: Bueno, primero, obviamente ella quería estar con mi papá. Han estado casados por más de 70 años y nunca se han separado. Así que cuando le conté que él tenía problemas para respirar, ella dijo, "Oh, solo quiero estar a su lado. Cuando tiene problemas para respirar por la noche, sostengo su mano y mejora." Eso fue tan tierno. Y, sin embargo, fue interesante ver lo tranquila que estaba mi madre cuando dijo, "Nuestros días están en las manos de Dios. Estamos listos para ir a casa si es hora de ir a casa. Dios ha sido tan fiel." Y de hecho, usó una frase alemana que básicamente significa, "No dejes que tu corazón se turbe. No te dejes abrumar por esta situación y permite que el Señor te conceda la paz." Así que he sido bendecida por mis padres, por su caminar en la fe y por lo que me han impartido a lo largo de mi vida. Yo espero ser el mismo tipo de ejemplo para mis hijos y para aquellos que pueda impactar en la vida, mostrando que la verdadera confianza se encuentra en el Señor.
4: Amén. Mary, y es una bendición que la confianza de tus padres esté en el Señor. Y realmente durante esa llamada yo escuché en tu voz confianza, que tu confianza estaba puesta en el Señor. Pero tengo que decir algo que me ha llamado la atención. Y yo misma puedo ser culpable de esto a veces. Y esto es que muchas veces cuando las mujeres pasamos por circunstancias como estas, en lugar de tener confianza en el Señor y de estar tranquilas en el Señor, cedemos ante el estrés y la ansiedad. Existen ciertos grados de ambas cosas cuando tus padres están en una edad en la que ya uno está listo para que ellos vayan con el Señor. Y simplificando un poco todo esto, ¿crees posible que cuando somos propensas a recurrir a la ansiedad en lugar de a la confianza, sea este un síntoma que evidencia el hecho de que las mujeres de hoy tienen una crisis de confianza?
2: Las mujeres de hoy tienen una crisis de confianza. En realidad, si profundizamos en una investigación secular, podemos ver que la confianza es un gran problema en el 85% de las mujeres. Tienen inseguridades, temores y problemas en sus vidas que en realidad les impiden funcionar bien. Se retraen, retroceden, tienen ansiedades. Esto les impide dormir, les impide participar en actividades cotidianas, se alejan de las relaciones, todas las cosas que crean los problemas de confianza. Y la confianza es un gran problema. Si tenemos falta de confianza, esto puede crear un enorme dilema en nuestras vidas porque da lugar a otros problemas en términos de cómo nos afecta. Cuando tenemos problemas de confianza, tenemos problemas con el miedo, tenemos problemas de inseguridad, a veces incluso tenemos problemas de ansiedad o depresión, tenemos dificultad para hacer que la vida funcione.
4: Sí, la falta de confianza puede impedirte cumplir el propósito de Dios en tu vida.
2: Absolutamente. Y de hecho, los psicólogos dicen que la confianza suele ser la raíz de todos los demás problemas. Cuando profundizamos en esto, la falta de confianza suele ser la causa de que nuestras relaciones se autodestruyan. Así que la confianza es algo muy importante para las mujeres. Y la Biblia está de acuerdo en que es muy importante que las mujeres desarrollen confianza porque la confianza es algo bueno. Pero el tipo de confianza que la Biblia quiere que desarrollemos es diferente al tipo de confianza que el mundo quiere que desarrollemos.
4: ¿Cuál es la diferencia?
2: Bueno, en el mundo se nos ha dado una fórmula de cómo ser mujeres seguras. Se supone que debemos hablar de cierta manera, se espera que seamos seguras, que nos comportemos de cierta manera, y eso es la confianza.
4: Autoafirmarnos cada día.
2: Decirnos afirmaciones diarias, animarnos a nosotras mismas, creer en nosotras mismas, amarnos más a nosotras mismas. Y así es como puedes convertirte en una mujer confiada. Pero la fórmula de la Biblia es totalmente diferente. Y me resulta muy interesante que cada vez que la Biblia habla de confianza, no habla de un sentimiento. Aquella confianza que se trata de cuán alegres y positivas nos sentimos acerca de un resultado favorable ante cualquier reto. Cuando las Escrituras hablan de confianza, siempre mencionan la fuente de esa confianza. En otras palabras, en lugar de hablar sobre la confianza de una manera general de que alguien tiene confianza, las Escrituras analizan aquello en lo que la persona está poniendo su confianza. Entonces, ya sea que te sientas confiada o no, eso no es realmente el enfoque principal de la Biblia. La Biblia se enfoca en ¿dónde estás poniendo tu confianza? ¿Estás poniendo tu confianza en algo que es sólido como una roca? ¿O estás poniendo tu confianza en algo que te va a decepcionar?
4: Cuando pienso en eso, creo que se habla mucho sobre el cuidado personal. Se habla mucho de estas afirmaciones diarias. Y como mencionaste, también se habla de animarnos a nosotras mismas. Y no es que estas cosas no sean útiles, de hecho son importantes. Dios nos dice que tomemos un Shabbat. Entonces, en cierto sentido, encontramos en las Escrituras que tenemos que bajar la velocidad y cuidar de nosotras para que podamos ser parte de la obra del reino de Dios. No hay nada de malo en decirnos cosas positivas unos a otros para animarnos. De hecho, las Escrituras nos dicen que nos animemos unos a otros con actos de amor y buenas obras. Pero cuando esa es la fuente de donde nosotros obtenemos nuestra seguridad, entonces estamos depositando nuestra confianza en estas cosas. Y estas cosas son inestables, son frágiles, ¿cierto?
2: Son inestables y frágiles. Así que ya sea que pongamos nuestra confianza en nuestras habilidades o en nuestra educación o en nuestras finanzas, incluso quizás ponemos nuestra confianza en otras personas o en las relaciones o en la iglesia o en la situación política, eso nos sacudió a todos durante el COVID. ¿No es así? Donde todo lo que pensamos en la vida fue sacudido, algunas personas han perdido sus trabajos, otros no tienen un trabajo al cual regresar y realmente están luchando de muchas maneras diferentes. No creo que esté mal tener confianza en las personas ni en las cosas. Sin embargo, la Biblia dice que cuando nuestra confianza en esas cosas es mayor, nos vamos a decepcionar. En Job se habla de la analogía de la telaraña. Job capítulo 8, versículo 14, habla de una persona que está poniendo su confianza en cosas y no en Dios. Y dice, porque es frágil su confianza y una tela de araña su seguridad. Esa es una ilustración fascinante. Sí, hay fuentes de confianza, tal vez nuestras relaciones, en lo que confiamos en términos de nuestra capacidad de educación o nuestras finanzas. Tenemos toda una red de cosas en nuestras vidas en las que confiamos, pero son una telaraña. Y son frágiles. Si eso es todo en lo que te estás apoyando, en algún momento eso caerá y te sentirás decepcionada. Así que lo que necesitamos es una fuente de confianza que sea mayor que eso, que sea nuestro fundamento y que realmente de alguna manera sea lo más importante para nosotras, para que cuando esa telaraña se desprenda, no caigamos. De hecho, podemos confiar en Dios más de lo que confiamos en todas estas otras cosas. Cuando nuestra seguridad está en el Señor, nos sostendrá y no nos dejará caer como cuando nos apoyamos en una telaraña.
4: Así es, nos apoyamos en una telaraña y cuando sopla el viento, todo se derrumba. Si estás construyendo tu confianza en esa telaraña, en algún área de tu vida, sobre cualquier otra fuente que no sea Dios, incluso esas cosas que parecen buenas, te sentirás decepcionada cuando esas cosas sean arrastradas por los vientos de la vida. ¿No es así? Es por eso que nuestras definiciones terrenales de la confianza nos llevan a lo que sentimos y a cómo reaccionamos emocionalmente. ¿Cómo se vería la definición de la confianza en Dios, Mary?
2: La definición de Dios sobre la confianza se trata de en quién o en qué confías. La definición de Dios se trata de poner una fuerte confianza en el Señor y confiar en Él más de lo que confiamos en otras cosas. Así que creo que tienes razón. Todas tenemos cosas en las que nos apoyamos. Tuve una educación sólida y me apoyo en eso en términos de cómo vivo mi vida. Tenemos suficiente dinero en el banco para pagar nuestras facturas este mes, por lo que confío en que habrá dinero allí y que cuando haga un cheque o use mi tarjeta de crédito, habrá recursos para cubrirlo. Tengo amigos que son una buena fuente de aliento para mí y no me han decepcionado. Son buenos, pongo mi confianza en ellos. No hay nada de malo en todo eso. Esas son cosas buenas, son bendiciones en la vida. Pero si pongo mi confianza en esas cosas, más de lo que pongo mi confianza en el Señor, me voy a decepcionar. Algunas de las personas que escuchan este programa se han sentido decepcionadas por cosas en las que han puesto su confianza, ya sea su matrimonio, sus hijos o sus relaciones. Tal vez sea tu iglesia. Tal vez algunas se han sentido decepcionadas por otros creyentes o por una iglesia en la que pusieron su confianza, que era su fuente de seguridad. ¿Sabes, Dana? Hemos visto tantas veces en los últimos años que incluso líderes religiosos en los que hemos puesto nuestra confianza nos han decepcionado. Ha habido fracasos y caídas, se han alejado de la fe o han tenido algún tipo de falla moral. Es decepcionante y a veces devastador. Cualquier mujer que haya sido traicionada en su matrimonio se sentirá destrozada porque la confianza que depositó en su marido se ha hecho pedazos. Así que cuando nuestra confianza se destruye, es una situación muy difícil. Ciertamente hay muchas emociones que vienen junto con eso. Pero incluso en medio de ello hay un llamado a confiar en el Señor y decir, escucha.
4: Es una oportunidad.
2: Es una oportunidad. Incluso si cada fuente de confianza en tu vida te ha fallado como una telaraña, te apoyaste en ella y se rompió, el Señor será tu confianza. Y ese es el mensaje de la Biblia. El mensaje de la Biblia es que si ponemos nuestra confianza en el Señor, nunca seremos decepcionadas. Y permítanme decir, en el Señor, no en lo que esperamos que el Señor haga, no en el resultado, no en cómo quiero que sea mi vida o en lo que quiero que Dios haga por mí, sino en su carácter, su naturaleza, su fidelidad, su soberanía, su grandeza, su gloria. Creo que es por eso que las Escrituras en Proverbios 14:26 dice, en el temor del Señor hay confianza segura y a los hijos dará refugio. Me encanta ese versículo, confianza segura.
4: A mí también me gusta.
2: ¿No es lo que todas queremos?
4: Sí, ese es el tipo de confianza, no la confianza débil, no la confianza ocasional.
2: No quiero una confianza débil ni frágil.
4: Sí, exactamente.
2: Creo que ese es el mensaje para las mujeres. ¿Sabes, Dana? Tú y yo hemos trabajado con mujeres toda nuestra vida a través de situaciones ministeriales. Veo a tantas mujeres luchando con la confianza. Quieren ser mujeres fuertes y seguras de sí mismas, pero en realidad lo que están poniendo es una fachada. Es una apariencia frágil. Se muestran confiadas, pero por dentro no lo son. Y a esas mujeres queremos decirles, hay una fuente de confianza segura. Puedes ser una mujer fuerte y segura. Y eso es lo que el Señor quiere que seas. En el temor del Señor hay confianza segura.
4: No podría estar más de acuerdo. Sin embargo, quiero hacer una pregunta difícil. Siento que como mujer cristiana, cuando se trata de la salud de alguien o un problema financiero o un huracán, un desastre nacional o una casa quemándose, siento que todavía tienes a tu comunidad, tal vez a tu familia, a tu iglesia, diciendo, podemos confiar en el Señor. Pero ciertamente se vuelve aún más complicado cuando se trata de, como tú acabas de mencionar, pastores y líderes que traicionan nuestra fe y confianza en ellos. Un esposo quizá que demuestra que no ha sido fiel o que no ha sido tan íntegro como pensabas. Siento que ese es un nivel diferente de prueba de nuestra confianza. Y entonces quiero preguntarte, ¿qué le dirías a la mujer que está enojada en ese momento y le cuesta mucho poner su confianza en el Señor porque se siente muy traicionada por alguien que ella pensaba que también tenía su confianza en el Señor?
2: Creo que cada vez que tenemos un reto de confianza, en realidad es una oportunidad para examinar nuestros corazones para ver dónde realmente estamos poniendo nuestra confianza y ver si estamos poniendo nuestra confianza en las personas o en una iglesia, en una denominación o en una situación, o si nuestra confianza está verdaderamente en el Señor. Recuerdo a una mujer de la que cuento su historia en el libro. Su nombre es Belinda. Tuvo un terrible accidente. Un lado de su cuerpo quedó paralizado y su cara desfigurada, y ella me dijo: antes del accidente, hubiera dicho que estaba poniendo mi confianza en el Señor, pero pasar por ese accidente realmente me reveló que estaba poniendo mi confianza en mi propia apariencia. Estaba poniendo mi confianza en cómo la gente me veía. Estaba poniendo mi confianza en todo tipo de cosas. Ella había llegado al punto, y por supuesto que fue una lucha, fue muy, muy difícil para ella, pero ella llegó a un punto en el que estaba radiante y me dijo: ahora puedo ver que cuando se derriban todos esos pilares, todavía puedo poner mi confianza en Dios, y Él no me decepcionará. Él nunca jamás me dejará. Nunca jamás me abandonará. Y puedo obtener fuerza de la verdad de quien Él dice que soy, no de mi apariencia, no de cómo otros me afirman, sino de quien Dios dice que soy.
4: Puedo testificar que eso es cierto. Bob y yo hemos hablado públicamente algunas veces, no muy a menudo, pero algunas veces, sobre algunos retos que hemos enfrentado en nuestro matrimonio. Y creo que ambos habíamos dicho antes de pasar por ese tiempo: tengo mi confianza en el Señor. Y luego, cuando las cosas se derrumbaron para nosotros, no es que nuestro matrimonio se estuviera desmoronando, pero había tanto dolor, tantas cosas que necesitábamos superar, tantos consejeros, tantas asesorías pastorales, que me di cuenta que tenía mucha confianza en Bob. Cosas que pertenecen, de hecho, a la categoría de Jesús. Yo estaba cargando a mi esposo con algunas de esas cosas. Confié en él, por ejemplo, para la provisión. Confiaba en él para resolver los problemas. Confié en él para calmar mi corazón. Y no está mal que tu esposo haga esas cosas.
2: No, esas son cosas buenas.
4: Exacto, pero el Señor me permitió ver que, de alguna manera, Bob se había convertido en la telaraña en la que me apoyaba. Y Bob es un hombre, es falible. Primero y ante todo, tengo que apoyarme en Jesús. Él es mi confianza. Y Bob descubrió lo mismo, que necesitaba apoyarse menos en mí para algunas de las cosas que necesitaba buscar en Dios. Así que esos momentos en los que todo se derrumba son oportunidades para que veamos hacia dónde necesitamos redirigir nuestra confianza para que la fuente sea Dios.
2: Absolutamente. La clave que nos da la Biblia para la confianza se basa en dónde debo depositar realmente mi confianza y no en mis emociones. Así que no importa cuán valiente me sienta o cuán temerosa me sienta porque sea aterrador, la vida puede ser aterradora de muchas maneras diferentes y en muchos momentos diferentes. Así que puedo poseer toda la energía positiva y toda la confianza en el mundo, pero si mi confianza está fuera de lugar, entonces esa confianza es absurda y frágil. Pero incluso si tengo miedo o si mis emociones y mi barco se tambalean por haber sido decepcionada o por la caída de esa telaraña, aún puedo escoger abrazar una confianza con sabiduría, una confianza segura, colocando mi confianza en el Señor. El salmista dijo: el día en que temo, yo en ti confío. Así que tu situación, Dana, al pasar por diferentes retos con Bob, y creo que muchas mujeres están pasando por retos y que en este momento sienten miedo y están temerosas y sienten que todo en lo que han puesto su confianza las ha decepcionado y que se están cayendo. Creo que esto alentaría a esas mujeres hoy a decir: Señor, cuando tengo miedo, cuando no me siento segura, es una oportunidad y es ahí cuando decidiré poner mi confianza en ti.
4: Has traído un tema muy importante: cuando tengo temor. La confianza no es falta de temor. Pero Mary, no tenemos suficiente tiempo para hablar sobre el temor en este momento, así que ¿podrías regresar otra vez mañana para hablar sobre toda esta idea de vivir en confianza incluso cuando sentimos temor?
2: Absolutamente. Nos vemos mañana.
5: Dana Gresh ha estado hablando con nuestra querida amiga Mary Cassian de cosas realmente importantes que debemos recordar de la Palabra de Dios. El nuevo libro de Mary se titula La Verdadera Confianza y el subtítulo del libro es El Valor Asombroso de una Mujer que Teme a Dios. Y me encanta eso. ¿Y cuánto necesitamos más mujeres temerosas de Dios que tengan ese tipo de determinación extraordinaria? Entonces, ¿cómo puedes saber si eres temerosa de Dios o pecaminosamente temerosa? Mary y Dana hablarán sobre esto cuando continúen con esta conversación mañana en Aviva Nuestros Corazones.
4: ¿Hay alguna mujer dentro de tu círculo cercano que está teniendo luchas con el pecado? ¿Esa persona está luchando con tentaciones en su mente y corazón, con formas equivocadas de pensar que han sido moldeadas por la sociedad en que vivimos? 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
4: La consulta para hoy es acerca del microchip subcutáneo, el cual tiene que ser usado como un medio seguro de identificación. Se dice que reemplazará a la tarjeta de crédito y servirá para comprar en supermercados, en estaciones de expendio de combustibles, en cajeros automáticos, etc. ¿Será algo como esto lo que usará el anticristo para marcar con el 666 durante la tribulación?
5: Para responder, me gustaría leer el texto en Apocalipsis 13, del 16 al 18, en el cual, hablando del falso profeta, dice lo siguiente: y hacía que todos, pequeños y grandes, ricos y pobres, libres y esclavos, se les pusiese una marca en la mano derecha o en la frente, y que ninguno pudiese comprar ni vender, sino el que tuviese la marca o el nombre de la bestia o el número de su nombre. Aquí hay sabiduría. El que tiene entendimiento, cuente el número de la bestia, pues es número de hombre, y su número es 666. Los que estén dispuestos a adorar al anticristo durante la tribulación recibirán su marca en la mano derecha o en la frente. Los que no estén dispuestos a adorar al anticristo no recibirán su marca en la mano derecha o en la frente. Para poder comprar o vender durante este tiempo, se exigirá tener la marca de la bestia en la mano derecha o en la frente. Los que no la tengan simplemente no podrán comprar ni vender. Es decir, que serán condenados a una lenta pero inexorable muerte. Hace no más de una década, esto de la marca en la mano derecha o en la frente despertaba toda una serie de interrogantes en los estudiosos de la Biblia. ¿Cómo será posible marcar a una persona en la mano derecha o en la frente con algo sin lo cual esa persona no pueda comprar ni vender? Sin poder vender ni comprar, es imposible vivir por mucho tiempo. Pero esas interrogantes se van haciendo cada vez menos en la medida que van en progreso los avances tecnológicos en el mundo. Como ya es de conocimiento público, hoy en día existe ya la tecnología para implantar circuitos integrados en miniatura, del tamaño de un grano de arroz, debajo de la piel de cualquier persona. Estos diminutos dispositivos electrónicos pueden almacenar toda la información relativa a una persona, tal como sus datos personales, nombres y apellidos, lugar de nacimiento, fecha de nacimiento, nacionalidad, estado civil, profesión, color de piel, sexo, estatura y hasta las señales particulares. Estos datos se pueden cotejar con la información de los bancos de información que manejan las agencias de seguridad de los países para detectar terroristas o criminales. No solo eso, los circuitos implantados podrían almacenar información relativa a la condición económica de un individuo, como en qué banco tiene sus cuentas y cuáles son sus saldos, de modo que para comprar o vender algo ya no será necesario utilizar billetes o tarjetas de crédito, sino solamente hacer pasar la parte del cuerpo donde esté implantado el microcircuito electrónico por un lector de información, tal cual como hace el cajero en un supermercado con los productos que se está comprando. No podemos saber a ciencia cierta qué es lo que utilizará el anticristo y el falso profeta para marcar a la gente durante la tribulación. Pero, hoy en día, en el mundo ya existe tecnología para hacer algo muy parecido a lo que la Biblia dice que va a ocurrir durante la tribulación. Debemos estar muy cerca del cumplimiento de todo lo que Dios ha anunciado de antemano en su palabra.
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1: No perdáis pues vuestra confianza, que tiene grande galardón. Amén. Porque os es necesaria la paciencia para que, habiendo hecho la voluntad de Dios, obtengáis la promesa. Porque aún un poquito y el que ha de venir vendrá.

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1: ¿Cuántos conocen a un hombre o a un joven llamado Judas? Probablemente no conocen ni a uno. Tal vez, quizá, conozca a una cabra o a un perro llamado Judas, pero difícilmente se encuentra con un joven o un hombre llamado Judas, y si lo conoce sería un nombre muy raro.
2: Hola y bienvenidos a El Amor que Vale, con el profesor y pastor Dr. Adrián Rogers en la voz del pastor Lenín de Llanón. Al consolidar una empresa, las decisiones más difíciles son las de recursos humanos. Es fácil elegir el edificio, los muebles y hasta un nombre. Pero escoger a las personas correctas para poner planes en marcha siempre conlleva un riesgo. Existen incluso personas especializadas en estos procesos de selección de personal y aún ellas suelen cometer errores de gran magnitud. Cuando Jesús vino a la tierra, instituyó la más grande de las instituciones, su iglesia. Él sabía con certeza qué clase de recurso humano necesitaba para llevar a cabo su obra y eligió a 12 varones que contaban con los distintos dones y talentos que él requería. Sin embargo, osamos en preguntar, ¿se equivocó Jesús al elegir a Judas? ¿Fue una decisión acertada? Hoy el Dr. Adrián Rogers nos explicará los motivos que tenía Jesús para llevar a cabo esta decisión. ¿Por qué Jesús escogió a Judas? Es el título del mensaje para el programa de esta fecha.
1: Bienvenidos a El Amor que Vale. Sabía que hay algunas preguntas interesantes en la palabra de Dios, y una de las más interesantes, en mi opinión, es ¿por qué Jesús escogió a Judas? Hoy queremos contestar esa pregunta no con filosofía, sino directamente con la palabra de Dios. ¿Por qué Jesús escogió a Judas? ¿Quién quiere que un traicionero lo represente? ¿Por qué Jesús quiso un desleal a un desertor en el ministerio? Por favor, abra su Biblia en Juan capítulo 6, versículo 71. Y mientras lo busca, permítame hacerle una pregunta. Simplemente contéstela en su corazón. ¿Cuántos de ustedes conocen a un hombre o joven llamado Juan, o Santiago, o Mateo, quizá Felipe, tal vez Andrés, a lo mejor Pablo? Pienso que la mayoría diríamos, sí, yo conozco a alguien con esos nombres. Ahora quiero hacerle otra pregunta. ¿Cuántos conocen a un hombre o a un joven llamado Judas? Probablemente no conocen ni a uno. Tal vez, quizá, conozca a una cabra o a un perro llamado Judas, pero difícilmente se encuentra con un joven o un hombre llamado Judas, y si lo conoce sería un nombre muy raro. Pero existió una madre que una vez sostuvo a su bebito en sus brazos y besó el rostro de ese bebé y lo llamó Judas. Y ella lo amó con todo su corazón. Pero ahora el nombre Judas es un nombre de infamia, es un nombre de deshonra, es el nombre de la traición, y aún así Jesús escogió a Judas. Por favor, empecemos a leer en el versículo 63. El Espíritu es el que da vida. La carne para nada aprovecha. Las palabras que yo os he hablado son espíritu y son vida. Pero hay algunos de vosotros que no creen. Amigos, esto es clave, subráyelo. Pero hay algunos de vosotros que no creen, porque Jesús sabía desde el principio quiénes eran los que no creían y quién le había de entregar. Y dijo, por eso os he dicho que ninguno puede venir a mí si no le fuere dado del Padre. Desde entonces, muchos de sus discípulos volvieron atrás y ya no andaban con él. Dijo entonces Jesús a los 12, ¿queréis acaso iros también vosotros? Le respondió Simón Pedro, Señor, ¿y a quién iremos? Tú tienes palabras de vida eterna, y nosotros hemos creído y conocemos que tú eres el Cristo, el Hijo del Dios viviente. Jesús les respondió, ¿no os he escogido yo a vosotros los 12, y uno de vosotros es diablo? Hablaba de Judas Iscariote, hijo de Simón, porque este era el que le iba a entregar, y era uno de los 12. Él era uno de los 12 discípulos. Jesús lo escogió. La escena ahora es en el monte de Getsemaní. La noche está oscura. Jesús está orando hasta que el sudor sobre su bendita frente parece gota de sangre. Está en angustia. Sus discípulos están dormidos, no pudieron velar ni orar con él, y de repente se escuchan susurros, el resonar de armaduras, los pasos lentos, antorchas encendidas. Ese lugar de oración secreto está ahora lleno de gente. Los sacerdotes están allí. Sus ojos arden con odio y enojo, y de esa muchedumbre sale un hombre. Su nombre es Judas. Él tiene una sonrisa malévola en su rostro, pero no puede esconder la traición en sus ojos. Él da un paso y besa la mejilla encantadora y pura de Jesús y con labios llenos de hipocresía dice: «Saludos, maestro». Como dice la versión Reina Valera: «Salve, maestro». Y ese beso debió haber quemado como un carbón del infierno, porque era el beso de la traición, de la muerte. ¿Fue todo esto una sorpresa para Jesús? Es decir, Jesús escogió a este hombre. ¿Era Jesús un mal juez del carácter humano? ¿Cometió un error? Amigo, él nunca cometió un error. La Biblia dice: «Bien lo ha hecho todo». Él sabía exactamente a plenitud lo que estaba haciendo cuando escogió a Judas. Entonces, ¿por qué lo escogió? ¿Por qué puso a un traidor en el ministerio? ¿Por qué querría que un sucio delator lo representara? Son buenas preguntas. Y creo que tienen una buena respuesta, y pienso que usted va a encontrar hoy, como en toda la Escritura, va a encontrar en la respuesta una palabra de advertencia, va a encontrar en la respuesta una palabra de seguridad y una palabra de consuelo. Deseo compartir con usted hoy cuatro pensamientos. Primero, quiero que usted vea la lección acerca de la hipocresía religiosa. La hipocresía religiosa y la necesidad de la verdadera salvación. Por favor, leamos el versículo 64. «Pero hay algunos de vosotros que no creen, porque Jesús sabía desde el principio quiénes eran los que no creían y quién le había de entregar». A propósito, al mirar las congregaciones, Jesús sabe perfectamente quiénes son los verdaderos creyentes. Él sabe la diferencia. Hay algunos de ustedes que nos escuchan, que llevan a cabo todos los rituales. Ustedes se ven como todos los demás, pero hay una línea que divide a las personas de hoy: los que creen y los que no creen. Él no está hablando del creer intelectual. La palabra creer aquí significa confiar de todo corazón. Jesús supo quién confiaba en él y Jesús sabía quién no confiaba en él. Si usted no confía en él, usted no es salvo, porque la Biblia dice en Hechos capítulo 16 y versículo 31, «Cree en el Señor Jesucristo y será salvo». Escuche cuidadosamente, porque esta es la palabra de advertencia. Porque hay muchos que están exactamente en la misma posición que estaba Judas. Verá, Judas tenía buena apariencia. De hecho, aparentaba ser como los demás. Si usted lo hubiera visto, habría dicho: «¡Ah, qué gran tipo es este Judas!». Por ejemplo, él tenía la asociación correcta. ¿No estaba acaso codeándose con los otros 11? Esa es una muy buena compañía. Él era uno de los amigos íntimos del grupo de Jesús. Jesús los llamó amigo. Él pasó 3 años y medio en el mejor seminario del mundo, estudiando con el Señor Jesucristo, aprendiendo los hechos, oyendo a Jesucristo hablar. ¡Qué asociación tan buena tenía este hombre! Y le diré que no solo tenía la asociación correcta, él también tenía una muy buena reputación. Cuando Jesús estaba en la última cena y dijo: «Uno de ustedes va a traicionarme», los discípulos no respondieron: «¡Oh, yo sé quién es! ¡Debe ser Judas!». No. La verdad del caso era que si ellos llegaron a pensar en quién podría ser, probablemente pensaron que era Pedro. Jesús dijo: «Uno de vosotros me va a entregar». Y ellos contestaron: «¿Soy yo, Señor?». Permítame decirle cuánto confiaban en Judas. ¿Sabe qué trabajo tenía Judas? Judas era el tesorero. Él era el tesorero de ese pequeño grupito. La Biblia dice que él tenía la bolsa. O sea, él era el hombre que tenía la bolsa con el dinero. ¿A quién hace usted tesorero? ¿A quién nombra tesorero? A la persona que tiene la mayor apariencia externa de integridad. Al que respeta más. Además, él tenía la participación correcta. Él era un obrero. Él salió con los otros cuando iban a enseñar, a predicar y a hacer lo bueno. Él estaba en medio del grupo participando. Tenemos que vivir en alguna parte, en el cielo o en el infierno, para siempre. Y Jesús escogió a Judas, pienso que para ayudarnos a entender la hipocresía religiosa y la necesidad de la verdadera salvación. Jesús sabía quiénes eran los que no creían. En otras palabras, piénselo, amigo, el evangelio social. ¿De qué sirve si un hombre ha sido educado en una escuela progresiva? ¿De qué sirve si él viste con ropa lujosa? ¿De qué sirve si se alimenta con comida enriquecida con vitaminas? ¿De qué sirve si se le entierra en un bello cementerio, un lindo parque memorial? ¿De qué sirve si él debe resucitar en el juicio y debe comparecer ante un Dios que no conoce? No, no me opongo a estas cosas. Debemos hacer todo lo posible por aliviar el dolor humano, pero que Dios nos perdone si fracasamos en predicar el evangelio glorioso de nuestro Señor y Salvador Jesucristo. El segundo punto que deseo que usted aprenda, no solo una lección acerca de la hipocresía religiosa y la necesidad de la salvación, sino también hay una lección que involucra la soberanía divina y la fiabilidad de la Escritura. La soberanía divina. Por favor, miremos el versículo 64. Estamos en Juan capítulo 6, versículo 64. Pero hay algunos de vosotros que no creen, porque Jesús sabía desde el principio quiénes eran los que no creían y quién le había de entregar. Ahora leamos Juan capítulo 13. Solo avance unas páginas y observen conmigo el versículo 18. Jesús está hablando acerca de uno que necesitaba salvarse y dijo: no hablo de todos vosotros, yo sé a quienes he elegido. Ahora note, más para que se cumpla la Escritura, que no se le pase lo siguiente por alto. El que come pan conmigo levantó contra mí su calcañar. Jesús aquí está citando el Salmo 41, versículo 9, el que de mi pan comía alzó contra mí el calcañar. Ahora, note esto en el versículo 19. Desde ahora os lo digo antes que suceda, para que cuando suceda creáis que yo soy. ¿Yo soy quién? Pues el Mesías. Naturalmente. Jesús dijo: miren, yo lo he escogido. Sé a quién he escogido. Hay uno entre ustedes que no cree. Él es un demonio. Pero la Escritura dice que esto pasaría. Esto no es un accidente. Esto no es algo que salió mal. La soberanía divina se ve a través de las edades. Esto tenía que tomar lugar. Y luego dice que esto tenía que suceder para que la Biblia, la Escritura, se cumpliera. Y agregó: cuando ustedes lo vean tomar lugar, entonces podrán saber que yo soy el Mesías. Sabía que Judas predicó un maravilloso mensaje que Jesús es el Mesías. Ese Judas bribó un impío, pero cuando el hombre cree que gobierna, Dios rige sobre él. ¿Tenía Judas una opción? Claro que sí. ¿Fue Judas obligado a traicionar a Jesús? Claro que no. Dios le dio una opción. Dios quería que se salvara. Jesús lo amó. Jesús lo hubiera perdonado. Jesús lo hubiera salvado. Y algunos dirán, si eso es verdad, entonces, como se profetizó, lo que él haría, eso significa que Judas no tenía ninguna opción. Oh, sí. Él tenía sus opciones, claro que sí. ¿Piensa usted que Dios lo creó cojo y luego lo culpó por cojear? No. Permítame explicarlo. Lo que nosotros vemos es un punto a la vez. Dios ve todo a la vez. ¿Sabía que hay algo que Dios no puede hacer y es aprender algo? Dios no puede aprender nada. ¿Cómo puede ser omnisciente y aprender algo? Dios sabía exactamente lo que Judas iba a hacer antes de que lo hiciera. ¿Judas tenía una opción? Rotundamente sí. ¿Dios lo sabía? Sí. ¿Dios lo sabía antes de la creación? Sí. ¿Le dio Dios una oportunidad? Sí. ¿Dios aún está en control? Por supuesto que sí. La responsabilidad humana y la soberanía divina. Usted y yo moramos en el tiempo. Dios mora en la eternidad. El pasado, el presente y el futuro son todos iguales para Él. Hay una palabra de advertencia. Cuidado con la hipocresía religiosa. Hay una palabra de seguridad. Nada está fuera del control de Dios. Nada, absolutamente nada. Dios sabe exactamente todo lo que pasará. Y le diré, amigo, que estamos con los que triunfan. Jesús reinará donde el sol termina sus jornadas sucesivas. Su reino se extenderá de costa a costa hasta que la luna no se ponga ni mengüe más. El tercer punto que quiero que aprenda. No solo la lección de la soberanía divina y la fiabilidad de la Escritura, sino también la responsabilidad personal y la tragedia del pecado. Dijimos que Judas era responsable por lo que hizo. Él no era un robot. Nadie le obligó a que hiciera eso. La Biblia nos dice claramente que Judas era un ladrón. Regresemos a Juan capítulo 6, versículo 64. Pero hay algunos de vosotros que no creen, porque Jesús sabía desde el principio quiénes eran los que no creían. Ahora leamos los versículos 70 y 71. Jesús les respondió: No os he escogido yo a vosotros los doce, y uno de vosotros es diablo. Hablaba de Judas Iscariote, hijo de Simón, porque este era el que le iba a entregar y era uno de los doce. Judas era un ladrón, traicionó al Señor Jesús, lo vendió por 30 monedas de plata. El pecado lo engañó. Después de que entendió lo que él había hecho, la Biblia dice que fue a los principales sacerdotes y a los ancianos y les devolvió las monedas y les dijo: Yo he pecado entregando sangre inocente. Su acto permanecía en su mente como un velo de muerte. Carcomía su conciencia, lo llevaba a la desesperación. El pecado lo engañó. El pecado, estimados amigos, promete mucho, pero paga muy poco. Sabroso es al hombre el pan de mentira, pero después su boca será llena de cascajo, dice la palabra de Dios. Su pecado lo engañó y el pecado lo engañará, pero Dios le dio una opción a Judas. Dios sabía qué escogería, mas no obstante, él tenía una opción y fracasó. Él murió y fue al infierno. Él fue a su propio lugar. El pecado lo engañó, el pecado lo destruyó, el pecado lo condenó. Por último, quiero que veamos en los pocos minutos que nos quedan, no solo la tragedia del pecado, sino también la seguridad del creyente. Sabe, de vez en cuando alguien me dice: Pastor Rogers, una de las razones por la que yo no puedo creer en la seguridad eterna de la salvación es por el caso de Judas. Judas perdió su salvación. ¿Ha estado escuchando, amigo? Judas nunca tuvo la salvación. Judas nunca se salvó. Y si nunca se salvó, por lo tanto, ¿cómo pudo haber perdido su salvación? La Biblia dice en el versículo 64, Jesús sabía desde el principio quiénes eran los que no creían. Existe una gran diferencia entre Judas y Simón Pedro. Por favor, mire el versículo 67. Dijo entonces Jesús a los doce: ¿Queréis acaso iros también vosotros? Le respondió Simón Pedro: Señor, ¿a quién iremos? Tú tienes palabras de vida eterna. Amigos, ahora escuchen. Continúa hablando Simón Pedro. Y nosotros hemos creído y conocemos que tú eres el Cristo, el Hijo del Dios viviente. Había dos categorías ese día. Judas exteriormente religioso, pero nunca había tenido un nuevo nacimiento, no había nacido de nuevo. Y Simón Pedro, ordinario, impulsivo, pero creía. Y Dios lo guardó. Por favor, regresemos al versículo 37 del capítulo 6. Versículo 37. Dice así: todo lo que el Padre me da vendrá a mí, y al que a mí viene, ahora escuche lo que sigue, al que a mí viene, no le echo fuera. ¿No es esto maravilloso? Por supuesto que sí. Muy bien, ahora leamos el versículo 47, por favor. De cierto os digo, el que cree en mí. Recuerde que Judas no creía. De cierto os digo, el que cree en mí tiene vida eterna. Yo soy el pan de vida. Vuestros padres comieron el maná en el desierto y murieron. Este es el pan que desciende del cielo para que el que de él come no muera. Permítame decirle algo, estimado amigo. Usted necesita poner su fe donde Dios ha puesto sus pecados. En Jesús. En Jesús. Claramente, simplemente, maravillosamente, gloriosamente, la Biblia dice, cree en el Señor Jesucristo y será salvo. Amigo, antes de terminar, quiero decirle estas palabras. Si no es salvo, usted está en la misma categoría que el religioso Judas. Hay solo dos categorías de personas en el mundo: las que son salvas y las perdidas. En Mateo 12, versículo 30, Jesús dijo, el que no es conmigo, contra mí es, y el que conmigo no recoge, desparrama. Por lo tanto, entregue su corazón a Jesús, Él lo salvará y lo mantendrá salvo. Y haga una sencilla oración. Ore de la siguiente manera. Señor Jesús, gracias por morir en mi lugar. Soy pecador. Perdóname, Señor. Te recibo por medio de la fe como mi Salvador y mi Señor personal. Hoy recibo el regalo de la vida eterna, que mediante la gracia que me ofreces, la acepto. Gracias, Señor Jesús, por salvarme.

estimado amigo o amiga, si oró de todo corazón y le entregó en arrepentimiento su vida a Cristo Jesús, escríbanos para regocijarnos y orar por usted. Estamos tan felices que haya sintonizado nuestro programa. Gracias por escuchar hoy al Dr. Adrián Rogers en la voz del pastor Lenín de Llanón. Oramos que este mensaje le haya bendecido y que le ayude a comprender aún más que el Señor Jesucristo es el amor que vale. 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Gracias por estar con nosotros hoy. Soy Milton de los Santos. Acompáñenos en nuestro próximo programa, donde juntos nuevamente estudiaremos la Palabra de Dios para descubrir más acerca de su amor eterno, el amor que vale.

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2: Capítulo 132. Sabiduría por los años. Enséñanos de tal modo a contar nuestros días que traigamos al corazón sabiduría. Esta expresión, registrada en el libro de los Salmos y atribuida a Moisés, diserta sobre la transitoriedad de la vida y la eternidad de Dios. ¿Para qué estamos sobre la tierra? ¿Para qué es la vida? Tal vez nunca podamos responder estas preguntas que satisfazga todas las corrientes del pensamiento humano. Para los creyentes en Jesús, Él es nuestra razón de vida. Nada puede llenarnos como no sea servirle o estar a sus órdenes o vivir una vida para agradar a aquel que nos adoptó como hijos. Moisés, en su canto, le pide a Dios que nos enseñe a contar nuestros días de tal manera que traigamos sabiduría al corazón, por lo menos que nuestra existencia nos permita adquirir sabiduría para la vida y para enseñar a otros. Hoy, tristemente, la aterosclerosis, las enfermedades crónicas, los problemas demenciales, incluyendo la mala alimentación, han conducido a la vejez a un estado deplorable y hasta no deseado en las sociedades modernas. Pocas sociedades tienen a sus ancianos, como en otrora, personas sabias a quien consultarle. Los buscadores y la informática han sustituido el conocimiento acumulado. Tal vez no necesitamos de los viejos. El avance de la tecnología nos arrincona. Los cambios tan acelerados nos hace innecesarios y con ello trae los efectos psicológicos de no sentirse útiles. La gota de vida para hoy es recordarte que aunque nosotros envejecemos, Dios es el mismo ayer, hoy y siempre, y que ninguna de sus promesas caerá a tierra. El salmista dijo: joven fui y he envejecido, pero nunca he visto justo desamparado ni su descendencia que mendigue pan. Nos entregamos a la vida, nos reproducimos en otros. Permitamos que nuestros valores y principios también se deleguen a su descendencia. El temor de Dios es el principio de la sabiduría. Cuenta tus años, cárgate de sabiduría, teme a Dios y disfruta de tu tiempo aquí en la tierra. Padre, gracias por la vida que nos has dado. Gracias por todas las experiencias vividas, positivas y negativas, según las veamos a nuestros ojos, con la seguridad que a los que te aman, todas las cosas nos ayudan a bien. Gracias por acompañarnos en esta experiencia terrenal. Déjanos entender tu voz cada día, a sabiendas que es aquí donde aprendemos a ser como tú. Amén.
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0: anda para el siguiente como está la gente allá atrás.
1: ¿Y todos son distintos?
2: Sí.
1: Mira, mira, mira.
2: Los feos están en este lado. Ahí arriba.
1: Pero mira, arquitecto, soberano aún, ni los gemelos son idénticos, ¿verdad? Siempre hay algo que los distingue.
2: Siempre hay algo que los
1: distingue. No hay plagio.
2: Por ejemplo, entre tú y yo, nos distingue el bembe. ¿Ah? Ah, Lucy, ¿está bien? Y Banjo, pobre Banjo.
1: Pero ¿sabes algo? Que el Señor nos ama con todo y defectos.
2: ¡Amén!
1: Eso. ¡Aleluya! Gracias a Dios.
2: Vive Jesús.
1: Es así.
2: Y dice, extiendo mis brazos, mis manos abrí, toco la vida, vuelvo a existir. Existimos, hermano, así que canten con nosotros.
1: Pero de pie.
2: Parado de pie.
1: ¡Aleluya!
2: Y dice,

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1: ¿Por qué debo temblar ante la palabra de Dios? Porque es la revelación y el registro de la manifestación de la mente y del corazón del Dios eterno a la humanidad. Es el manual que nos lleva a obtener la salvación y vida eterna en Jesucristo.
2: Bienvenido a En Contacto, el Ministerio de Enseñanza Bíblica del Dr. Charles Stanley. Por siglos y siglos, Dios ha guardado y preservado su palabra. Por eso podemos decir con toda confianza que hoy contamos con un manual de instrucciones para la vida en el cual no hay errores. Hoy continuamos con la serie El Libro de Libros y escucharemos el mensaje ¿Por qué temblar a la palabra de Dios?
1: Todos los días aquí y alrededor del mundo millones de personas toman la Biblia, la leen y meditan en ella, y también comparten lo que han aprendido y lo que ocurre en sus vidas como resultado de la lectura de este libro. Y cada domingo, millones de hombres alrededor de este mundo se levantan detrás de un púlpito, ya sea en una cabaña con techo de paja o en una gran catedral, y exponen las verdades de la palabra de Dios. Asimismo, en algún pueblito de esta tierra hay alguien que trata de poner por escrito el idioma de la gente con la cual vive y de traducir al menos un libro del Evangelio de Jesucristo para que dicha gente pueda entenderlo y ser salva. Cada año se imprimen y se distribuyen entre la gente cientos de millones de copias de la Biblia, cuya lectura cada día conforta, fortalece y ayuda de muchas formas diferentes a quienes la leen. En ella encuentran dirección, la voluntad de Dios para sus vidas, y también esperanza y seguridad. Jamás ha habido otro libro como este, ni nunca lo habrá, ya que se trata de la palabra viva del Dios vivo y del libro de libros que llamamos la Biblia, en el cual Dios se ha revelado a sí mismo. Y ahora quisiera que me acompañe al libro de Isaías, quien es uno de los profetas del Antiguo Testamento, y que vayamos al último capítulo. Pero antes quisiera hacer una breve reseña de lo que está ocurriendo. Isaías, al concluir su profecía, le dice al pueblo que sus sacrificios no han impresionado a Dios, ya que en vez de ofrecer sacrificios a un Dios que aman, lo que hacen es meramente matar animales sin poner su corazón en ello. Así que con tales sacrificios no han conseguido llamar la atención de Dios. Vea lo que dice entonces en los versículos 1 y 2 de Isaías 66 en cuanto a los sacrificios que sí llaman su atención. Jehová dijo así: «El cielo es mi trono y la tierra estrado de mis pies. ¿Dónde está la casa que me habréis de edificar y dónde el lugar de mi reposo? Mi mano hizo todas estas cosas y así todas estas cosas fueron», dice Jehová. Y ahora escuche lo que sigue: «Pero miraré a aquel que es pobre y humilde de espíritu y que tiembla a mi palabra». ¿Qué quiere decir al afirmar que podemos llamar la atención de Dios si somos pobres y humildes de corazón y temblamos a su palabra? Lo que quiere decir es que si veneramos su palabra, tendremos un temor reverencial hacia ella y estaremos dispuestos a obedecerla. En otras palabras, veremos este libro como una guía, un libro de instrucción, de mandatos, de principios, de leyes, de aliento y de ayuda. Por eso dice: «A ese miraré, al que es pobre y humilde de espíritu, que reconoce su necesidad de Dios y que tiembla, venera y tiene temor reverencial a la palabra viva de Dios». Así que lo que quisiera hacer en este mensaje es darle algunas razones por las que usted y yo debemos venerar la palabra viva de Dios y asimismo tener temor reverencial y temblar ante ella. Y la primera es esta: debido a la naturaleza misma de este libro. Este es el libro de Dios, la revelación de Dios Todopoderoso. De manera que al considerar este libro nos preguntamos, ¿qué clase de libro es este? pues este libro es la fuente de nuestro conocimiento de Dios, un libro de referencia y de la verdad divina, un manual que nos lleva a la salvación y a la vida eterna. Este es el libro vivo del Dios vivo, y no hay nada muerto en cuanto a él, ya que actúa y trabaja en el corazón de cualquier persona que lo lea. Los más escépticos y ateos han leído y estudiado este libro a fin de negarlo y de probar lo equivocado que está, solo para ser transformados por él y para convertirse en propagadores del mismo Evangelio de Jesucristo, del que habla este libro. Por eso cuando miro este libro me pregunto, ¿por qué debo temblar ante él? Porque esta es la revelación y el registro de la manifestación de la mente y del corazón del Dios eterno que creó este universo y vino a vivir con nosotros en la persona de Jesucristo. Hay una segunda razón por la que debo temblar y mostrar un temor reverencial a la palabra de Dios, y se trata de su estructura. Piense un momento en esto. Hay 66 libros distintos en la Biblia, 39 en el Antiguo Testamento y 27 en el Nuevo. Y el Antiguo Testamento, por ejemplo, está casi todo escrito en hebreo, excepto una pequeña acepción del libro de Daniel y de otro libro, las cuales están en arameo. Por otro lado, el Nuevo Testamento está escrito en griego, por lo que tenemos 66 libros que fueron escritos por unos 40 hombres durante un período de 1500 años. Si usted reúne, por ejemplo, a un grupo de historiadores y permite que escriban sobre cualquier tema, habrá inconsistencias entre ellos y toda clase de contradicciones y discrepancias. Y lo mismo ocurrirá si reúne a unos médicos o a otra clase de profesionales y los pone a escribir acerca de su propio campo. Tendrán contradicciones, incongruencias y diferencias de opinión. Pero usted puede ir desde el inicio de Génesis hasta las últimas palabras de Apocalipsis, y recuerde que son 1500 años, 40 escritores distintos y dos idiomas diferentes, y que encontrará una coherencia total y ni una sola contradicción en este libro, el cual no puede ser un libro común, sino el libro de los libros, porque se trata de la palabra viva, del Dios vivo. Y bien, hay toda clase de traducciones y ediciones de este libro hoy en día. Sin embargo, quisiera que considere otro aspecto aquí, y es que a lo largo de la Biblia y hasta su final, existe solamente un tema central. Así que, escrita en un período de 1500 años y en tres continentes por 40 personas distintas que no se conocían entre sí, ¿cómo es posible que todos ellos pudieran escribir acerca de la misma verdad y a menudo sin entender siquiera la profecía que comunicaban? No obstante, muchas de esas profecías, tanto del Antiguo como del Nuevo Testamento, han llegado a ocurrir. Como dijo alguien una vez, pónganme en una cárcel, excluyanme de toda la sociedad y denme una Biblia, y podré decirles lo que sucede actualmente en dicha sociedad. Porque la verdad es que a efectos prácticos, el hombre no ha cambiado. Los tiempos cambian y también las circunstancias, pero la naturaleza del hombre no ha cambiado. Y siempre hará lo que hace porque tiene una naturaleza caída y ha tenido las mismas necesidades básicas en todas las épocas y en todas las civilizaciones. ¿Y cuál es la respuesta a su problema? La respuesta para todo hombre, para toda mujer y para toda persona joven en cualquier sociedad, en cualquier cultura y en cualquier época, es el mensaje vivo de la palabra del Dios vivo. Es por eso que decimos que este libro es antiguo y a la vez lo más actualizado que existe, porque no solo me dice lo que ocurrió ayer y no solo entiendo lo que ocurre hoy, sino que puedo decirle lo que ocurrirá mañana, ya que el Dios que lo escribió no comete ningún error y nos ha dicho exactamente qué esperar en el futuro, según los tiempos proféticos. Otra de las razones en cuanto a este libro que me deja asombrado es su origen, es decir, que fue Dios quien lo escribió, y quisiera que lo considere un momento. La verdad es que ningún ser humano habría podido escribir este libro debido a la verdad que hay en él. Pero hay otra razón por la que sé que ningún ser humano lo habría podido escribir, y se trata sencillamente de que este libro condena a la humanidad al decir que el hombre es pecador y que todas sus buenas acciones jamás podrían ser aceptables a los ojos de Dios. También añade que todas las justicias del hombre son como trapos de inmundicia delante de Dios Todopoderoso. Y ningún hombre va a escribir un libro que lo condene y que diga que un día pasará a la eternidad en el infierno, a menos que reciba a cierta persona llamada Jesucristo como su salvador personal. Así que ningún hombre habría escrito este libro, aunque hubiera podido hacerlo o lo hubiera deseado. Esta es la revelación divina del Señor. Nosotros no recibimos revelaciones hoy, sino iluminación. Entiendo lo que usted quiere expresar cuando dice que fue inspirado, pero la inspiración de la Escritura cesó hace mucho tiempo. De manera que cuando hablamos de inspiración, ¿qué queremos decir? Pues vayamos a 2 Timoteo un momento y veamos lo que dicen los versículos 16 y 17 del capítulo 3. Toda la Escritura es inspirada por Dios y útil para enseñar, para redarguir, para corregir, para instruir en justicia, a fin de que el hombre de Dios sea perfecto, enteramente preparado para toda buena obra. Fíjese en esto. Toda la Escritura es inspirada por Dios. ¿Y qué es la inspiración? Esta palabra significa, sencillamente, respirada por Dios, lo cual quiere decir que Dios escogió y guió la mente y el espíritu de ciertos hombres para que escribieran el mensaje que les daba a conocer mediante el poder del Espíritu Santo. De manera que lo que usted y yo tenemos es una traducción correcta y un mensaje correcto de parte del Dios vivo, quien tuvo mucho cuidado en darnos a conocer la verdad. Muchas veces en el Antiguo Testamento, usted escuchará al profeta diciendo: esta es palabra del Señor. Así ha dicho el Señor. Dios ha hablado. ¿Qué era lo que hacía Dios? Guiar a esos hombres mediante su espíritu en lo que expresaban y también dirigirlos para que escribieran el mensaje que tenía en mente para aquella generación y las generaciones posteriores. ¿Por qué? Porque el hombre tiene una naturaleza caída que es la misma desde siglos atrás y la misma que tendremos en el siglo venidero, ya que el hombre no cambia. Básicamente, las necesidades del hombre no cambian en realidad. Así que lo que Dios nos ha dado es una palabra que infundió en la mente y en el corazón de estos hombres, además de guiar y proteger la escritura de su mensaje a la humanidad. Y ahora quisiera que me acompañe un momento a 2 de Pedro y que note algo que Pedro dijo acerca de Pablo y de lo que éste había escrito. Pero mientras lo busca, recuerde que Hebreos, 2 de Pedro, 1, 2, 3 de Juan, Judas y, por supuesto, Apocalipsis, en el momento que esto fue escrito, no formaban parte de las Escrituras. Y vea entonces lo que dice en el capítulo 3 de 2 de Pedro, versículos 14 al 16. Por lo cual, dice Pedro, oh amados, estando en espera de estas cosas, procurad con diligencia ser hallados por él sin mancha e irreprensibles en paz, y tened entendido que la paciencia de nuestro Señor es para salvación, como también nuestro amado hermano Pablo, según la sabiduría que le ha sido dada, os ha escrito, casi en todas sus epístolas, hablando en ellas de estas cosas, entre las cuales hay algunas difíciles de entender, las cuales los indoctos e inconstantes tuercen, como también las otras escrituras, para su propia perdición. Lo cual significa sencillamente que Pedro reconocía la autoridad de los escritos de Pablo como algo inspirado por el Espíritu Santo y, por lo tanto, parte de la Escritura divina. Busquemos ahora Efesios capítulo 3 y veamos algo muy importante que dice Pablo en los versículos 1 al 3 acerca de cómo recibió estas cosas de Dios. Por esta causa yo, Pablo, prisionero de Cristo Jesús por vosotros, los gentiles, si es que habéis oído de la administración de la gracia de Dios que me fue dada para con vosotros, que por revelación me fue declarado el misterio como antes lo he escrito brevemente. ¿Qué es la revelación? La verdad divina que Dios ha dado y que no podría recibirse de ninguna otra forma. ¿Quieren saber cómo entiendo esto?, dice Pablo. Dios me lo dio. Cada vez que Pablo habla de cómo recibió algo, usted podrá notar que siempre dice que fue por medio del Espíritu Santo. Recuerde que dijimos que en la inspiración Dios escogió a ciertos hombres. ¿Y qué hizo? Dirigió sus mentes, su corazón y su espíritu para que escribieran el mensaje que se proponía que la humanidad tuviera, y eso lo hizo mediante la inspiración del Espíritu Santo, quien guiaba y vigilaba lo que escribía. De manera que lo que usted y yo tenemos hoy es la revelación final y definitiva de Dios. Y no hay evidencia de que Dios esté añadiendo actualmente algo a su revelación. Mire, cuando usted lee el libro de Apocalipsis, es muy evidente por qué Dios permitió que este fuera el último libro en el canon de la Escritura. Y es porque ahí encontramos la consumación definitiva del grandioso plan eterno de Dios para toda la humanidad. Y bien, ya hemos visto varios aspectos que nos conducen a tener un temor reverencial hacia este libro, y ahora veremos la fiabilidad de él. Por ejemplo, ¿nosotros creemos que la Biblia es infalible? ¿Y qué quiere decir infalible? Pues si buscamos en el diccionario, infalible significa sin error. Ahora bien, el término infalible no se halla en la palabra de Dios. La Biblia no afirma que es infalible. Sin embargo, la infalibilidad significa sencillamente sin error. Dicho de otro modo, la Biblia dice la verdad y solo la verdad en cada una de sus partes. No hay nada en este libro que sea erróneo. Nadie ha podido jamás demostrar que hay algo erróneo en la Biblia. Lo que hacen es decir, mire este relato. ¿Qué me dice de este y de aquel otro? Pues fíjese bien. El hecho de que algo sea infalible y que no tenga errores no significa que Dios no haya dado diferentes perspectivas y diferentes puntos de vista con respecto al mismo evento. Y permítame darle un ejemplo. Cuando un evangelio habla de dos hombres ciegos que fueron sanados en Jericó, y otro habla de un ciego llamado Bartimeo, también sanado en Jericó, eso no significa que alguien se equivocó. Pero si hubiera dicho que solo un hombre fue sanado en Jericó, ya eso sería otra historia. Recuerde que la infalibilidad no significa que uno no pueda tener perspectivas distintas del mismo evento. Así que, cuando pensamos en lo que significa la infalibilidad, lo que la Biblia quiere decir al respecto es que toda palabra de Dios que hay en ella es verdadera y que no existen incongruencias ni contradicciones. Toda es verdad, pero hay algo más que he podido aprender. Este libro me ha consolado y fortalecido en tiempos de debilidad. Su mensaje infunde ánimo a mi corazón cuando estoy desalentado y una y otra vez me recuerda que mis pecados me han sido perdonados mediante la sangre de Jesucristo y que sin importar lo que suceda en un día cualquiera, si a Dios le parece tomar mi vida, estaré ausente del cuerpo y presente con el Señor. ¿Cómo podría saber eso si no fuera por este libro? Y ahora, quisiera decirle, amable oyente, que si nunca ha creído en Jesucristo como su Salvador, morirá sin esperanza y estará condenado para siempre porque ha rechazado y negado la verdad de la palabra viva de Dios. Y no podrá decirle a nadie que no conocía la verdad ni que nunca la escuchó porque hoy la ha escuchado. Vea lo que Jesús dijo: porque de tal manera amó Dios al mundo que ha dado a su Hijo unigénito, para que todo aquel que en él cree no se pierda, sino que tenga vida eterna. Y Pablo lo dice de esta forma: si confiesa con su boca que Jesús es el Señor y cree en su corazón que Dios lo levantó de los muertos, entonces será salvo. Y esa invitación es para usted, amable oyente. Así que dígale: Padre, he pecado contra ti. Creo en el testimonio de la Escritura que dice que Jesucristo es el Hijo de Dios y que murió en la cruz por mis pecados. Y aquí y ahora creo en Él como mi Salvador personal. ¿Sabe una cosa? Desde ese preciso momento Dios lo salvará y lo convertirá en hijo suyo.
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1: Escuche este principio de vida que dice: como hijos del Dios soberano, jamás somos víctimas de nuestras circunstancias. Pero cuando pasamos por situaciones difíciles, lo primero que decimos es: Señor, ¿por qué permites que esto me pase? ¿Qué he hecho mal? En realidad, no hay nada de malo en preguntar esto, pero algunas veces tomamos la actitud equivocada al amargarnos, resentirnos y comenzar a cuestionar y dudar de Dios. ¿Sabe por qué lo hacemos? Porque no entendemos los caminos de Dios. Es que las personas tienen la idea de que Dios es todo amor y por ello, todo lo que recibamos de Él tiene que ser bueno e inspirador. Pero Dios no actúa así. Nunca olvidemos que Dios sabe lo que se necesita para conformarnos a la imagen de su Hijo, para que crezcamos en piedad, confiando en Él en medio de las pruebas. En el Salmo 147 nos dice que Él sana a los quebrantados de corazón, porque ha establecido su trono en los cielos y su gobierno domina sobre todo. Cuando enfrentamos un problema, Dios está logrando algo para nuestro bien y quizás en el momento usted no entienda su propósito, pero su amor para nosotros nunca cambia. Él nos ha creado, nos conoce, nos sostiene y provee de lo necesario de tal forma que Él sea honrado y glorificado en todo.
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2: Ahora, mencioné la última vez cuando estudiamos esto que para ser entregado a Satanás debemos suponer que previo a eso uno no estaba de manera completa bajo su control. Ser entregado a Satanás entonces es tomar a ese creyente o ese incrédulo, quien esté en la familia de los redimidos, por lo menos externamente, y sacarlos para que queden expuestos a la furia plena del mundo de Satanás. Algunas veces el Señor entrega a un verdadero creyente a Satanás por una razón positiva que está ligada a su propia soberanía. Y vimos eso en una ilustración en la vida de Job. Pero hoy quiero hablar de otro aspecto de esto. Ser entregado a Satanás no por una razón positiva, sino por una negativa, porque este es el punto en 1 Timoteo capítulo 1. Estos dos hombres, Himeneo y Alejandro, fueron entregados a Satanás, no para que ellos pudieran probar la verdad de su fe, no para que pudieran mantener humildad y dependencia, no para que pudieran fortalecer a otros, no para que pudieran recibir una corona de vida, no para que pudieran dar alabanza eterna, ilimitada y sin estorbos al Cristo vivo, quien los había librado y los había hecho atravesar por una tribulación terrible. No, fueron entregados a Satanás por motivos de juicio. Eso es diferente, por juicio. Y las Escrituras ilustran esto de manera muy apropiada. Regresemos a 1 Samuel capítulo 16 y le voy a mostrar varias ilustraciones de esto conforme avanzamos brevemente. 1 Samuel capítulo 16, Samuel viene a ungir a aquel a quien Dios ha escogido para ser el nuevo rey. Retomamos la narración en el versículo 12. Samuel ha llegado a la casa de Isaí. Dios ha escogido uno de los hijos de Isaí. Él lo envió y lo trajo. Él era atractivo físicamente. La idea es que él era masculino, él era apuesto. Y el Señor dijo, levántate, úngelo, este es él. Samuel tomó el cuerno de aceite, lo ungió en medio de sus hermanos. Y el Espíritu de Jehová vino sobre David desde ese día en adelante. Ahora aquí está la unción de David, el hijo de Isaí, para que fuera el rey de Israel, para reemplazar a Saúl. Saúl había recibido la unción del Espíritu de Jehová. Ese no es un comentario acerca de su salvación personal o acerca de su espiritualidad. El Espíritu del Señor vino aquí para la función de rey, así como el Espíritu del Señor había venido en Jueces 16, en Sansón, como el juez de Israel. Esto es, para gobernar al pueblo, para que la voluntad de Dios pudiera cumplirse. No es cuestión de comentar acerca de la espiritualidad ni de Saúl o David. El Espíritu del Señor había estado en Saúl por la razón de que él era rey, para que Dios cumpliera su voluntad a través de ese rey. Versículo 14 dice eso. El Espíritu de Jehová dejó a Saúl. Ahora, si eso tuviera que ver con su salvación personal, será algo totalmente diferente. Pero el punto es que cuando el Espíritu vino sobre David, el Espíritu dejó a Saúl porque la venida y la partida del Espíritu Santo en referencia a estos dos hombres tenía que ver con su función como rey de Israel para que la voluntad de Dios fuera cumplida a través de su gobierno. Ahora observen el versículo 14. Cuando el Espíritu de Jehová partió de Saúl, un espíritu maligno por parte de Jehová lo afligió. La gente se preocupa acerca de cómo el espíritu maligno pudiera venir del Señor. No significa que el Señor es malo, no significa que el espíritu malo moraba en la presencia del Señor. Lo único que significa es que inclusive los demonios no pueden funcionar a menos de que el Señor les permita hacerlo. Y cuando el espíritu del Señor partió de Saúl, es como si Dios lo hubiera entregado a Satanás. Y Satanás envió a algún demonio muy clave, poderoso, quien salió y se convirtió en el compañero constante de Saúl. Y la palabra afligió, esa palabra común en el Antiguo Testamento, significa aterrar o atormentar. Él fue atormentado por un demonio. La palabra poseído por demonio no es un término bíblico. Es mejor usar un término bíblico para que podamos entender de qué estamos hablando en referencia a pasajes de las Escrituras. Saúl fue atormentado por un demonio. Fue atormentado por un demonio. A pesar de que el Espíritu del Señor estuvo en él para gobernar como rey, él era dado a juicios intempestivos. Sus decisiones tomadas bajo presión fueron torpes. Una de ellas casi le causó que ejecutara a su propio hijo por comer miel. Él cayó presa al orgullo. Él menospreció la autoridad de Samuel y quiso el control unilateral y quiso confianza plena y confianza y gloria por parte de todo el pueblo en lugar de compartirla con alguien. Él era avaro, él desfiló su injusticia por todos lados, él desobedeció de manera abierta a Dios, él asumió la función de un sacerdote y él trató de esconder su desobediencia bajo una máscara de espiritualidad. Él era un hombre muy impío, un hombre muy malo. Como resultado de esto, el Espíritu del Señor lo dejó y un espíritu malo vino para aterrar a este hombre hasta su muerte. En el capítulo 18 vemos una pequeña lección de esto. Y David estaba donde Saúl estaba. David era el que tocaba la arpa para Saúl. Usted conoce la historia. Y Saúl envió a hombres de guerra y lo elevaron a un lugar de prominencia y ganaron una gran batalla, la matanza de los filisteos mencionada en el versículo 6. Y conforme regresaban, las mujeres salieron de todas las ciudades de Israel y conforme marchaban de regreso hacia Jerusalén, estaban bailando y cantando y había gozo y había instrumentos de música. Y las mujeres se hablaban una a la otra conforme tocaban y esta era la canción que ellas cantaban. Saúl mató a sus miles y David a sus decenas de miles. Ahora un egomaníaco como Saúl nunca va a poder enfrentar eso. Y Saúl estaba muy enojado, el dicho le desagradó y él dijo, le han atribuido a David decenas de miles y a mí me han atribuido miles. ¿Y qué es lo que le falta más que el reino? Ahora él había sido ungido, pero él todavía no había tomado el trono. Y Saúl estaba muy aterrado y él veía con envidia a David a partir de ese día en adelante. Y llegó a suceder el siguiente día que un espíritu malo por parte de Dios vino sobre Saúl. Él fue aterrorizado de nuevo. Él profetizó en medio de la casa, aparentemente algunas expresiones estáticas. Y David tocó con su mano para tratar de calmarlo, como en otras ocasiones. Y había una lanza en la mano de Saúl. Él era un gran guerrero, un hombre hábil con la lanza, y Saúl arrojó la lanza y dijo, voy a clavar a David a la pared, lo voy a clavar a la pared. David escapó de su presencia dos veces. Y allí en el capítulo 19, versículo 9, el espíritu malo por parte del Señor estaba en Saúl, conforme él estaba en su casa con su lanza en su mano. Y David tocaba con su mano y Saúl buscaba matar a David, inclusive clavarlo a la pared con la lanza, pero él se salió de la presencia de Saúl y él metió la lanza en la pared y David huyó y escapó esa noche. Ahora este hombre está aterrado por demonios. La historia de Saúl, el hombre atormentado, va de mal en peor. Cuando ese demonio le era dado y él era entregado a Satanás, aunque él había estado bajo el Espíritu del Señor, aunque él había sido parte del pueblo del pacto de Dios y había conocido la protección de eso, sea o no que fue un creyente verdadero, él había conocido la protección del pueblo del pacto. Él había conocido la protección que viene por estar dentro del marco en el que Dios está derramando el cumplimiento de sus promesas. Él había conocido la presencia del Espíritu del Señor como rey, pero él ahora ha sido expulsado. El Espíritu del Señor se va, ahora él está solo, abandonado al reino de Satanás. Y él no solo se convierte en alguien melancólico, no solo que está triste, no es alguna desorientación psicológica. Él es demonizado y él está sujeto al control de un poder sobrenatural maligno, vil e impío, quien lo lleva a la locura, al asesinato masivo, al ocultismo y en últimas a cometer suicidio. El Señor lo entregó al poder infernal para castigarlo, para juzgarlo. Y él se fue al foso del ocultismo. Él entonces consultó a la bruja de Endor, metiéndose con médiums y espíritus demoníacos. Y cuando el Señor regresó en forma del espíritu en el capítulo 19 y causó que él profetizara, él estaba tan fuera de control en la profecía que él terminó desnudándose, terminó postrado en el suelo y totalmente expuesto, exhibido en humillación total. Realmente en un sentido, despojado de su propio entendimiento. Más adelante él masacró a un grupo entero de buenos sacerdotes porque ellos le habían dado provisiones a David y él entonces terminó su vida en suicidio. el cual, por cierto, es un acto raro en todos los anales de la historia de Israel, pero no raro entre aquellos que son entregados a Satanás. Vayamos a 1 Corintios capítulo 5. 1 Corintios capítulo 5, y es un pasaje conocido. Se sabe, versículo 1 dice, esto es conocimiento común, todo mundo lo sabe. Pablo dice, no lo he oído de una fuente, sino de muchas fuentes, que hay fornicación. Esa es la palabra porneía, de la cual obtenemos pornografía. Hay fornicación entre ustedes. Esta es una iglesia, esta es la iglesia en Corinto, quienes se enorgullecían y decían, yo soy de Pablo, yo soy de Apolo, yo soy de Cefas, yo soy de Cristo. Ellos pensaban que eran reyes, ellos pensaban que conocían todas las respuestas. Esta es una iglesia, y hay fornicación entre ustedes, el tipo de fornicación que ni siquiera es discutida entre los paganos. ¿Qué tipo de fornicación es esa? Incesto. Uno tenía la esposa de su padre. Ahora, hay un par de cosas que necesitas saber acerca de esto. El hecho de que la palabra fornicación es usada en lugar de adulterio nos lleva a pensar que podría significar algo fuera del matrimonio, de tal manera que lo que pudo haber pasado aquí es que la esposa del padre indica a una madrastra. De otra manera, él habría usado la palabra madre, tener sexo con su madre. Pero la esposa del padre lo coloca probablemente en la categoría de una madrastra. Y la palabra fornicación lo puede sacar del matrimonio. Entonces, lo que pudo haber sucedido es que un hijo comienza una relación sexual con su madrastra, termina en divorcio, y la relación continúa como fornicación afuera del matrimonio después del divorcio. Esa es una posibilidad real. Bien pudo haber sido que la mujer ni siquiera estaba en la iglesia. Pero en lugar de que la iglesia hubiera hecho algo acerca de esta relación incestuosa, que quizás había causado un divorcio y pudo haberse llevado a cabo con una mujer no regenerada, todas estas cosas, en lugar de que ellos hicieran algo acerca de esto, versículo 2 dice, se jactan de esto, están envanecidos y ni siquiera están tristes por esto. Deberían haber sacado al que ha hecho esto de entre ustedes. Deberían haberlo excomunicado. Dicho de manera simple, deberían haberlo entregado a Satanás. Sáquenlos de la iglesia. No les dejen disfrutar de la protección de la iglesia. Dice usted, ¿es este un creyente? Creo que lo es, como lo veremos. Pablo dice en el versículo 3, yo digo como ausente en el cuerpo, pero presente en espíritu. Yo ya he juzgado como si ya estuviera presente con respecto a aquel que ha cometido esta obra. No estoy ahí, pero sé lo que debe ser hecho. No estoy ahí, pero sé exactamente cómo esta persona debe ser tratada. He emitido mi juicio en el nombre del Señor Jesucristo, cuando ustedes estén congregados y mi espíritu con el poder del Señor Jesucristo, entregar a ese a Satanás. ¿Qué quiere decir ahí? ¡Sáquenlo! Este es el único otro lugar en el que los términos de 1 Timoteo 1:20 son usados. Entréguenlo a Satanás, lo cual significa sáquenlo de la iglesia. No le permitan disfrutar de la protección de la iglesia. En las palabras de Mateo 18, has atravesado por el proceso disciplinario de ir a él, dos o tres han ido con él, la iglesia ha ido a él. Ahora trátenlo como un pagano y como un publicano, como alguien de afuera, sáquenlo. La instrucción que también viene a la mente es 2 Tesalonicenses 3:6. Aléjense de todo hermano que anda de manera desordenada. Versículo 14, si no obedecen la palabra de esta epístola, señalen a ese hombre y no se asocien con él, sáquenlo, entréguenlo a Satanás. Eso es la disciplina de la iglesia cuando llega a su límite. Y después en los versículos 9 y 10, él dice, les estoy diciendo que no se asocien con esas personas, con fornicadores, con avaros, con extorsionadores, con idólatras. Y no estoy hablando de los mundanos, estoy hablando de los que son llamados hermanos, que son fornicadores y avaros e idólatras, y borrachos y extorsionadores, ni siquiera coman con ellos. Al final del versículo 13, saquen entre ustedes a ese impío, entréguenlo a Satanás. Ahora de regreso al versículo 5. Cuando los entregan a Satanás es para la destrucción de la carne. ¿Entendieron eso? Es para la destrucción de la carne. ¿Qué significa eso? O puede significar muchas cosas. Ataque al corazón, cáncer. He visto eso. Enfermedad venérea, sida. Podrá significar adulterio en un matrimonio. Podrá significar la destrucción de una casa. Podrá significar la enfermedad de un miembro de familia. Escuche, ¿cómo fue para Job el ser entregado a Satanás? Todas esas cosas. Podrá significar la pérdida de un trabajo, la pérdida de tu carrera. Cuando eres entregado a Satanás, no hay manera de proyectar lo que podría pasar. Pero creo que pasamos por alto la realidad que eso pasa muchas veces más de lo que estamos dispuestos a admitirlo. Y podremos atribuir las enfermedades y desastres a muchas otras cosas cuando pertenecen a esta categoría aquí, la destrucción de la carne. Observe que la destrucción es limitada. Fue limitada en Job, y fue limitada en Pablo, y fue limitada en Pedro, y es limitada aquí. Satanás puede destruir su carne, pero su espíritu será salvo en el día del Señor Jesús. Esa es la razón por la que yo creo que usted tiene aquí un cristiano y también la referencia a un hermano en el versículo 11. Usted no puede destruir un alma que pertenece a Dios, pero puede con toda seguridad devastar su mundo físico, su vida física. Puede pasar. Usted no debe querer ser entregado a Satanás como disciplina. Quiero mostrarle otro pasaje que habla de esto. Apocalipsis capítulo 2. Esta es una iglesia. Esta es una iglesia, la iglesia en la ciudad de Teatira, en Asia Menor. Y al escribirle a la iglesia, el Señor Jesucristo dice, conozco tus obras, versículo 19, tu amor, tu servicio, tu fe, tu paciencia, tus obras, que las postreras son más que las primeras. Son una iglesia muy ocupada, muy activa, pero tengo unas cuantas cosas contra ti. Aquí están. Has permitido que esa mujer Jezabel, y quizás no es una mujer literalmente llamada Jezabel, pero un tipo de Jezabel, una mujer idólatra que odia a Dios, que se llama a sí misma profetisa, que enseña y seduzca a mis siervos a cometer fornicación y comer cosas sacrificadas a los ídolos. Esta mujer vino, llevó a la iglesia en la inmoralidad y a la falsa doctrina, y él dice, le he dado tiempo a ella y a sus seguidores, claro, le he dado tiempo para que se arrepienta de su fornicación y ya no se arrepintió. La inmoralidad y falsa doctrina. Como no hubo arrepentimiento, la voy a aventar, la voy a arrojar a una cama. Implicación, muy bien. Si ella quiere estar en la cama, la voy a arrojar a una cama. Muy bien. La voy a aventar, la voy a arrojar a una cama con Satanás. Eso es lo que voy a hacer. Y a todos los que cometen adulterio con ella, y esa cama va a ser una cama de gran tribulación, a menos de que se arrepientan de sus obras, y voy a matar a sus hijos con muerte. Y todas las iglesias van a saber que yo soy el que escudriña la mente y el corazón, y voy a dar a cada uno según sus obras. Pero a ustedes les digo, y al resto que están en Teatira, escuchen esto, y a todos los que no tienen esta doctrina, los que no siguen a Jezabel, y los que no han conocido las profundidades de Satanás. Él hace un contraste entre esos creyentes verdaderos y los creyentes obedientes, con los que son arrojados a la cama del problema y la fornicación, que han conocido las profundidades de Satanás. Él literalmente los llevó a las profundidades de Satanás. ¡Qué frase! ¡Qué frase! Piensen en esto. Ser entregado a Satanás. Ahora necesitamos tener mucho cuidado. Aquellos de ustedes que son incrédulos en la iglesia, que simplemente vienen para encontrar el beneficio que puedan obtener, están en peligro de ser entregados a Satanás para enfrentar juicio eterno. Aquellos de nosotros que somos creyentes, al cultivar desobediencia o doctrina falsa o inmoralidad, estamos en peligro de ser entregados a Satanás por motivos de disciplina, lo cual puede resultar en todo tipo de problema físico, los desastres que son indicados en todos estos textos, como también la muerte misma. Como puede ver, Pedro dijo que el diablo anda alrededor buscando a quién qué, devorar, tragar, consumir. Y cuando usted es entregado a Satanás, usted es entregado a su poder consumidor. Ahora recuerde, ¿qué está diciendo Pablo? Regresemos a 1 Timoteo, y creo que ahora lo tenemos en perspectiva. ¿Qué está diciendo aquí cuando él dijo a quienes entregué a Satanás, Himeneo y Alejandro? Lo más probable es que no eran creyentes porque habían corrompido el Evangelio. Y él los entregó para que pudieran aprender la consecuencia de la blasfemia. Ahora no sabemos si eso significaba que iban a morir, o si significaba alguna enfermedad, o la devastación de sus posesiones, o la pérdida de todo lo que tenían. Fuera cual fuera la destrucción que Satanás quería traer dentro de lo que Dios permitiera, lo enfrentarían. Pero Pablo está diciendo, mira Timoteo, tienes que pelear una batalla en liderazgo en la iglesia. ¿Se acuerda lo que dijimos en primer lugar? Tienes una responsabilidad y rindes cuentas a la iglesia, versículo 18. Tienes una responsabilidad y rindes cuentas al Señor, versículo 19, para guardar la fe y una conciencia pura. Y ahora tienes una responsabilidad y rindes cuentas porque tienes que enfrentar al enemigo. Y te he dado el ejemplo. Lo que les hice a eso tienes que hacer con el resto de aquellos que corrompen a la iglesia con falsa doctrina e impiedad. Ahora veamos el versículo 19 y veamos lo que dice acerca de ellos. Él los llama algunos son los mismos algunos de los versículos 3, 6 y 7. Habían algunos pastores en la iglesia de Éfeso y quizás en las iglesias que estaban cerca que estaban enseñando falsedades. Pero estos pastores, lo cual, ¿cuál se refiere a una buena conciencia? No estaban interesados en una conciencia pura. ¿Qué les dije? La teología mala siempre emana de la moralidad mala. La doctrina de un hombre siempre se acomoda a su moralidad. Y cuando la gente rechaza la verdad de la palabra de Dios, lo hace porque quiere sustituir un sistema que acomoda su deseo por el pecado. Entonces hay algunos que no tienen interés en una buena conciencia. No están interesados en absoluto en eso. De hecho, la cual desechando algunos, desechando la palabra apotheo, es una palabra muy fuerte, significa rechazar violentamente, significa descartar de manera agresiva. No quieren tener nada que ver con ello. No quieren una conciencia pura. No quieren vivir para la santidad. No quieren vivir para la pureza. Quieren vivir para su propia lujuria, su propio éxito, su propia gratificación. Y como resultado, hacen a un lado la buena conciencia y naufragan en cuanto a la fe. Es como quitar el timón, usted está a la merced del viento y del mar. Confiesan ser cristianos y pastores y maestros de la ley de Dios, pero no tienen interés en la pureza, no tienen compromiso con la santidad. Literalmente están privados de cualquier verdad. Naufragaron en cuanto a la fe porque la verdad no emana de un corazón inmoral. No, una conciencia mala y el error siempre van de la mano. En 2 Timoteo 2 encontramos una nota que debe ser comparada con esto. Dice su palabra, este tipo de personas carcomerá como gangrena. Mata, de los cuales son Himeneo, aquí es mencionado de nuevo y esta vez, y en esta ocasión otra persona, Fileto, quien con respecto a la verdad han errado. Y después en el versículo 19 dice que todo aquel que invoque el nombre de Cristo se aparte de la iniquidad. Entonces vemos al error y la iniquidad de nuevo. Estos hombres han errado, no erres tú, apártate de la iniquidad, el cimiento del cual el error viene. La tierra de la cual crece el error es la tierra de la impiedad. Entonces estos hombres no estaban interesados en una buena conciencia, estaban interesados en la maldad, y entonces quitaron el timón, el cual es la conciencia y da guía, y estaban a la merced del viento y el mar, y ellos naufragaron en cuanto a la fe. Y los nombra para todo el tiempo. Y Meneo, quien también es mencionado, como leí en 2 Timoteo 2:17, no sabemos nada acerca de él. Él simplemente es mencionado dos veces. El otro es Alejandro. Hay un Alejandro mencionado en 2 Timoteo 4:14-15. Hay un Alejandro mencionado en Hechos 19:33-34. No hay razón para creer que son el mismo, porque el nombre era tan común como el nombre de Juan es en la actualidad. Un nombre muy, muy común. Lo que tenemos aquí entonces son dos pastores, dos egoístas, que creen que son muy buenos en sí mismos, que querían ser maestros de la ley prominentes, pero no conocían nada de lo que estaban hablando, sustituían mitos y genealogías y fábulas y razón humana por la revelación de Dios y vivían vidas horrendas, impías. Y Pablo dice, lo saqué. Y ese es el patrón, Timoteo. Si vas a ser un buen soldado en la buena batalla, entiende cuál es tu obligación para con la iglesia, entiende cuál es tu obligación para con el Señor y entiende cuál es tu obligación de enfrentar al enemigo. Ahora, cuando él dice, a quienes entregué a Satanás, él quiere decir, lo saqué de la iglesia, lo saqué. Saqué a esas personas que están pecando de la protección y aislamiento y refugio del pueblo de Dios. Los saqué y los coloqué en el dominio del diablo, lejos de las influencias de todo lo que es bueno y piadoso. ¿Por qué? Para que aprendan a que no puedes blasfemar y salirte con la tuya. Y la palabra aprendan, paideuo, es entrenar mediante el castigo. Entrenar mediante el castigo. Es una palabra muy significativa. Es usada en Lucas 23, versículos 16 y 22, es traducida disciplinar. Y habla de los azotes que le fueron dados a Cristo. Es entrenar o castigar a alguien con golpes físicos o de aflicción. En 2 Corintios 11, usted conoce ese pasaje, Pablo habla, 1 Corintios 11 más bien, del servicio de comunión y cómo hay algunos que están débiles, enfermos y algunos han dormido. Y él dice que cuando somos juzgados, cuando el Señor quita nuestra vida, cuando Él permite que el diablo nos mate o nos produzca una enfermedad, somos disciplinados por el Señor. Es esa misma palabra. Somos entrenados mediante el sufrimiento, así como usted tiene que entrenar a un hijo con dolor físico. Y eso es lo que le va a pasar a estas personas. La palabra es usada de manera repetida en el Nuevo Testamento para hablar de entrenamiento mediante castigo, entrenamiento mediante sufrimiento. Es usada en 2 Corintios 6:9 y dice, como disciplinados, como azotados, pero no matados. En otras palabras, somos golpeados por todos lados físicamente, aunque quedamos cortos de la muerte, de nuevo indicando su uso de esa manera. En Hebreos 12 es usado en los versículos 6, 7 y 10. Cuando el Señor disciplina, Él disciplina mediante el castigo, el sufrimiento. Ahora, el punto es este. Usted no puede ver esta palabra para que aprendan, sin entender que conlleva la idea de un castigo físico. No sé qué enfermedad tenían, no sé qué desastre vino a su vida, no sé si significó su muerte, pero fueron entregados a Satanás para ser castigados como una lección de que usted no puede blasfemar, una lección para ellos y una lección al resto del mundo. Blasfemar significa calumniar a Dios, ridiculizar a Dios, blasfemar el nombre digno por medio del cual sois llamados. Santiago 2:7 dice, en los postreros días, 2 Timoteo 3:2 dice, habrán blasfemos, pero los blasfemos, aquellos que ridiculizan a Dios, que calumnian a Dios, están en un peligro grave. Ahora dice usted, ¿qué quieres decir con eso? Cualquier cosa que usted hace que desobedece a Dios es blasfemia. Cualquier cosa que usted dice que habla mal en contra de Dios es blasfemia. Y cualquier blasfemia necesita disciplina. Y usted o yo, cualquier persona que hace algo en contra de la voluntad y el propósito de Dios, quien actúa de una manera impía, que calumnia la persona de Dios, calumnia la naturaleza de Dios, la persona de Dios, o que niega o desobedece la palabra de Dios, es un blasfemo a un grado u otro y por lo tanto es susceptible a ser instruido mediante un castigo físico las lecciones que sean necesarias para llamarnos a alejarnos de eso. Entonces hay aquellos que por el diseño soberano de Dios son entregados a Satanás y Dios tiene un propósito positivo en mente. Hay aquellos quienes bajo la soberanía de Dios y por la dirección de la iglesia son entregados a Satanás y Dios tiene algo negativo en mente. El aplicar castigo severo para efectos del juicio final, definitivo, eterno, o para efectos de castigo temporal. En cualquiera de los dos casos, para que puedan aprender la consecuencia de la blasfemia. Y la blasfemia, lo vuelvo a decir, es cualquier desobediencia o cualquier calumnia o rechazo de la persona y voluntad de Dios. Hay varias cosas entonces que debemos recordar, conforme resumimos esto. Ser entregado a Satanás puede ser por causa de Dios, como Job, por causa de Dios, para que Dios enseñe algo. Puede ser para mi beneficio, como Pablo, para que pueda mantener humildad y dependencia. Puede ser para el beneficio de otros, como Pedro, para que pueda instruir a otros. Puede ser por el deseo de Dios de recompensar y dar una corona de vida. Puede ser para producir gran alabanza y ahí se acaba todo. Pero por otro lado, puede ser por causa de disciplina, como en el caso de un hermano incestuoso en Corinto, o Ananías y Zafira. Puede ser para ser disciplinado hasta la muerte, como en el caso de la iglesia en Teatira, cometer fornicación y escuchar a falsa doctrina. También puede ser por causa del juicio final, como en el caso de Saúl o Judas o Himeneo y Alejandro. Ahora, ¿cuál es el remedio? ¿Cómo evita usted la parte de disciplina y la parte del juicio? Al recibir la verdad y la santidad de Dios en Cristo. Y ese realmente es el mensaje. Todo esto fue para llevar a esto. Puede ser que Dios quiere entregarme a Satanás. Puede ser para sus propios propósitos. Quiere que yo sufra alguna herida por parte de Satanás a un grado u otro, a un nivel u otro en mi vida. Mi única oración es que sea para su gloria y mi bien y el fortalecimiento y extensión de su reino, no para castigo ni para disciplina. Y que si es necesario que yo tenga que sufrir en manos de algún mensajero de Satanás, como Pedro, ser entregado por un corto periodo de tiempo, solo puedo orar porque a partir de ahí Dios pueda recibir una mayor gloria y que yo sea un siervo más fiel, y eso me hace darle la bienvenida el ser entregado, si ese es el diseño de Dios, en contraste a ser entregado por ser castigado físicamente por la blasfemia. Entonces, como creyentes, buscamos evitar eso mediante la búsqueda de una vida santa.
3: Es realmente sorprendente como al acercarnos a la Biblia, la verdadera batalla espiritual es completamente diferente a lo que habíamos pensado. 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
2: Cuando Ezequiel supo que Jerusalén había sido destruida, dirigió su atención a las naciones vecinas. Una de ellas era Tiro, una ciudad grande y poderosa. Cuando Tiro fue destruida, pareció que se cumplía la profecía de Ezequiel, pero descubriremos que su profecía no se completaría hasta 300 años después. Bienvenido a través de la Biblia, el programa donde conocemos a Dios en su palabra. Soy su anfitrión, Heyel Ortiz. Manténgase en sintonía para escuchar el resto de esta fascinante historia de profecía cumplida. Antes de que nuestro maestro Samuel Montoya nos dé la bienvenida a bordo del autobús bíblico, sugiero que se abroche el cinturón porque continuaremos nuestro recorrido fascinante a través del libro de Ezequiel al llegar a los capítulos 25 y 26. Oremos. Padre Celestial, te damos gracias porque podemos estudiar tu palabra. Tu palabra puede hablarnos y ministrarnos cada vez que venimos a ella con un corazón dispuesto y tu Espíritu Santo ilumina nuestro entendimiento. Haz esto en nosotros hoy. Te lo pedimos en el nombre de Jesús. Amén. Y ahora, prepárese. Busque su Biblia o encienda su Biblia. Estamos en Ezequiel capítulo 25. Iniciamos nuestro recorrido bíblico de hoy con las enseñanzas del Dr. McGee, en la voz de nuestro maestro Samuel Montoya.
3: Amigo oyente, damos hoy comienzo a una nueva sección en el libro de Ezequiel que estamos considerando y que comienza aquí con el capítulo 25 y sigue hasta el capítulo 32. Estos capítulos tratan de las profecías en cuanto a las naciones que rodeaban a la nación de Israel. En el capítulo 25 encontramos las profecías contra Amón, Moab, Edom y los filisteos. Todos estos pueblos, en lo que se refiere a nosotros hoy, han desaparecido hace mucho tiempo de la faz de la tierra, y estas profecías han sido ya cumplidas literalmente. En los capítulos 26 al 28 tenemos profecías contra Tiro, y luego en los capítulos 29 al 32 las profecías contra Egipto. Hasta este momento, Ezequiel ha estado presentando profecías en cuanto a la ciudad de Jerusalén y a la tierra de Israel, ya que aún no había tenido lugar la deportación final de los hijos de Israel, y la gente allí aún tenía un poquito de esperanza. Y ellos, por supuesto, eran animados a mantener esa esperanza por los profetas mentirosos, quienes decían que Dios no iba a destruir a Jerusalén y que la tierra de Israel continuaría existiendo. Después de todo, ¿no era ese su método de comunicación con el mundo? Y debemos decir que ellos estaban completamente sorprendidos por esto. Al suceder esto, ellos no sabían qué pensar. Y Ezequiel lo menciona en el capítulo 33, versículo 21, donde dice: «Aconteció en el año duodécimo de nuestro cautiverio, en el mes décimo, a los cinco días del mes, que vino a mí un fugitivo de Jerusalén diciendo: La ciudad ha sido conquistada». Cuando llegó esta noticia, uno podría haber visto en el periódico de esa época grandes titulares diciendo «Jerusalén ha sido destruida». La procedencia del artículo sería Jerusalén y diría «En este día, el rey Nabucodonosor con sus ejércitos entró en la ciudad de Jerusalén habiendo derribado el muro de protección». Amigo oyente, con esto se pudo comprobar que lo que Ezequiel estaba diciendo era correcto. Y desde ahora en adelante, él no va a presentar profecías en cuanto a la destrucción de Jerusalén, porque él no está escribiendo en cuanto a la historia, él está escribiendo profecía. Así es que él ahora habla de las naciones que rodean a Israel. Observemos esto por un instante. Este es un mensaje tremendo para nosotros. La ciudad de Dios se encuentra en ruinas, y podemos observar de pie en aquella ciudad a un hombre llamado Jeremías, con su rostro surcado de lágrimas y un corazón quebrantado. Él refleja a aquel que vendría, digamos, dentro de más o menos unos 500 años, y quien también estaría sobre el Monte de los Olivos contemplando a Jerusalén, y lloraría sobre esa ciudad porque nuevamente se acerca la destrucción de la ciudad, porque la gente de ese lugar ha dado sus espaldas al Dios vivo y verdadero. Ahora, lo que ocurre es que aquí tenemos a otro profeta y no creemos que él esté llorando, y le diremos por qué. Estamos seguros que él no lloraba porque en esa misma época su hermosa esposa había fallecido, la cual, nos dice la Escritura, él amaba mucho. Pero él no tiene que lamentarse por su muerte. Superficialmente diríamos que él es un hombre muy duro. Bueno, Dios dijo que él sería de esa manera. Esto nos revela los dos lados de Dios en cuanto a este asunto. Y nosotros necesitamos esto hoy. Dios tiene un corazón tierno. Es como Jeremías. Así es el Señor Jesucristo. ¡Cuán tierno era su corazón! Él era misericordioso y bondadoso. Él no quería que ninguno llegara a perecer. Y Él murió por nosotros en la cruz. Pero escuchemos lo que Él dice a las ciudades que le rechazaron. Él dice, «Y tú, Capernaum, que eres levantada hasta el cielo, hasta el Hades serás abatida». Esas son palabras muy duras que salen de la boca del amable Señor Jesucristo. Y nuevamente Él dijo, «¡Ay de vosotros, escribas y fariseos hipócritas!». Él los acusó de una manera que, por cierto, es espeluznante. Amigo oyente, aquí tenemos los dos lados de Dios. Y estos dos lados son una realidad en el día de hoy. Nosotros tenemos un punto de vista un poco distorsionado de Dios en cuanto a que solemos decir, «Dios es amor, Dios es amor». Eso es cierto, y esperamos que usted no pierda de vista eso, amigo oyente. Pero debemos notar que Dios es santo también. Dios es justo y Dios juzgará. Son terribles las consecuencias si usted rechaza su salvación. El Señor Jesucristo dijo, «Nadie viene al Padre sino por mí». Usted no va a llegar al cielo, amigo oyente, viajando en un barco de amor. Usted puede llegar allí únicamente porque Cristo derramó su sangre. Él entregó su vida para que usted pueda tener vida eterna y pueda ser cubierto con la justicia de Cristo. Así puede presentarse completo y aceptable en Él. Cuando pensamos en Dios como amor nada más, esto nos da una idea, un concepto equivocado en cuanto a Dios en el presente. Esto nos hace recordar lo que dijo un juez en cierta ocasión. Él tenía la reputación de hacer decisiones muy rápidas, mientras que otros jueces no actuaban tan rápidamente como él. De modo que alguien le dijo en cierta ocasión, «¿Cuál es el secreto para hacer sus decisiones tan rápidamente?». «Bueno», contestó el juez, «este es mi secreto. Yo solamente escucho los alegatos de la defensa y luego tomo mi decisión». Su amigo estaba muy sorprendido por esto y le dijo, «¿Usted nunca escucha lo que dice el abogado acusador?». Y el juez respondió, «Bueno, antes hacía eso, pero siempre me confundía mucho». Amigo oyente, hay muchas personas confusas hoy que hablan en cuanto al amor de Dios, pero no se olvide que Él también juzgará. Esa puede que sea la razón por la cual Ezequiel parece un libro cerrado, un libro sellado para muchas personas. Los ministros de tendencia liberal fomentan eso. Dicen, «Bueno, nadie puede entenderlo». Amigo oyente, usted no lo podrá entender si no llega a estudiar el libro. Aquí podemos encontrar un principio muy destacado y esperamos que usted no pierda los mensajes que este libro tiene para nosotros en el presente. Aquí llegamos ahora al juicio de estas naciones que rodeaban a Israel. No vamos a dedicar mucho tiempo a esto porque estas naciones desaparecieron hace ya mucho tiempo y sin embargo van a regresar. Eso es algo interesante y solo Dios puede hacer que ellas regresen. En primer lugar, tenemos aquí el juicio contra los amonitas. Los amonitas tuvieron un comienzo bastante malo. Al comenzar, diríamos que su país se encontraba en las riberas del Mar Muerto, y ya hemos encontrado profecías en cuanto a ellos de que iban a entrar a la cautividad, lo cual sucedió. Ellos fueron hechos cautivos por Nabucodonosor. Ellos son el producto de la relación incestuosa que Lot tuvo con su hija, y de allí nació Amón. Y Dios dice en cada uno de estos casos que Él los va a juzgar. Ahora, en el capítulo 25 que vamos a estudiar, en el versículo 7 leemos, «Por tanto, he aquí yo extenderé mi mano contra ti, y te entregaré a las naciones para ser saqueada. Te cortaré de entre los pueblos, y te destruiré de entre las tierras. Te exterminaré, y sabrás que yo soy Jehová». Ahora, ¿por qué hace Dios esto? Bueno, aquí dice, «Y sabrás que yo soy Jehová». Dios los está juzgando por eso. Ya vamos a ver profecías en cuanto al futuro que tienen relación con las naciones presentes y que se mencionan en los capítulos 38 y 39 de Ezequiel. Ya vamos a llegar allí muy pronto. Luego tenemos la profecía en cuanto a Moab. Moab estaba ubicada al este de Israel pero se encontraba en la ribera norte del Mar Muerto, y de allí es de donde procedía Rut la Moabita. Ella era un antepasado del rey David. También encontramos que el Señor Jesucristo vino de ese linaje. Eso lo encontramos en el primer capítulo del Evangelio según San Mateo. El nombre de Rut se menciona aquí en esa genealogía. Luego tenemos la profecía sobre Edom. Ahora, ¿quién es Edom? Edom vino de Esaú. Ya hemos visto algo en cuanto a la ciudad de Petra, y vamos a observar algo más cuando nos toque estudiar ese pequeño libro de Abdías que trata sobre esto. Comenzamos con el versículo 15 y vemos la profecía sobre los filisteos. Los filisteos han desaparecido. No hemos podido ver a un filisteo por mucho tiempo y ellos no se encuentran en esa zona del mundo en la actualidad. Este es un juicio que se ha cumplido literalmente. No estamos tratando con esto porque es algo que usted puede leer por sí mismo, amigo oyente. Esto es algo que se cumplió, como hemos dicho, literalmente. Y esto es lo que hace que algunos críticos liberales digan en el día de hoy: «Ah, Ezequiel escribió eso después de haber sucedido». Bueno, eso es lo que él dice, y él no estaba cuando esto ocurrió. Con toda seguridad, estas profecías fueron cumplidas después de Ezequiel. Llegamos entonces al capítulo 26, donde encontramos una profecía muy destacada en cuanto a Tiro y también en cuanto a Sidón. Esto hace que esta sección sea algo muy interesante, por cierto. Tiro y Sidón son dos ciudades que van siempre juntas. Uno nunca puede pensar solamente en una sin pensar en la otra. Tiro era la capital de la gran nación fenicia. Su gente era formada por navegantes. Ellos navegaban por el mar Mediterráneo y aún viajaban más allá de esa zona. Sabemos hoy que ellos viajaron alrededor de las columnas de Hércules, el peñón de Gibraltar, y que llegaban a Gran Bretaña y de allí llevaban a estaño. Podemos decir que el significado de la palabra Bretaña es estaño. Esta gente estableció una colonia en el norte de África y esa fue una nación, una ciudad que le causó muchos problemas a Roma. Luego, Tarsis se encuentra en el norte, en la costa sur de España, y fue fundada por esta gente. Ellos eran grandes colonizadores. Esta gente viajó alrededor de África y aún fueron mucho más lejos de lo que la gente creía en el pasado. Tiro era una gran ciudad, una ciudad orgullosa, un lugar grandioso. Hiram, el rey de Tiro, había sido un buen amigo de David que le proveyó materiales de construcción. Salomón, sin embargo, no tuvo tan buenas relaciones con Hiram como su padre David lo hizo. Aparentemente, este hombre Hiram fue un gran rey. Pero allí encontramos también la adoración de Baal, en Tiro y Sidón, y allí también uno encuentra a esa mujer llamada Jezabel. Ella era la hija de un sacerdote y también rey de esa zona, de los fenicios, y ella fue quien llevó la adoración de este ídolo al reino del norte. Y Dios tiene una profecía en cuanto a ese lugar, y es algo realmente sorprendente. En primer lugar, es contra los príncipes y gobernantes del lugar. Veamos lo que dice el capítulo 26, versículos 1 y 2. Aconteció en el undécimo año, en el día primero del mes, que vino a mí palabra de Jehová diciendo: Hijo de hombre, por cuanto dijo Tiro contra Jerusalén, ea bien, quebrantada está la que era puerta de las naciones, a mí se volvió, y yo seré llena, y ella desierta. Es decir que Tiro fue destruida al mismo tiempo que tuvo lugar la destrucción de Jerusalén. Nabucodonosor se apoderó de Tiro. Leamos la primera parte del versículo 3. Por tanto, así ha dicho Jehová el Señor: he aquí, yo estoy contra ti, oh Tiro. Y cuando Dios dice eso, amigo oyente, usted puede estar seguro que Él está en contra de ese lugar. Y luego dice en la segunda parte del versículo 3, y haré subir contra ti muchas naciones, como el mar hace subir sus olas. Así es como Dios destruirá la ciudad, de la misma manera en que las olas del mar castigan la costa. Esto es lo que Dios dice de Fenicia y de Tiro, ese gran centro comercial, esa gran capital que había sido invencible. Ahora las naciones van a llegar allí como las olas del mar que se lanzan contra la costa. ¿Y qué sucederá? Bueno, leamos el versículo 4. Y demolerán los muros de Tiro y derribarán sus torres, y barreré de ella hasta su polvo y la dejaré como una peña lisa. ¿Quién va a hacer eso? Bueno, Nabucodonosor vino contra esa ciudad y él la destruyó. Pero amigo oyente, él nunca hizo nada como lo que aquí dice. Él no barrió la ciudad. Pero Dios no ha terminado aún con esto. Notemos ahora lo que dice la primera parte del versículo 5 de este capítulo 26 de Ezequiel. Tendedero de redes será en medio del mar. Esto es algo interesante. Se va a convertir ahora en una ciudad pesquera. Ya no va a ser más orgullosa esa capital. Ahora, la segunda parte del versículo 5 y el versículo 6 dicen: «Porque yo he hablado, dice Jehová el Señor, y será saqueada por las naciones, y sus hijas que están en el campo serán muertas a espada, y sabrán que yo soy Jehová». Uno encuentra las colonias que ellos habían establecido. Ellos habían establecido una en Chipre, digamos de paso, y Chipre quiere decir cobre. Y ellos obtenían cobre de ese lugar. Ahora, estos metales eran llevados por los fenicios al mundo antiguo y civilizado de aquel día. Sus hijas también van a ser destruidas. Leamos los versículos 7 al 10 de este capítulo 26 de Ezequiel ahora. «Porque así ha dicho Jehová el Señor: He aquí que del norte traigo yo contra Tiro a Nabucodonosor, rey de Babilonia, rey de reyes, con caballos y carros y jinetes y tropas y mucho pueblo. Matará a espada a tus hijas que están en el campo y pondrá contra ti torres de sitio y levantará contra ti baluarte y escudo afirmará contra ti. Y pondrá contra ti arietes, contra tus muros y tus torres destruirá con hachas. Por la multitud de sus caballos te cubrirá el polvo de ellos. Con el estruendo de su caballería y de las ruedas y de los carros temblarán tus muros cuando entre por tus puertas como por portillos de ciudad destruida». Nabucodonosor derribó secciones del muro de la antigua ciudad de Tiro de la misma manera en que lo había hecho con Jerusalén. Y esta declaración fue aquí cumplida literalmente. Pero él también había dicho que iba a barrer el polvo de esta ciudad y que iba a quedar como una peña lisa. Bueno, Nabucodonosor no llegó a hacer eso. Y en el versículo 11 leemos: «Con los cascos de sus caballos hollará todas tus calles, a tu pueblo matará a filo de espada, y tus fuertes columnas caerán a tierra». ¿Qué se puede decir en cuanto a esto? Bueno, sigamos leyendo en los versículos 12 al 14. «Y robarán tus riquezas y saquearán tus mercaderías, arruinarán tus muros y tus casas preciosas destruirán, y pondrán tus piedras y tu madera y tu polvo en medio de las aguas, y haré cesar el estrépito de tus canciones, y no se oirá más el son de tus cítaras, y te pondré como una peña lisa, tendedero de redes serás, y nunca más serás edificada, porque yo Jehová he hablado, dice Jehová el Señor». Recuerde, amigo oyente, que Dios había dicho que vendrían naciones, no simplemente Nabucodonosor, y en estos versículos se menciona a otra nación. Amigo oyente, tenemos que decir que esta profecía parecía que nunca iba a ser cumplida. Sin embargo, las ruinas de Tiro se encontraban aún 300 años después, y esto era algo muy impresionante. Pero todo esto no había sido cumplido. ¿Quién iba a tomar todas estas piedras, madera y el polvo y echarlo a las aguas? Bueno, del occidente salió ese gran carnero del cual nos habla Daniel y que tenía un cuerno grande. Ese era Alejandro el Grande o Alejandro Magno. Lo que sucedió es que la gente de Tiro decidió, después de la destrucción de Nabucodonosor, dirigirse a una isla. Y ya que eran gente marina, en esa isla edificaron una fortaleza. Y ellos iban a llegar a ese lugar y nadie allí los podía atacar. Bueno, cierto día llegó Alejandro Magno y observó las ruinas de la ciudad. Pero más allá en la isla se encontraba la gente y allí estaba una ciudad nueva. Ahora, ¿qué fue lo que hizo? Él tenía mucho tiempo y muchos soldados también, de manera que decidió edificarse o construir un camino. Pero, ¿de dónde sacó el material para colocarlo en el océano? Pues bien, a la mano se encontraban las ruinas de Tiro, y él tomó esas columnas y hasta el mismo polvo y lo arrojó allí en medio de las aguas para construir ese camino, y sus ejércitos pudieron entrar a la misma ciudad de Tiro y destruirla. Y desde entonces, nunca ha sido reedificada. Quizá usted podría decir que Ezequiel estaba escribiendo historia cuando hablaba en cuanto a Nabucodonosor. Pero por cierto, que no puede decir que estuvo escribiendo historia cuando él escribió en cuanto a Alejandro Magno. Si usted llega a visitar esa zona, podrá apreciar las ruinas del lugar donde se encontraba esta ciudad de Tiro. Puede también recorrer ese camino construido por Alejandro Magno. Cuando llega a esa isla, puede notar las excavaciones que tienen lugar en las investigaciones del presente. Esa era la antigua ciudad de Tiro. Esto fue algo que se cumplió literalmente, amigo oyente. En cierto sentido, esta es una de las profecías más destacadas que uno puede encontrar en la palabra de Dios y que ha sido cumplida en forma literal. Y usted puede ir y contemplar ese lugar. Es uno de los mejores lugares donde edificar una ciudad, pero nadie la ha edificado de nuevo. Líbano no lo ha hecho. Sidón se encuentra hoy donde siempre se ha encontrado, pero la principal ciudad de Tiro ha desaparecido. ¿Quiere decir usted que la palabra de Dios es algo nada más que conjeturas e imaginación, que está llena de cosas falsas? No es cosa nuestra el explicarle esto a usted, amigo oyente. Es cosa suya el decidir cómo llegó a pasar esto. Le podemos decir lo que creemos nosotros. Esta es la palabra de Dios. Solamente Dios puede profetizar de esta manera. En el presente, la oficina meteorológica tiene problemas en predecir lo que ocurrirá en el día de mañana en cuanto al tiempo. Sin embargo, Dios dijo lo que iba a ocurrir dentro de 300 años y lo que va a suceder aún en el día de hoy. Si usted puede reedificar a Tiro, entonces puede contradecir la palabra de Dios. Pero le sugerimos, amigo oyente, que invierta su dinero en otra cosa mejor. Bien, vamos a detenernos aquí por hoy y Dios mediante continuaremos nuestro recorrido por este libro de Ezequiel en nuestro próximo programa. Que Dios inspire su vida día a día es nuestra ferviente oración.
2: Muchas gracias al maestro Samuel Montoya. Nunca es buena idea apostar contra el Dios soberano del universo. Sin duda, invertir su dinero en otra cosa es una idea mucho mejor. 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Además, para considerar a la pregunta, ¿qué aspecto tiene Satanás? No quiero desvelar mucho, pero no es la imagen popular de caricatura. Es decir, no es una caricatura con cuernos, cola bífida y pezuñas hendidas. Así que le espero mañana con un asiento especial para usted en el autobús bíblico. ¿Fue de ayuda para usted el estudio de hoy? ¿Desea enviarnos algún comentario de lo que ha estado escuchando? 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

0: Porque es hermoso, Señor, estar en tu presencia y aprender a vivir dentro de ella en cada área.
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1: En nuestro corazón surge una nueva canción de adoración a ti, Señor.

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0: Título, principio 1. Prioridad. Lucas capítulo 2, versículo 49, dice así: Entonces él les dijo: ¿Por qué me buscabais? ¿No sabíais que en los negocios de mi padre me es necesario estar? El primer principio que nos enseña Jesús es poner a su Padre Celestial en primer lugar. Jesús, a la edad de 12 años, muestra una comprensión única de lo que es la voluntad del Padre y se queda en Jerusalén para obedecer, aunque esto enoja a sus padres terrenales por no entender lo que sucede. Poner a Dios como prioridad no siempre será comprendido por los demás, pero si estamos seguros, hay que proceder manos a la obra. Cuando Dios ve nuestra buena disposición, nos bendecirá para seguir adelante en todo lo que nos corresponda hacer. La prioridad de Dios, ante todo, tiene muchas ventajas y bendiciones. Es un repelente contra muchas ocupaciones que no son provechosas. Es una muestra de fe que complace a nuestro Dios y que trae galardones. Es la base de todo buen vivir y la roca de toda buena edificación. Un verdadero creyente no comienza ni termina el día sin tener comunión con Él. Busca el beneplácito de Dios en todo lo que hace y todos sus planes futuros son, si Dios quiere. Atentamente, Pastor Campuzano.
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0: Señor, quiero alabarte, quiero bendecirte, Señor, aleluya. 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Quiero alabarte. Hoy más que nunca, mi Señor, quiero exaltarte.
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3: Bendiciones, amados. Es bueno ver la iglesia de Dios avivada, llena. Pero sobre todo si Dios decide visitarnos, sería mucho mejor poder, por así decirlo, oler el aroma de Cristo, que ya creo ha estado, yo no sé contigo, pero ha estado por lo menos conmigo durante la adoración. Nosotros vamos a leer un pasaje en el día de hoy, un pasaje muy conocido que tiene que ver con lo que nosotros celebramos, pero que usualmente no es un pasaje como elegido para días como estos, porque usualmente tendemos a pensar en pasajes que nos recuerden el pesebre, el nacimiento, los pastores afuera pastando con las ovejas, la visita de los ángeles que anunciaron las buenas nuevas de gran gozo. Y a pesar de que todo eso es bueno recordarlo y necesario, porque para eso se nos dejó registrado, la realidad es que no nos podemos quedar simplemente en celebrar la entrada, como dirían en inglés, del baby Jesus. Porque el baby Jesus no es un baby ya. Porque cuando tú me has invitado a uno de tus cumpleaños, no me enseñas una cuna donde tú naciste, sino que estamos celebrando algo más en lo que tú te has convertido. Y de esa misma manera, sí es bueno y necesario, porque de nuevo, Dios no dejó registrado el nacimiento, recordarlo. Ahí es correcto, y lo hicimos el miércoles pasado, y hablamos de cómo ese Dios tuvo la disposición de entrar en el vientre de una madre y estar 9 meses en dicho interior, y cómo estuvo dispuesto como niño a ser limpiado, y los pañales, independientemente de cómo los usara en esa ocasión, ser cambiados. Y cómo ese creador del universo pasó a ser sostenido y alimentado por los pechos de una madre. Todo eso es necesario, pero si nos quedamos ahí, nosotros perdemos la razón de todo ese evento. Porque la razón de ese evento trasciende el pesebre y trasciende el embarazo de María y trasciende su virginidad. De manera que lo increíble no es que Jesús naciera como nació, aunque eso tiene cierto misterio también, pero piensa que el Dios invisible de alguna manera se hizo visible. El Dios inmaterial que está aquí, que no lo puedes ver, que no lo puedes tocar, de repente era visible, tocable, por así decirle, hablable, le podías hablar. Las implicaciones fueron extraordinarias. El Dios exaltado, adorado por todos los seres angelicales, de repente aquí humillado y rechazado. El Dios que fue alejado por el pecado. Recuerda que la palabra de Dios nos recuerda que nuestros pecados han hecho distancia entre Él y nosotros. Así ocurrió con Adán y Eva. Ese Dios alejado de nosotros luego, debido a su disposición interna, su amor por el pecador, decidió acercarse y acercarse tanto a los pecadores que en un momento dado, ya estando en la cruz, aquel que no conoció pecado fue hecho pecado por nosotros para que nosotros pudiéramos llegar a hacer justicia de Dios en él. El Dios alejado se acercó a pecadores hasta el punto de que nuestro pecado, al llevarlo sobre él en la cruz, dice la palabra que Él fue hecho pecado. Esa es la razón por la que yo he titulado mi mensaje en esta mañana El incomparable misterio de la encarnación de Dios. No podemos recordar el nacimiento de Cristo simplemente como la encarnación de Jesús, aunque lo fue. Pero yo tengo que recordar quién era, quién es este Jesús, para poder entender mejor y aquilatar mejor la encarnación de Dios. Escucha cómo Pablo, cuando le escribe a Timoteo en 3:16, cómo él habla de este evento. Le llama el misterio de la piedad o el misterio de nuestra fe. Y de ese misterio dice que ese misterio de la piedad o el misterio de nuestra fe es el hecho de que Dios fuera manifestado en la carne. Ese es el misterio, dice el apóstol Pablo. ¡Wow! De manera que en el título que te leí de mi mensaje, el incomparable misterio de la encarnación de Dios, hay cuatro palabras cuidadosamente seleccionadas: incomparable, no hay otro evento igual, misterio, ahora lo hablaremos, encarnación y Dios. En el Nuevo Testamento, la palabra misterio, permíteme introducir mi texto antes de leerlo. En el Nuevo Testamento, la palabra misterio hace referencia, aparece como 22 veces, y hace referencia a algo que en el Antiguo Testamento estaba anunciado, pero no revelado. Misterio. Estaba anunciado. ¿Cómo es esto que una virgen concebiría? ¿Cómo es esto de que un niño sería Dios con nosotros? En Manuel estaba anunciado, pero ellos no entendían eso. Entonces era un misterio, pero ese misterio pasó a ser revelado. Es como si tienes un regalo envuelto, no sabes lo que es. En el Nuevo Testamento ese misterio es revelado y eso es exactamente lo que esto implica. En el Nuevo Testamento nosotros llegamos a entender esto de que Dios vino a estar con nosotros, de que Dios vino a estar en un cuerpo humano. De manera que ya la luz del Nuevo Testamento ya dejó de ser un misterio, ya entendemos de qué se trata. Y al inicio de esa historia bíblica que tú lees aquí, tú conoces que algo ocurrió en el jardín del Edén. Dios crea al hombre a su imagen y semejanza, y la idea fue todo el tiempo poder tener íntima comunión con ese hombre, habitar con él. Y sin embargo, algo pasó, y es que esta pareja se rebeló contra Dios y la afrenta fue considerada tan increíblemente grande, reverente, que a Dios no le quedó otra opción que no fuera expulsarlos. La razón por la que yo menciono eso es porque lo que nosotros recordamos hoy representaba la única posible opción de restaurar la comunión del hombre con Dios. Se perdió. Y la única forma de que esa comunión pudiera ser restaurada otra vez, de tal forma que en algún momento el hombre pudiera volver a intimar con Dios, esa era la encarnación. Desde Génesis 3, cuando esta rebelión de Adán y Eva ocurre, en todos los eventos, para ponerlo con una frase coloquial nuestra, habidos y por haber, serían orquestados para que esto ocurriera, literalmente hablando. Génesis 3 narra la rebelión, la expulsión inicial del lugar de adoración. Pero cuando tú llegas al final de la historia, al final, Apocalipsis capítulo 21, escucha cuál es el resultado de la encarnación de Cristo. Entonces oí una gran voz que decía desde el trono: el tabernáculo de Dios está entre los hombres y Él habitará entre ellos y ellos serán su pueblo y Dios mismo estará entre ellos. Para eso Dios creó a Adán y Eva, para eso Dios quería que ellos se multiplicaran y llenaran la tierra para poder habitar entre ellos, pero eso no había sido posible. Y la encarnación ahora crea la situación, la condición, es la palabra, la posibilidad de que nosotros volviéramos a tener el tabernáculo de Dios, a Dios mismo habitando entre nosotros, y eso es anunciado al final de la historia. Pero entre el principio de la historia y el final de la historia hubo una encarnación. C.S. Lewis dice en su libro conocido como Los Milagros, dedica todo un capítulo al milagro de la encarnación. Él dice que este milagro es el milagro central afirmado por el cristianismo. Central. Cada uno de los demás milagros son una preparación para este, o apuntan a él, o son una consecuencia de él. La armonía y por consiguiente la credibilidad de cada milagro en particular depende de su relación al gran milagro. Él está hablando de la encarnación. Toda discusión de los milagros separadamente de él es inútil. Lo único que tiene, lo único que hace sentido a toda la historia bíblica es que este milagro haya ocurrido. Yo te puedo ilustrar de varias maneras por qué Lewis dice tal cosa. Tú lees en Génesis 3:15 que la simiente de la mujer, refiriéndose a alguien que vendría posteriormente, aplastaría la cabeza de Satanás. Eso presupone una encarnación, porque tenía que venir. La única posibilidad de que la promesa que Dios le hizo a Abraham de que en tu simiente, refiriéndose a un descendiente de él, serían benditas todas las naciones de la tierra, presupone una encarnación. Los profetas anunciaron, todos ellos, la venida de un Mesías, presupone la encarnación de dicho personaje. Los evangelios representan la biografía de un Dios que se hizo hombre. Las cartas o epístolas del Nuevo Testamento representan las enseñanzas del Dios encarnado. El libro de Apocalipsis, ya te lo acabo de leer, ahí nosotros encontramos la adoración del Cordero inmolado, del Cordero que fue sacrificado, pero el Cordero que fue crucificado presupone la encarnación del mismo Cordero antes de su sacrificio, de manera que en la primera mitad de toda la historia bíblica se nos habla del regreso de Dios a la tierra. En la segunda mitad de la historia bíblica nosotros vemos dicho regreso. La primera mitad es como una sombra de lo que había de venir. En la segunda mitad de la historia bíblica nosotros vemos con claridad qué era lo que había sido anunciado. Juan Calvino, en una de sus obras, dice que, refiriéndose a la encarnación, dice que la extraordinaria gloria de Dios es invisible hasta que brilla en Cristo. Al contrario, no lo puedo ver. La majestad del Padre está oculta, dice Calvino, hasta que se muestra impresa en la imagen de Cristo. Y es esto lo que es un misterio incomparable. ¿Cómo es que Dios se pudo haber hecho hombre? Y con eso yo quiero que leas conmigo el Evangelio de Juan, capítulo 1, del 1 al 18, aunque no voy a hacer una exposición de todo el texto. Hace años atrás hice una exposición de todo el Evangelio y yo voy a leer del 1 al 18, pero en esa ocasión esos versículos tomaron 7 sermones por separado. Hoy yo voy a tratar de elegir algunas enseñanzas. Esta es la palabra de Dios. En el principio ya existía el Verbo, y el Verbo estaba con Dios, y el Verbo era Dios. Él estaba en el principio con Dios. Todas las cosas fueron hechas por medio de Él, y sin Él nada de lo que ha sido hecho fue hecho. En Él estaba la vida, y la vida era la luz de los hombres. La luz brilla en las tinieblas, y las tinieblas no la comprendieron. Vino al mundo un hombre enviado por Dios, cuyo nombre era Juan el Bautista. Este vino como testigo para testificar de la luz, a fin de que todos creyeran por medio de él. No era él la luz, sino que vino para dar testimonio de la luz. Existía la luz verdadera, que al venir al mundo alumbra a todo hombre. Él estaba en el mundo, y el mundo fue hecho por medio de él, y el mundo no lo conoció. A lo suyo vino, y los suyos no lo recibieron, pero a todos los que le recibieron les dio el derecho de llegar a ser hijos de Dios. No lo eran. A los que le recibieron le dio el derecho de llegar a ser hijos de Dios, es decir, a los que creen en su nombre, que no nacieron de sangre, ni de la voluntad de la carne, ni de la voluntad del hombre, sino de Dios. Escucha ahora, ¿de esto qué se trata este día? El Verbo se hizo carne y habitó entre nosotros, y vimos su gloria. Gloria como del unigénito del Padre, lleno de gracia y de verdad. Juan dio testimonio de él y clamó: este era del que yo decía, el que viene después de mí es antes de mí, porque era primero que yo. Pues de su plenitud todo hemos recibido, y gracia sobre gracia. Porque la ley fue dada por medio de Moisés, la gracia y la verdad fueron hechas realidad por medio de Jesucristo. Nadie ha visto jamás a Dios, el unigénito de Dios que está en el seno del Padre. Él lo ha dado a conocer. Ese texto explica con lujos de detalle de qué trata esta encarnación que celebramos años tras años. Y Juan comienza identificando a un personaje y le da el nombre de el Verbo. No voy a entrar en los detalles de la razón de ese nombre. Y el Verbo, dice él, que existía desde el principio. En otras palabras, no hubo en la historia de toda la humanidad, de hecho en toda la historia, no hubo un momento en que el Verbo no existiera. Y él dice que ese Verbo estaba con Dios. Ahora, hay diferentes formas como alguien puede estar con otra persona. Ahora aquí yo estoy con ustedes. Y eso es una palabra en particular en el griego. Si yo voy caminando por las aceras con mi esposa y vamos de la mano, esa no es la misma forma como yo estoy con ustedes, y eso es otra palabra en el griego. Pero la palabra que Juan usa en este texto en el griego es la palabra pros, y de acuerdo a los estudiosos implica una forma de estar el uno con el otro de una manera tan cercana, tan y tan cercana, que prácticamente uno es el otro. De manera que Juan nos está diciendo que ese Verbo estaba en el principio, desde toda la eternidad, y ese Verbo estaba con Dios Padre de una manera tan íntima que prácticamente no había diferencia entre ellos. Estaban cara a cara, frente a frente, a pesar de ser dos personas distintas. Y eso nos recuerda por qué entonces Cristo, cuando está conversando con Felipe, uno de los discípulos, en un momento dado le dice: Felipe, tanto tiempo tengo contigo y tú todavía no me conoces, que tú me estás preguntando, que te muestre al Padre, ¿no has entendido todavía que yo y el Padre uno somos? Eso es lo que Juan está tratando de comunicar. Pero Juan nos dice algo muy peculiar que pudiera ser confuso para muchos, y es que el Verbo no solamente estaba con Dios, sino que el Verbo era Dios. Él estaba con Dios, pero él también era Dios. Y lo que Juan está tratando de ayudarnos a entender es que este Dios, ahora el resto de nosotros que tenemos el Nuevo Testamento, es un Dios trino que existe en tres personas. Es un Dios, pero existe en tres personas. Está Dios Padre, Dios Hijo, Dios Espíritu Santo, pero es uno solo, tres en uno. Y es por eso que Juan dice que este Verbo, refiriéndose a Jesús, estaba con Dios, pero también era Dios, como parte de la Trinidad. Dios Hijo estaba con Dios Padre. Déjame ponerlo de otra manera. El Hijo estaba con el Padre. El Hijo estaba con Dios. Pero el Hijo era Dios también. Y de ese Verbo, Juan nos dice, en el versículo 14, que Él se hizo carne y habitó entre nosotros. La palabra ahí traducida como se encarnó es una palabra muy parecida a la palabra tabernáculo. Los estudiosos entienden que perfectamente se pudo haber traducido diciendo que el Verbo se hizo carne y tabernaculó entre nosotros. Porque el tabernáculo en el Antiguo Testamento era donde moraba la presencia de Dios simbólicamente. En el Nuevo Testamento, Cristo pasa a ser ese tabernáculo. Él hizo tabernáculo con nosotros. Ahora, si tú vas a adorar, no tienes que ir al templo de Jerusalén, tú vas a Cristo. Él es el templo. Él hizo tabernáculo con los hombres. En ninguna otra religión tú vas a encontrar algo similar. Tú no lees en el Corán que Dios se hizo hombre. Tú no lees en los Vedas del hinduismo que Brahma se hizo hombre. De ninguno de los dioses paganos de las demás religiones y sectas se dice que ese dios X se hizo hombre. De hecho, frecuentemente tú lees, y esto es sobre todo muy especial con Alá y con Brahma, de cuán diferente ese dios es de nosotros, tan diferente que tú te, que ese dios se mantiene alejado de nosotros. De hecho, de Alá se dice que tú ni siquiera puedes conocer cuál es su voluntad. De nuestro Dios se dice que Él ha revelado su voluntad. De algunos dioses paganos se dice que vinieron y visitaron la tierra y luego que se cansaron se fueron. Pero no que se hicieron hombre. Ahora, el Dios Trino entendió que ciertamente nosotros estábamos muy alejados de Él. Y que nosotros no teníamos ninguna disposición, ni siquiera capacidad de acercarnos a Él. Ni deseo, ni capacidad. Por tanto, Él decidió acercarse a nosotros tanto como fuera posible para que entonces, en un momento dado, tú y yo pudiéramos disfrutar de nuevo íntima comunión con Dios. Y si eso iba a requerir el derramamiento de la sangre del Hijo encarnado, pues así sería. Si hay algo que tú encuentras en este libro, una de las grandes diferencias es que cuando tú lees otros libros de otras religiones, se enfatiza mucho la diferencia enorme que existe entre ese Dios y nosotros. Dios enfatiza la similitud que existe entre Él y nosotros. Él comienza diciendo que nosotros fuimos creados a su imagen y semejanza. Cuando nosotros manchamos su imagen, Dios decide venir en semejanza de hombre y viene a través de una mujer de nombre María, alguien especial, piadosa, sumisa, humilde. Y Dios está enfatizando su similitud con nosotros. Nos hizo a su imagen, luego Él vino a nuestra semejanza. Dios vino en la persona de Jesús y vivió entre aquellos que eran catalogados, son catalogados en la palabra como hijos de ira, hijos de la condenación, y vivió entre ellos justamente para sacarlo de la ira y llevarlos a ser hijos e hijas de Dios. Dios se hizo carne. ¿Tú has pensado en eso? Que Dios se hizo carne, que se hizo como uno de nosotros, exactamente igual, pero sin pecado. Que Dios adquirió una naturaleza humana, con la cual Dios Hijo permanece hasta el día de hoy en un cuerpo glorificado. Aquellos que estuvieron aquí el miércoles recordarán que pensamos, pero yo quisiera reflexionarlo con el resto que no estuvo, que este Dios se hizo tan humano que pasó por las mismas experiencias que todos nosotros atravesamos: hambre, sed, dolor, sufrimiento, tentación. Este Dios encarnado tenía que bañarse. Este Dios encarnado, cuando estaba pequeño, hubo que cambiarle sus pañales cuando se ensuciaba. Hubo que atender sus necesidades fisiológicas. Yo no quiero sonar prosaico ni mucho menos profano, pero este Dios, si algo le... Piénsalo por un momento, simplemente para que te lo imagines, a Dios así de humano. Si comió y algo le cayó mal y iba a tener que frecuentar el excusado múltiples veces al día, ese Dios encarnado, Él no estuvo exento de nada de lo que tú y yo atravesamos y pasamos, excepto que no pecó. El Dios infinito vino a vivir en el tiempo y en el espacio. Dejó la eternidad a un lado para vivir entre mortales, para que los mortales alcanzaran la eternidad en el futuro. El Dios que sostiene el universo, en un momento dado, tú lo encuentras sostenido por tres clavos en una cruz. Realmente es incomparable este misterio. Dios, Esa es la razón por la que gente pasó frente a la cruz y le dijo, si tú eres Dios, pues sálvate a ti mismo. ¿Quién ha visto a un Dios muriendo? No, nadie, a menos que ese Dios se encarne y haya venido justamente para morir, para que a lo que estábamos muertos pudiéramos vivir. El soberano a que todo el universo obedece, vino en la carne a obedecer a hombres como tú y como yo, para que tú y yo, que habíamos sido y hemos sido y somos rebeldes, aprendiéramos a obedecer de manera que no tuviéramos que seguir sufriendo las consecuencias de nuestras rebeliones. Cuando Dios se hizo hombre, Dios engrandeció a la raza humana. Escucha a Antonio Cruz en su libro de Bioética Cristiana lo que él dice. El hecho de que el Señor Jesús se encarnara en nuestra propia naturaleza humana y asumiera la historia de los hombres consagra y ennoblece todo lo humano. Y él agrega, el Hijo de Dios, que se muestra en las páginas del Nuevo Testamento, no aparece con los míticos héroes griegos, como paladín de la belleza, campeón entre los poderosos o cabecilla de las castas nobles. Jesús se da a conocer más bien por todo lo contrario. Se mezcla entre enfermos, inválidos, prostitutas y desposeídos. Él mismo es como uno de ellos, nacido en un establo e hijo de un humilde carpintero. José no fue su padre biológico, pero fue su padre adoptivo. Por eso puede ser llamado hijo de hombre y dirigirse a los pobres, encarcelados y hambrientos como mis hermanos más pequeños. Los hambrientos, los pobres, los encarcelados, mis hermanos más pequeños. En esto consiste precisamente la singular grandeza del mensaje de Jesucristo. Dios se humilló y se hizo hombre para hacer de unas criaturas infelices personas verdaderas. Así es como Jesús honró definitivamente la raza humana. Y de ese verbo, de ese Dios que se encarnó, Juan nos dice que vino lleno de gracia y de verdad. Gracia para perdonarnos, de verdad para salvarnos. Fue la gracia de ese Dios que hizo que alguien mentiroso como Abraham inicialmente llegara a crecer tanto en intimidad con Dios que él fue eventualmente llamado amigo de Dios. Cuando Abraham conoció la verdad de Dios, dejó de ser el mentiroso como él comenzó a ser o siendo, y eventualmente fue llamado hijo de Dios. Esa es la misma gracia que permite que tú y yo le podamos conocer hoy. Hermano, no es lo mismo que yo lea en las páginas de un libro que diga, Dios tiene mucha gracia, a que tú puedas oír de los labios de Dios encarnado, vete y no peques más. El primero es un concepto teológico leído de una página. Lo otro es la gracia encarnada en la vida de un hombre. Vino lleno de gracia y de verdad, gracia para amarnos y librarnos de la condenación, y de verdad para dejarnos ver la condenación que merecíamos y de la cual Él nos libraría. Lleno de gracia para no abandonarte a mitad de camino cuando volvieras a fallar. Pero de verdad para mostrarnos los engaños de este mundo y dejarnos conocer la realidad y la bendición del mundo venidero. De ese verbo que se encarnó, el texto que leímos en el versículo 17 dice que la ley fue dada por medio de Moisés, la gracia y la verdad, ahí están las dos palabras otra vez enfatizadas, fueron hechas realidad por medio de Jesucristo. Moisés fue un mediador entre Dios y el hombre, pero la ley que Moisés trajo, lo único que hizo fue dejarnos ver la pecaminosidad nuestra. Cuando Cristo apareció, su verdad nos dejó ver la santidad de Dios que nos impedía tener comunión con Él. Su verdad nos enseñó eso. Dios es santo y eso impide que tú tengas comunión con Él, pero su gracia nos enseñó que Dios deseaba tanto tener comunión con nosotros que hizo algo al respecto. Y esa es la razón por la que Dios Hijo, aunque existía en forma de Dios, no consideró el ser igual a Dios como algo a que aferrarse, sino que se despojó a sí mismo tomando forma de siervo, haciéndose semejante a los hombres, esa es la encarnación, y humillándose en forma de hombre, se humilló él mismo, haciéndose obediente hasta la muerte y muerte de cruz. Dios, en la carne, vino lleno de gracia y de verdad. Por medio de la verdad llegamos a conocer, sabes que estás separado de mí. Por medio de su gracia, Dios nos dejó saber, pero al mismo tiempo, yo quiero tener comunión contigo. Y en este caso, mi hijo, que es la única solución para resolver este dilema, aunque es Dios conmigo aquí arriba en los cielos, ha decidido humillarse y bajar hasta ustedes y tomar la forma de hombre, hacerse en semejanza de hombre, hacerse semejante a ustedes, servirle como siervo y eventualmente ir a la cruz y morir sin pecado para perdonar o para pagar la deuda de pecado que tú tenías conmigo y poder entonces hacer posible la comunión entre nosotros dos otra vez. Cristo vino lleno de gracia y de verdad. Él vino a traernos por gracia la santidad que la ley no pudo darnos. La ley nos condenó, la gracia nos salvó. Por eso es que Juan establece el contraste entre Moisés y Jesús. La ley fue dada por Moisés, pero por medio de Cristo vino la gracia y la verdad. Y de ese verbo, en ese versículo 14, que nos habla que Él se encarnó, dice que habitó entre nosotros y vimos su gloria. Eso no era poca cosa. Todo judío, todo hebreo sabía, tú no puedes ver la gloria de Dios. De hecho, Dios le dijo a Moisés, tú no puedes ver, ningún hombre puede ver mi gloria y vivir. De repente, lo imposible se hizo posible. La gloria de Dios que tú no podías ver y seguir viviendo, resulta que de repente apareció entre ellos, pero cubierto como, para ponerlo de esa manera, cubierto en un papel de humanidad, arropado por la humanidad de Jesús. Porque Dios quería darse a conocer a los hombres. Cuando Adán y Eva fueron expulsados, de ahí en adelante los hombres no conocían a Dios. Dios quería darse a conocer porque es la única manera de salvar al hombre por medio del conocimiento de Dios. Pero sabes que nadie puede dar a conocer a Dios que no sea Dios mismo, porque nadie sabe cómo Dios es. Los profetas podían hablar de Él en términos periféricos, si tú quieres, por así decirlo, pero los profetas no eran Dios para dar a conocer a Dios porque no saben cómo Él es. El Hijo que estaba con el Padre, el Hijo que era Dios, sí podía darlo a conocer. Porque Él era Dios. Escucha cómo el mismo Cristo lo enseñó, Mateo 11:27. Nadie conoce al Hijo sino el Padre, ni nadie conoce al Padre sino el Hijo. Y aquel a quien el Hijo se lo quiera revelar. A eso Él vino. Él vino a revelar al Padre, porque nadie podía hacerlo. Y en Juan 10:30, Jesús dice, yo y el Padre, uno somos. Juan 14:9, el que me ha visto a mí, ha visto al Padre. No es que somos la misma persona, pero somos un solo Dios. Es una sola esencia. Y no hay diferencia, lo que el Padre tiene, yo tengo. El poder que Él tiene es mío. La santidad que Él tiene, mía es también. La sabiduría que Él tiene, yo la poseo. Y por medio de la gracia, ellos y nosotros llegamos a conocer a Dios y su gloria. Ahora la pregunta es, ¿cuál es la gloria de Dios? Bueno, la gloria de Dios es lo que Él es, su esencia. Es como lo que Dios expresa hacia afuera cuando Él decide proyectarse. Todo eso es parte de su gloria. El universo revela la gloria de Dios porque en el universo Dios proyectó su poder y su sabiduría. Cuando Cristo se apareció, Cristo ahora hace posible que ellos llegaran, y ahora nosotros, a conocer la gloria de Dios. Cada vez que Cristo puso en despliegue uno de los atributos de Dios, estaban viendo una parte de la gloria de ese Dios. Déjame darte un par de ilustraciones. La Biblia enseña desde el principio que Dios es amor. Y eso es verdad. Pero ¿qué es eso si yo solamente lo puedo leer? Una idea, un concepto teológico. Pero todavía tú no sabes cómo luce el amor. Tú no tienes la menor idea de qué es realmente el amor de Dios. Pero si ese amor se encarna y viene y sirve a hombres pecaminosos que lo rechazan, lo insultan y lo maldicen, ahora yo comienzo a conocer la gloria del amor incondicional de ese Dios. Ellos vieron su gloria. Anterior era una idea, pero ahora llegó a ser una realidad visible, palpable. Cuando ellos vieron a Cristo clavado en un madero con sus enemigos a sus pies y diciendo: Padre, perdónalos porque no saben lo que hacen, ellos siguieron entendiendo la gloria del amor incondicional de Dios que ningún ser humano es capaz de experimentar a la manera de Dios. Cuando ellos vieron a Cristo, que llamó a Pedro y a Juan a seguirle, llamó a pecadores. Cuando ellos vieron a Cristo perdonar pecadores, cuando vieron a Cristo llorar por pecadores, ellos comenzaron a entender: oh, wow, de esto es que trata el amor incondicional de Dios. Oh, yo creía que yo amaba,

a ese grado, a ese nivel, por así decirlo. Pero en Cristo ellos vieron que el amor incondicional de Dios siente aún por los que le rechazan. ¿Tú tienes gente que te rechaza? ¿Tú tienes gente que te ha rechazado? ¿Tú lo sigues amando? ¿O hay algo en ti y en mí que los repele, que prefiere no estar en su presencia? Cristo vino a dejarnos ver que de nada vale hablar del amor incondicional que nosotros debiéramos tener por el pecador si yo no lo vivo. Pero Él quería dejarme ver cómo es que eso se vive. Y cuando Él vino y lloró por lo que le hicieron a Él llorar, oh wow, eso es otra cosa. Cuando Él vino y perdonó y sanó las heridas de sus ofensores, sanó la oreja de aquel que venía a llevárselo preso. Cuando Él les esperó con paciencia por el cambio de un Pedro que lo negó. Cuando Él sirvió y lavó los pies sin esperar nada a cambio, Él dijo, oh wow, pero ese es el amor del que se hablaba antes en la antigua revelación. Cuando Él vio a Cristo dar sin querer nada del otro en retorno, ellos comenzaron a entender de qué se trataba esto, de que nosotros hemos recibido de Él gracia sobre gracia. Eso está en el texto de hoy, versículo 16. Que de Él todo hemos recibido y hemos recibido gracia sobre gracia. El amor de Dios, el amor de Cristo, debemos seguir pensando en Dios encarnado, porque de eso es que se trata. Estamos hablando de el incomparable misterio de la encarnación de Dios. Cuando los hombres vieron la manera como Cristo amó, los hombres probablemente lo tomaron por tonto. ¡Qué tonto esto! Judas lo tomó por tonto hasta el punto que siendo ladrón, dice el texto, se robaba de las ofrendas. Y pensó, qué tonto que no sabe quién yo soy. Para descubrir al final que el tonto era Judas. Y que este era un hombre como él.

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0: ocasiones que todos a tu alrededor necesitan algo de ti? ¿Que las personas que te rodean buscan tu tiempo o atención? Si es así, estás en buena compañía. Jesús sabía lo que era eso. Nancy habló con un grupo de líderes de ministerios de mujeres sobre la manera en que Jesús se relacionaba con las multitudes. Mientras escuchamos, creo que recibirás un nuevo corazón de compasión por aquellos a quienes estás llamada a servir.
1: Hoy vamos a ver el versículo 21 de Marcos capítulo 5 y solamente vamos a tocar la superficie del pasaje. Más adelante, si ustedes desean, pueden estudiarlo con más detalle. Dice así el versículo 21. Pasando otra vez Jesús en una barca a la orilla, se reunió alrededor de él una gran multitud. A propósito, algunas veces las personas me preguntan, Nancy, ¿qué método usas para estudiar la Biblia? Y déjenme decirles que nunca he estudiado en un seminario. No sé griego, no sé hebreo. He aprendido a usar algunos recursos que son muy útiles para personas como yo, que no sabemos estos idiomas originales. Pero mi método es realmente muy sencillo. Es básicamente detenerme en el pasaje. Y lo lees una vez y otra vez y otra vez y otra vez y otra vez y otra vez, y así lo vas entendiendo mejor. Lo memorizo y, claro, medito en él. Y lo miro, lo veo desde todos los ángulos posibles. Y una de las primeras cosas que hago es buscar las palabras y las frases que se repiten. Porque eso me dice, ahí hay algo importante. Bueno, algo que debemos notar en este pasaje en el día de hoy son las referencias repetidas que hay a la multitud. De hecho, he resaltado esas referencias en el Evangelio de Marcos porque hay muchas de ellas. Y como he mencionado anteriormente, soy básicamente una persona introvertida. Y las multitudes me drenan, me cansan. Y dijo, Señor, envíame a las regiones inhabitadas de la tierra y allí podría realmente ser efectiva en el ministerio. Y no quiero bajo ninguna circunstancia que piensen que no me caen bien. Pero es que me agoto, es increíble cómo a menudo Dios pone a personas introvertidas entre multitudes. ¿No es así? Así que aquí veo a Jesús y me pregunto, ¿cómo lo hizo Él? Y aprendí que tú obtienes tu vida de tu Padre Celestial y luego entonces das a los demás de lo que Él te ha dado. Pero fíjate en esta multitud, porque todo esto ocurre en medio de una gran multitud. Y se reunió una gran multitud alrededor de Él. Así que Él se quedó junto al mar y vino uno de los oficiales de la sinagoga llamado Jairo. Al verle, se postró a sus pies. Ahora, vamos a ver en este pasaje dos personajes que no podrían ser más diferentes el uno del otro. Conocemos el nombre del primer personaje que aparece, que es Jairo. Ahora, el segundo personaje es una mujer y de ella no conocemos su nombre. Así que tenemos en el pasaje un hombre y una mujer. Conocemos el nombre del hombre, pero no conocemos el nombre de la mujer. Este hombre tenía una gran posición, una posición de mucha responsabilidad y autoridad. Era como el señor importante. Él es uno de los principales de la sinagoga. Y esta mujer, por el otro lado, es una marginada social. Y vamos a ver el contraste entre estas dos personas tan diferentes y la actitud de siervo que Jesús demostró para los dos. Y ten esto en cuenta cuando estés sirviendo a las mujeres de tu iglesia, que son de diferentes trasfondos y diferentes necesidades, diferentes personalidades, diferentes costumbres. Tenemos la tendencia a querer gravitar alrededor de las personas que son más como nosotras. Pero vemos a Jesús aquí en este pasaje amando a la gente sin importar de dónde vienen. Y dice el versículo 22, y vino uno de los oficiales de la sinagoga, llamado Jairo, y al verle, se postró a sus pies. Estas dos personas cayeron a los pies de Cristo, a los pies de Jesús. Y si tú quieres que las personas realmente reciban ayuda, es ahí a donde debes llevarlas. Ahí es donde Dios, el Espíritu de Dios, quiere atraerlos hasta que ellos caigan a los pies de Jesús. Porque allí es donde ellos realmente van a obtener lo que necesitan. Y dice el versículo 23 que Él le rogaba con insistencia diciendo, mi hijita está al borde de la muerte. Te ruego que vengas y que pongas las manos sobre ella para que sane y viva. Ahora, el relato de Lucas nos dice que esta niña tenía ¿cuántos años? Tenía 12 años de edad. Y esto es importante por lo que vemos acerca de la mujer que venía detrás. Así que este hombre tenía una necesidad urgente, una necesidad crítica. Y dice el versículo 24, Jesús fue con él, y una gran multitud le seguía y le oprimía. Y tú tienes que poder ponerte en esta situación e imaginarte la tensión en el ambiente. Todos tenían alguna necesidad, pero Jesús fue particularmente sensible e interactuó con aquellos que el Padre Celestial quería conectar con él. Supongo que había muchas otras personas en la multitud ese día que estaban pidiendo y queriendo cosas de Jesús. Y no sé si él simplemente las ignoró o les dijo vengan más tarde. En realidad no sé cómo él manejó toda esta situación, pero sé que él puso toda su atención en este hombre y luego en esta mujer de la cual vamos a leer a continuación. Versículos 24 y 25. Y una gran multitud le seguía y le oprimía. Y una mujer que había tenido flujo de sangre. Ella es todo lo opuesto de Jairo. Jairo es el principal de la sinagoga. Él tiene una posición alta. Pero esta mujer padecía de flujo de sangre desde hacía 12 años. Y he estado leyendo el libro de Levíticos durante las últimas semanas. Y hay ley tras ley tras ley tras ley sobre todas las formas en que una persona puede ser ceremonialmente impura. Y una gran parte de todo esto tiene que ver con tocar algo o a alguien que es impuro. Y si una mujer como esta, si una mujer tiene flujo de sangre, este tema está en Levíticos capítulo 15, versículo 19 en adelante, si tiene flujo de sangre es ceremonialmente impura y nadie puede tocarla o la persona que la toque queda impura. Y entonces se levanta en nosotros una pregunta. ¿Cómo es que Jesús sí pudo tocarla? La razón por la cual Jesús permitió que ella lo tocara y no quedó impuro es porque en él no había nada impuro que se pegara a la impureza de ella. Él era santo y puro, y esta mujer que era impura podía tocarlo y no manchar para nada la pureza del Señor Jesús. Así que Jesús permitió que ella lo tocara. Pero ahora piensa en esta mujer que por 12 años nadie podía tocar. Ella había sido una marginada social por 12 años, esta mujer impura. El hecho de que ella tuvo el valor de acercarse a la multitud me sorprende, pero ella lo hizo. Y no sé si la gente sabía quién ella era, y tal vez ellos retrocedieron o tal vez ellos no sabían. Pero ella se abrió paso entre la multitud y llegó hasta Jesús y dijo, y aquí me estoy adelantando, versículo 25, había tenido flujo de sangre por 12 años y había sufrido mucho a manos de muchos médicos y había gastado todo lo que tenía. Ahora, ella no tenía nada más. Si hubiera habido otro doctor, ella lo habría buscado, pero ya no tenía más recursos para intentar nada más o a nadie más. Y para colmo, ella ya había visitado muchos doctores y había gastado todo lo que tenía. Y para hacer peor la situación, ella había empeorado. Mejor dicho, la depresión, la desesperación, el dolor crónico, las condiciones médicas crónicas y todos esos factores emocionales, relacionales y financieros que todo esto traía consigo. Así que aquí tenemos una mujer que no tenía ninguna esperanza. Ella había gastado todo su dinero, ya no tenía esperanza. Y quizás conoces algunas mujeres como esta en tu iglesia. Ahora, lo difícil con algunas de estas mujeres es que ellas podrían ser lo que yo llamo MAM. Algunas de ustedes me han oído hablar de esto ya. Son mujeres de alto mantenimiento. Y algunas veces es difícil estar con ellas, pues algunas ya tienen este patrón de comportamiento y están acostumbradas a ser la parte herida. Y algunas veces parecerían no salir de ese círculo vicioso. Y algunas veces, por alguna razón, encuentro que es más fácil para mí ser dura en mi corazón con este tipo de mujeres. Hasta que encuentro que en mi propia vida muchas veces yo puedo ser una mujer de alto mantenimiento, una MAM. Y ahora, en la medida en que voy envejeciendo y veo mis propias debilidades y mis fragilidades, siento que me estoy volviendo un poco más compasiva. Y no es que yo pueda decir que yo tengo el don de la misericordia y de la compasión, Pero yo espero que en la medida en que amo más a Cristo y conozco más de Él, se desarrolle más en mí su misericordia en mi vida. Así que aquí tenemos a esta mujer que no tenía esperanza. Pero en el versículo 27 dice que cuando ella oyó hablar de Jesús, ¿y qué fue lo que ella oyó? Que Él estaba sanando a la gente, que Él amaba a la gente, que Él se preocupaba y que Él podía hacer cosas que otros doctores no podían hacer. Él era un carpintero, él no era ni siquiera doctor, pero ella había oído los reportes acerca de Jesús. ¿Y no piensas que una pequeña semilla de fe y esperanza se plantó en su corazón cuando ella empezó a oír estos reportes? O quizás pensó, no, ya he estado ahí, ya he hecho esto, ya he visitado todos estos doctores. No voy a pasar por esto una vez más. Pero ella siguió escuchando los reportes. Y en un momento, ella se llena de valor y dice, miren, voy a salir de mi apartamento, de mi casa, y voy a ir hasta donde está Jesús y voy a ver si puedo acercarme a Él. Ella tuvo que tener fe para hacer esto. Y esto es lo que debemos pedirle al Señor. Que ponga fe en los corazones de las mujeres que servimos. Algunas han estado luchando con dificultades por años. Ellas han ido donde el terapeuta, donde el psiquiatra, el consejero, los doctores, con quien sea. Han tomado medicinas, han pagado dinero y algunas de ellas no han mejorado. Al contrario, han empeorado. Así que debemos pedirle al Señor que ponga en sus corazones, o quizás sea en tu corazón, porque tal vez tú eres esa mujer, una semilla de fe y esperanza para ser esa mujer que dice, si pudiera llegar hasta Jesús, algo podría cambiar. Versículo 27. Ella llegó a él por detrás entre la multitud y tocó su manto, porque decía, si tan solo toco sus ropas, sanaré. Se necesita valor para hacer eso, audacia para que esta mujer que era ceremonialmente impura hiciera esto. Versículo 29. Al instante la fuente de su sangre se secó y sintió en su cuerpo que estaba curada de su aflicción. Es un milagro. Y nosotros como que leemos estas historias con un velo sobre nuestros ojos. Y pensamos, eso era antes, no es ahora. ¿Tú crees que Jesús todavía hace milagros? Es decir, nosotras sabemos esto en nuestras cabezas, en nuestras mentes, de una manera intelectual. Pero lo que quiero decir es esto. Los milagros no son típicamente la manera como Jesús obra en el día de hoy. Él nos ha dado su Santo Espíritu y su palabra, y la santificación y la edificación y el tratar con patrones de pecado y con asuntos y heridas del pasado y todas esas cosas. Usualmente no es algo que se supera, que se vence en un instante. Es todo un proceso y requiere edificación y santificación y tratar con estos asuntos. Y pienso que uno de los peligros con cierto tipo de escuelas teológicas es este pensamiento de que es tan solo cuestión de decláralo y reclámalo, y que todo se resuelve sin ningún esfuerzo, sin ninguna batalla espiritual. Y tenemos que tener un balance aquí, donde hay un punto y luego hay un proceso. Pero pienso que en el caso de muchas de nosotras es que estamos tan entrenadas teológicamente que somos un poco escépticas al hecho de que tal vez Jesús podría en un momento liberar a alguien de una adicción o de un patrón de pecado. Él no lo hace usualmente de esa manera hoy en día, pero me gustaría resaltar que Él puede. ¿Y por qué no pedirle esto a Él? Y también estar preparadas para estar ahí. Cuando esto no suceda inmediatamente y decir, vamos a ir a través de todo el proceso, a través de todo esto. Creo que hay poder y creo que hay poder sanador cuando tocamos a Jesús y nos acercamos a Él y logramos que Él hable a nuestras vidas. Versículo 30. Y enseguida Jesús, dándose cuenta de que había salido poder de Él, volviéndose entre la gente, de entre la multitud, dijo, ¿quién ha tocado mi ropa? Ahora, Jesús obviamente sabía quién había tocado su manto, porque Él es Dios. Entonces, ¿por qué hacer la pregunta y por qué le importó? Él iba de camino respondiendo a una situación de emergencia. La hija de Jairo se estaba muriendo. Ahora, yo me conozco. Si yo estoy dirigiéndome del punto A al punto B, que no me interrumpan, he pasado por alto a muchas personas sin querer. Y voy a ser honesta, ocasionalmente, a veces a propósito. Pero es a veces sin querer, porque el asunto es que estoy tan enfocada en qué es lo que sigue, que algunas veces he pasado de largo sin darme cuenta, justo al lado de la mujer con el flujo de sangre. Especialmente ahora que ella ha sido sanada, Jesús sabía esto. Y bueno, una menos. Ahora vamos a ayudar a Jairo. ¿No es así? Entonces, ¿por qué él se detiene? Porque él va en una misión muy importante. Y ten en cuenta que la historia de Jairo también está siendo escrita aquí. Y que esta niña tenía que morir para que el poder de Jesús pudiera ser visto como la resurrección y la vida. Así que esto es parte de la ecuación. Pero la otra parte tiene que ver con esta mujer y con aquellas de nosotras que leeríamos su historia años más tarde. Jesús no quería que esta mujer se quedara como un miembro anónimo de la multitud. Él no quería que ella se escondiera más entre la multitud, lo cual era algo que ella probablemente había estado haciendo durante 12 años, queriendo ser invisible y siendo invisible para mucha gente. Así que aquí tenemos una mujer que ha sido privada de relaciones. Nadie podía tocar esta persona ceremonialmente impura. Y pienso que Jesús sabe que la sanidad que ella necesita no es tan solo física, sanándola del flujo de sangre. Ella tenía asuntos más importantes que necesitaban atención y él no quiere que ella se vaya sin una completa sanidad. Él sabe que ella está en una bancarrota emocional en ese momento. Y él la creó para que ella tuviera una relación con él y él no quiere que ella se vaya sin experimentar eso. Pero él también sabe que ella necesita salir a la luz pública. Ella necesita ser vista por la comunidad del pacto, por la comunidad judía, como alguien que es bienvenida en el reino de Dios. Por su bien, por el bien de ellos y por el bien de todo el mundo, él tenía que sacarla a la luz de entre la multitud. ¿Quién ha tocado mi ropa? Y sus discípulos le dijeron, ¿ves que la multitud te oprime y dices, ¿quién me ha tocado? Pero él miraba a su alrededor para ver a la mujer que le había tocado. La sola palabra ¿quién?, el hecho de que a Jesús le importa ¿quién?, la gente. El ministerio no son deberes o tareas. Ahora, hay muchas cosas que hacer en el ministerio. Y si tú eres madre, a ti te digo, tu ministerio se puede convertir en las cosas que tienes que hacer y te olvidas de ¿quién? ¿Quién es ese niño que te está tocando? ¿O quién es ese adolescente que quiere hablar contigo? Ellos no van a querer ser lo suficientemente abiertos hasta que sean las 11:30 de la noche y tú estás exhausta y quieres dormir un poco. Y es ahí cuando ellos quieren abrir su corazón y tú le dices, pero vete a dormir. ¿Quién es? ¿Quién está ahí? Ahora, esto no quiere decir que ahora tienes que estar disponible en todo momento para todo el mundo, porque las Escrituras hacen un balance en estas verdades. Pero me encanta que Jesús ama ¿a quién? Él ama a la gente. Y me estoy predicando esto a mí misma otra vez. Él miró alrededor para ver quién lo había tocado. Entonces la mujer, temerosa y temblando, dándose cuenta de lo que le había sucedido, vino y se postró delante de él y le dijo toda la verdad. Ella contó su historia. Y aquí hay transparencia, me imagino. Aquí está esta mujer que por 12 años quería protegerse de que la gente supiera toda la verdad acerca de ella, porque cada vez que alguien conocía su historia, eso significaba que tendría un amigo menos, ¿sabes? Una persona menos con quien relacionarse. Y en este momento ella tuvo que salir y contar su historia. Transparencia, honestidad. Escucha, nunca hay demasiado de contar toda la historia, de contar toda la verdad en nuestros ministerios de mujeres. Dejamos a tantas mujeres pensando que deben dejar una buena impresión y que todo está bien. Y nos ven a nosotras y piensan que somos un grupo de personas con todo resuelto en la vida. Nadie en esta iglesia va a querer relacionarse conmigo, pero cuando decimos la verdad de nuestra historia y animamos a otras a decir la verdad de su historia, hay puertas que se abren para ministrar y oportunidades de relaciones en comunidad que no sucederían de otra manera. Jesús no tenía la intención de que viviéramos como residentes anónimos en la multitud. Él quiere sacar a la gente de entre la multitud y que dentro de la multitud haya personas que realmente se preocupen por los demás y los vean con ojos de bondad. Muchas de nosotras vivimos en grandes ciudades. ¿Y cuántas veces caminamos hacia nuestros carros, hacia nuestros vehículos, y nunca vemos a una persona? Y algunas de ustedes van a iglesias grandes y otras van a iglesias pequeñas, pero ¿cuántas veces pasamos justo al lado de la gente los domingos y no las vemos? Mi ministerio en mi iglesia local es lo que yo llamo el ministerio de pasillo. Es en los pasillos de la iglesia, antes y después del servicio, interactuando con otros. El domingo pasado, por ejemplo, hablé con un hombre de 109 años de edad y un niño de 11 años estaba empujando su silla de ruedas. También con una mujer cuyo esposo tuvo que ser internado en un hospicio porque se está muriendo. Y todo eso ocurrió en unos minutos, en pocos minutos después del servicio. Y son personas a las que puedo mostrarles amor, hablarles gracia. Y por supuesto, Dios también me otorga gracia a medida que hago esto. Es la gente que importa. Y yo soy muy propensa a que tan pronto se termine el servicio me dirijo directo a la puerta. Esa sería mi tendencia natural. Y es mucho más difícil para mí ir hacia las personas que no conozco y presentarme. Necesito a Jesús en mí para hacer eso. Y tú necesitas a Jesús en ti para hacer esto. Y Jesús hizo eso por esta mujer. Ella viene y le dice a él toda la verdad. Y él le dice a ella: hija, yo no sé qué clase de relaciones familiares tenía esta mujer, pero no creo que hayan sido muy sanas debido a su condición. Ella era una marginada social. Las personas están desesperadas por tener una familia, están desesperadas por conectar con otras personas, están desesperadas por pertenecer. Y hay muchas personas que, aunque parezca que todo está bien, se sienten como que no encajan, marginadas. Y sabes, todas nos sentimos así hasta cierto punto. Puede ser debido al color de la piel, a la apariencia física o a la historia que tenemos. Hay todo tipo de dificultades y muchas razones por las cuales nos sentimos que no pertenecemos y que a nadie realmente le importa. Y aunque tengas una gran familia, hay partes en nuestros corazones que se sienten desconectadas. Es la alienación que el pecado ha traído al mundo. Pero Jesús vino para redimir a los alienados y a los aislados y a ponerlos en familias, en comunidad, primero con Él mismo y luego con los demás. Hija, y me encanta esa palabra. ¿Cuándo fue la última vez que alguien la llamó hija? Es una palabra que implica afecto, compasión. Hija, tu fe te ha sanado. Ahora, su fe no la hubiera sanado si no hubiera puesto su fe en el objeto correcto, en Jesús. Ella había tenido antes fe en otros doctores, pero eso no la había sanado. Fue el hecho de haber puesto su fe en Jesús lo que la sanó. Y ya sabes, si has estudiado esto, que la palabra sanado o salvado es soso en griego, y es la palabra que se usa para salvación una y otra vez. De hecho, algunas traducciones podrían decir, tu fe te ha salvado. Y el misterio aquí, claro, es que esto fue antes de la cruz. Así que la historia va haciéndose cada vez más clara a medida que se va desarrollando. Pero esta mujer experimentó libertad espiritual y sanación. Pero pienso que también experimentó salvación espiritual eterna y sanación por la fe que Dios había puesto en su corazón y que ella obró conforme a eso. Y Jesús le dijo: hija, tu fe te ha sanado, vete en paz y queda sana de tu aflicción. Ahora, recuerda que ella había sido sanada. Él tuvo este encuentro muy personal con ella, porque, escucha, la finalidad de lo que nosotras hacemos no es solo lograr que la gente ya no se deprima más, o que su matrimonio sea mejor, o que su hijo pródigo vuelva en sí. Todas estas cosas pueden suceder, pero si no vienen a los pies de Cristo durante el proceso, entonces, ¿qué hemos logrado? Y pienso que tenemos esta imagen de que no es solo hacer que la gente se sienta bien, que la gente se sane. Lo importante es lograr que tengan una relación con Jesús. Es lo que nosotras también debemos lograr en la medida en que hablamos de las mujeres a las cuales estamos ministrando, porque somos como esa mujer, todas en muchos sentidos. Es fe en Él, acercarnos a Él, tocarlo a Él, lo que nos dará plenitud y salud en cuerpo, alma y espíritu. Ahora, parte de esa sanidad no la vamos a notar completamente de este lado del cielo. Y así, a medida que servimos a otras mujeres y ministramos donde quiera que Dios nos haya puesto, yo espero que este pasaje y lo poco que hemos visto de él y cualquier otra cosa que Dios te muestre cuando lo estudies, te dé un sentido de perspectiva, de esperanza y de valor, y un sentido de lo que realmente se trata este ministerio, que es para toda clase de personas, para las personas en la multitud. Y a propósito, tú no puedes amar a Jesús y no amar a la gente. Y quiero aclarar esto porque he estado bromeando cuando digo que no me gusta la gente, y quiero estar segura de que entiendas que no creo que esa sea una característica que refleje a Cristo. Yo aspiro, anhelo amar a las personas. ¿Y sabes qué? Dios me ha puesto en situaciones donde estoy rodeada de gente porque Él quiere que yo sea más como Jesús. Así que hay veces en las que tú quisieras retirarte a tu oficina, a tu habitación, a tu casa, al computador, a algún lugar seguro, lejos de la gente. Y hay veces cuando está bien alejarse de las personas. Pero Dios sabe si nos estamos escondiendo y evitando estar con ellas. Y Dios te pondrá en situaciones donde, si tú lo permites, vas a necesitar estar con la multitud, pero también será de gran bendición. Si tú le pides a Él que abra tus ojos para ver a esa mujer que tiene una gran necesidad y hablarle a su vida palabras de gracia, esperanza y salvación en el nombre de Jesús.
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2: ¿Qué es el pelagianismo? El pelagianismo es una doctrina atribuida a Pelagio, quien fue un monje británico que nació alrededor del año 307 después de Cristo. Su doctrina fue enunciada en Roma en el año 409 después de Cristo, pero fue repudiada por el Concilio de Cartago en el año 418 después de Cristo. El teólogo L. Berkhof explica de esta manera al pelagianismo en su teología sistemática. Dios ha mandado al hombre que haga lo que es bueno. De aquí, el hombre debe tener la capacidad para hacerlo. Esto quiere decir que el hombre tiene una voluntad libre en el sentido absoluto de la palabra, de tal manera que es posible el decidir a favor o en contra de lo que es bueno, y también de hacer lo bueno tanto como lo malo. El pecado consiste nada más en actos sueltos de la voluntad. No hay tal cosa como una naturaleza pecaminosa, ni hay tampoco disposiciones pecaminosas. Más adelante, este teólogo Berkhof continúa diciendo lo siguiente sobre el pelagianismo. Adán fue el primer pecador, pero el pecado en ningún sentido pasó a sus descendientes. No hay tal cosa como el pecado original. Los niños nacen en un estado de neutralidad. Sobre esta doctrina, la Biblia enseña algo totalmente diferente. Por ejemplo, en cuanto a que los niños nacen en un estado de neutralidad moral, la Biblia afirma lo contrario. David, en el Salmo 51, versículo 5, dice lo siguiente: «He aquí, en maldad he sido formado, y en pecado me concibió mi madre». Aún antes de nacer, David dice que el mal ya era parte de su ser. El hombre nace con una naturaleza pecaminosa. Yo puedo ver esto en los niños de corta edad. No es necesario enseñarles a desobedecer, pero es tan difícil enseñarles a obedecer. La naturaleza pecaminosa con la que vienen a este mundo se manifiesta prácticamente desde el nacimiento. Salmo 58:3 dice: «Se apartaron los impíos desde la matriz, se descarriaron, hablando mentira desde que nacieron». En cuanto a que el hombre puede salvarse por cumplir con la ley, observe lo que dice Romanos 3:20. «Ya que por las obras de la ley, ningún ser humano será justificado delante de él, porque por medio de la ley es el conocimiento del pecado». En cuanto a que el pecado de Adán afectó solamente a él mismo, la Biblia dice que no es así, sino que el pecado de Adán afectó a absolutamente todos sus descendientes. Romanos 5:15-19 dice: «Pero el don no fue como la transgresión, porque si por la transgresión de aquel uno murieron los muchos, abundaron mucho más para los muchos la gracia y el don de Dios por la gracia de un hombre, Jesucristo». Y con el don no sucede como en el caso de aquel uno que pecó, porque ciertamente el juicio vino a causa de un solo pecado para condenación, pero el don vino a causa de muchas transgresiones para justificación. Pues, si por la transgresión de uno solo reinó la muerte, mucho más reinarán en vida por uno solo, Jesucristo, los que reciben la abundancia de la gracia y del don de la justicia. Así que, como por la transgresión de uno vino la condenación a todos los hombres, de la misma manera, por la justicia de uno vino a todos los hombres la justificación de vida. Porque así, como por la desobediencia de un hombre los muchos fueron constituidos pecadores, así también, por la obediencia de uno, los muchos serán constituidos justos. En resumen, la Biblia no apoya en absoluto la doctrina llamada pelagianismo.
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1: Te adoramos, Señor. Levantamos su nombre en alto. Levantamos nuestras manos y nuestro corazón a ti, Señor, Rey de todo el universo, que estás cerca de nosotros, Señor. Maravilloso, Señor.

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1: Porque podemos, Señor, siendo hombres y mujeres, adorar a un Dios tan grande y tan santo.

0: bendecimos, Señor. Tú eres digno.
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1: Los caminos de Dios son rectos, y los justos andarán por ellos, mas los rebeldes en ellos caerán. Te invitamos a que no caigas, sino que andes confiadamente en el camino de la vida.

¿Qué es lo que viene a tu mente cuando se habla de justicia? Me imagino que todo depende cómo vayan las cosas en tu vida. Si te despidieron de tu trabajo sin causa alguna, si alguien dañó tu casa y esa persona anda libre como que si nada hubiese pasado, si ya pagaste para que reparasen tu auto pero nada le hicieron, entonces justicia para ti significa la necesidad imperativa de que se corrija el mal hecho. Que se haga justicia, que se haga restitución por las faltas cometidas y, si no, que la persona que ha faltado sea sometida a la pena que impone la ley. Por otra parte, si tú eres quien llevó a cabo el despido de otra persona, si tú fuiste quien dañaste la casa de tu vecino, si a ti fue a quien se te pagó por la reparación del auto, pero que todavía no funciona, en otras palabras, si eres tú el que estás al otro lado del que demanda esa justicia, francamente, para ti la justicia no significa nada. Justicia únicamente significa algo para nosotros cuando hemos sido víctimas de injusticia. Mientras la injusticia no nos afecta, la mayoría de nosotros desconocemos la justicia. En las bienaventuranzas que pronunció el Señor Jesucristo, y encontramos en Mateo capítulo 5, leemos lo siguiente en el versículo 6. Bienaventurados los que tienen hambre y sed de justicia, porque ellos serán saciados. Según esta enseñanza, los que tienen hambre y sed de justicia son declarados por el Señor Jesús como bienaventurados, o como en programas anteriores hemos explicado el significado de la palabra bienaventurado, estas personas son felices, o dignas de ser felicitadas, congratuladas. Para poder entender lo que el Señor quiere comunicar, se hace necesario, primeramente, comprender qué es lo que justicia quiere decir en la Biblia. Mientras que en español, la justicia generalmente la entendemos mejor como una reacción a la injusticia, ese no es necesariamente el caso que la Biblia presenta. Mientras que en nuestra cultura hacemos justicia para reparar las faltas de la injusticia, en la Biblia se habla de justicia como algo que Dios espera y desea que lógicamente ocurra en la vida del ser humano. Podríamos decir que mientras para nosotros, hoy, justicia es la excepción, en la Biblia se trata como que si debe ser la regla, la norma por la cual los hombres deben vivir. Quizás una palabra en español que mejor describe el concepto de justicia es el vocablo rectitud, pues justicia tiene que ver con hacer lo recto o correcto, llevar a cabo lo que es apropiado delante de Dios primeramente y también en relación a nuestro prójimo. Rectitud. Eso es lo que caracteriza a la palabra justicia. Eso es lo que tú y yo deseamos identifique la forma en que se nos trata. Queremos que el gobierno sea justo para con nosotros, que en el trabajo se nos trate con justicia, que lo que vendamos se nos lo pague a un precio justo, que lo que compremos venga con un peso, tamaño y costo equitativo, que nuestros amigos en su trato con nosotros nos hablen y actúen con rectitud. Pero eso no es lo que el Señor Jesús tenía en mente cuando habló de tener hambre y sed de justicia. Sí, es cierto que la mayoría de nosotros pasamos con gran hambre y sed de que se nos haga justicia. Ya he mencionado cómo deseamos que todos nos traten con rectitud, sea en asuntos gubernamentales, sea en casos de negocio, o sea en el trato personal de amigos o familiares. Podríamos decir que desde ese punto de vista, sí pasamos con gran hambre y sed de que se nos haga justicia. Pero nota nuevamente, querido oyente, que el Señor dijo: «Felices o bienaventurados los que tienen hambre y sed de justicia». Toma nota que Él no dijo: «Bienaventurados los que tienen hambre de que se les haga justicia». La justicia o rectitud de la que el Señor habla es una justicia de doble vía. Es algo que circula en ambas direcciones.
El que tiene hambre y sed de justicia es uno que anhela, que ansía no solo ser tratado justamente por otros, sino que activamente busca las oportunidades para actuar justa y rectamente hacia otros. Esta es la persona que ha aprendido el principio que Jesús nos enseña en lo que ha venido a ser conocido como la regla de oro. Todas las cosas que queráis que los hombres hagan con vosotros, así también haced vosotros con ellos. El problema radica en que esto no es lo más natural, ni tampoco lo más fácil de hacer. Es precisamente en el querer que se nos haga justicia en contraposición a nuestra falta de inclinación a hacer justicia a otros, donde la dificultad existe. Además, justicia o rectitud es algo que Dios espera, no solo en nuestra relación al prójimo, sino que primera y primordialmente en nuestra relación a Dios mismo. Dios quiere que vivamos rectamente delante de Él. Francamente, Él desea que estemos sedientos y hambrientos de que nuestra vida delante de Él sea justa, que sintamos la gran urgencia de vivir correctamente en su presencia. Dios dijo a Israel por medio del profeta Miqueas: Él te ha declarado lo que es bueno. ¿Y qué pide el Señor de ti? Solamente hacer justicia y amar misericordia y humillarte ante tu Dios. Pero el hombre ha fallado en aplicar rectitud y justicia en su relación con Dios. Y si no lo hace hacia Él, quien es en su grandeza y santidad, el que debe de inspirar reverencia y temor, mucho menos para que actúe correctamente delante de sus semejantes. La Escritura testifica en Romanos 1:28 cómo los hombres no tomaron en cuenta a Dios. Y entonces Él, o sea Dios, los entregó o les permitió entregarse a una mente reprobada para hacer las cosas que no convienen. El versículo 29 añade que los hombres estaban atestados de toda injusticia, fornicación, perversidad, avaricia, maldad, llenos de envidia, homicidios, contiendas, engaños y malignidades. El hecho de que el hombre no ha sido recto en su conducta a Dios ha resultado en que tampoco lo sea hacia los hombres. El resultado de esto lo encontramos en Romanos 2:5, donde el apóstol advierte a los hombres diciendo: Por tu dureza y por tu corazón no arrepentido, atesoras para ti mismo ira para el día de la ira y de la revelación del justo juicio de Dios. Dios ajusticiará entonces a aquellos quienes, al ignorar su responsabilidad de rectitud ante Él, han también ignorado su responsabilidad de justicia hacia los demás. Ni tú, ni yo, ni la persona que humanamente consideras la persona más buena, puede alcanzar la medida de justicia que Dios demanda. Y es por eso que Cristo vino a la tierra, para tomar nuestra injusticia y ofrecernos su justicia, su rectitud, y hacernos así aceptos delante de Dios. Declara 2 Corintios 5:21 que a Jesús, quien no conoció pecado, por nosotros Dios lo hizo pecado, para que nosotros fuésemos hechos justicia de Dios en él. A lo cual el apóstol Pedro añade que Cristo padeció por los pecados, el justo por los injustos, para llevarnos a Dios. Cuando tú tengas hambre y sed de la justicia que solo Dios puede ofrecerte en Cristo, para que así puedas comenzar a vivir justa y rectamente delante de Él y de los hombres, cuando clames a Dios por esa justicia, Él te saciará, Él te la dará, Él te la proveerá. En la progresión de las bienaventuranzas, tu espíritu necesita ser quebrantado delante de Dios. Tu corazón debe de estar dolido y derramar lágrimas de arrepentimiento por el pecado. Con mansedumbre, debes de humillarte a Dios y con hambre y sed debes clamar a Dios para que te otorgue la justicia que solo en Cristo se encuentra. Sométete a Él. Hoy recíbele como tu Salvador y justificador, y entonces serás saciado.

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A ver cuántas hermanas hay aquí, cuántas mujeres hay aquí. A ver, solo mujeres, digan aquí. Grande y fuerte. Es el tiempo de los hombres.

0: parece que se ha apoderado de varios corazones. Aleluya. Aleluya. Aleluya. Aleluya. Oh, oh, Padre. Aleluya.
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2: ¿Qué haré para tener la vida eterna? La vida humana tiene un límite, un día para nacer, un día para morir. Un lapso de tiempo que pasa inexorablemente hacia su objetivo. Unos llegamos más temprano, otro un poco después, pero nadie sale vivo humanamente hablando de esta experiencia. Algunas personas fueron y son muy especiales, aprovechando bien ese tiempo y han creado obras que trascienden sus vidas terrenales y se mantienen vigentes por sus obras, recordando a su autor por tiempos variables. Músicos, arquitectos, inventores, filósofos, pensadores, militares, reyes. Otra gran mayoría de seres humanos caemos en el olvido y fenece nuestra obra. Jesús dijo: el que cree en mí, aunque esté muerto, vivirá. Y con ello nos abre una posibilidad de vivir realmente y no a través de los recuerdos de lo creado o realizado. Vino para dar vida eterna y a todos nos gustaría saber qué hacer para tener esa vida. Por cierto, no será una vida con la experiencia terrenal que hemos tenido. El único que ha venido del cielo y que ha vivido en la eternidad es el que nos puede decir de qué se trata. Habló de muchas moradas en la casa de su Padre, de ir a prepararlas y de volver para que con sus discípulos esté eternamente con él. Jesús le dijo a esa persona que preguntó lo que necesitaba hacer para tener la vida que él solicitaba: 1. Cumple los mandamientos. Pasó esa primera exigencia porque los cumplía desde niño. 2. Vende todo lo que tienes y dalo a los pobres. Y 3. Ven y sígueme. No superó estas dos últimas indicaciones, sobre todo la segunda, porque tenía muchas riquezas. ¿Cuán difícil será para entrar en el reino de los cielos a los que tienen riquezas?, dijo el Señor. No es que tener riquezas sea malo. Lo malo es que las riquezas tengan a las personas. Encontrar la vida eterna es un tesoro invaluable, por el cual, si lo llegásemos a apreciar, pienso estaríamos dispuestos a dar la vida, cuanto más las riquezas. Jesús prometió vida eterna a los que crean en Él y que obedezcan sus mandamientos. Los requisitos son los mismos hoy, aunque el más importante por encima de los demás es: ven y sígueme. El resto de las instrucciones se enderezan en el camino.
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1: Estamos delante de tu presencia, viendo tu rostro, Señor.

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0: Permítame preguntarle, ¿Dios tiene favoritos o solo tiene amigos íntimos? Si vamos al segundo capítulo de Santiago, al hablar acerca de la fe y las obras, entre otras muchas cosas, usa a Abraham como ilustración y dice así en los versículos 21 al 23, ¿no fue justificado por las obras Abraham, nuestro padre, cuando ofreció a su hijo Isaac sobre el altar? ¿No ves que la fe actuó juntamente con sus obras y que la fe se perfeccionó por las obras? Y se cumplió la escritura que dice, y esta es una referencia a Isaías y a Segundo de Crónicas, Abraham creyó a Dios y le fue contado por justicia y fue llamado amigo de Dios. Ahora bien, permítame preguntarle algo. ¿Tiene usted amigos de confianza? Lo más probable es que tenga algunas personas de las que simplemente le gusta ser amigo. De hecho, ser amigo de ellas le hace sentirse, ya sabe, al menos 2 pulgadas más alto. Así que probablemente tenga en su vida a algunas personas como amigos, personas que son muy queridas para usted. Escuche lo que dice Dios acerca de Abraham. Dice así, y fue llamado amigo de Dios. Ahora bien, ¿eso significa que Abraham era muy especial? Bueno, fue elegido por Dios. Ahora bien, una cosa es que Dios elija a un hombre o una mujer para que cumpla un propósito divino que se ajuste al plan de Dios, pero decir que Dios tiene favoritos es otra cosa. Dios no tuvo preferencias al elegir a Abraham. Lo eligió por su propia voluntad, y no necesitó ninguna otra razón para ir hasta una sociedad completamente pagana y decidir revelarse a un hombre que no conocía a Dios. Se reveló a Abraham y lo eligió para ser finalmente el padre de la nación de Israel. Nuestra idea de personas favoritas, como ya sabe, es que dichas personas reciben más beneficios que las demás personas, que pueden salirse con la suya con más frecuencia, o que Dios hace cosas especiales por ellas. Sin embargo, no creo que haya ninguna evidencia de que Israel haya obtenido ningún beneficio especial. Dios les advirtió una y otra vez en el Antiguo Testamento acerca de lo que les haría si pecaban contra él o si sucumbían a la idolatría. Ellos fueron elegidos. Dios le dijo a Israel en el Antiguo Testamento lo siguiente, Jehová tu Dios te ha escogido para hacerle un pueblo especial, más que todos los pueblos que están sobre la tierra. Lo que quiso decir con eso fue que los había elegido y trataba con ellos en un nivel diferente al de cualquier otra nación. Pero él hizo una elección divina para un propósito divino. No fue un asunto de tener favoritismos. Usted podría decir, bueno, ¿cómo puede Dios hacer esto y lo otro? ¿Y por qué no podría hacerlo? Hay muchas cosas que Dios hace, y porque es soberano no tiene que darle explicaciones a nadie. Nos gustaría que Dios nos explicara su comportamiento, pero en realidad no tiene que explicarle a nadie lo que hace. Pero esto no quiere decir que Dios tenga favoritismos con nadie, y le explicaré el porqué. A lo largo de las Sagradas Escrituras, Dios reitera este hecho una y otra vez y le daré tan solo unos pocos ejemplos de esto porque no tenemos tiempo suficiente para mencionar todos y cada uno de los versículos en los que Dios dice que es justo. Comencemos leyendo en Deuteronomio un par de estos versículos. Dice así, en el capítulo 10 de Deuteronomio, versículo 17. Porque Jehová vuestro Dios es Dios de dioses y Señor de señores, Dios grande, poderoso y temible, que no hace acepción de personas ni toma cohecho. Ahora bien, este es un mensaje para la nación de Israel. Dios es justo y aunque Él toma decisiones divinas, no tiene favoritos. Ninguno de nosotros recibe un trato especial. Dios toma decisiones divinas basadas en su sabiduría divina. Leamos ahora en la carta a los Romanos capítulo 2 versículo 10. Pero gloria y honra y paz a todo el que hace lo bueno, al judío primeramente y también al griego. Dios no tiene favoritos. Lo dice también en Gálatas, lo dice en Efesios, lo dice en Colosenses. Colosenses capítulo 3 versículo 25 lo expresa de la siguiente manera. Mas el que hace injusticia recibirá la injusticia que hiciere, porque no hay acepción de personas. Dios no tiene favoritos cuando se trata de hacer juicios. Como bien dicen, a mayor privilegio, mayor responsabilidad. Entonces, si Dios elige a alguien para una responsabilidad específica, o si elige a una nación en específico, estos tienen un mayor grado de responsabilidad y, en consecuencia, el juicio y la disciplina de Dios parecen ser más intensos sobre ellos, sobre quienes Él ha elegido divinamente para propósitos divinos, por lo que no se trata de favoritismos. Luego, si vamos a la primera epístola de Pedro, capítulo 1, versículo 17, leemos lo siguiente. Y si invocáis por padre a aquel que sin acepción de personas juzga según la obra de cada uno, entonces, y como consecuencia, conducíos en temor todo el tiempo de vuestra peregrinación. Debido a que Dios no tiene favoritos, no deja que nadie se salga con la suya. Dios no tiene preferencias. Él nos ama a cada uno de nosotros por igual. Ahora bien, permítame decirle algo. La Biblia no dice que Dios trate a todos por igual. No dice eso. Dice que Dios nos ama por igual. No hay parcialidad en Dios en esa área. Él toma decisiones divinas y somos nosotros quienes a veces tomamos decisiones que afectan lo que Él hace en nuestras vidas. Dios no tiene favoritos y por eso no pasará por alto nuestras faltas, pero sí toma decisiones divinas. Así que a Dios no le interesa tener favoritos. En otras palabras, si usted quiere estar en el círculo cercano de Dios, quisiera decirle que hay mucho espacio, pero Dios no tiene favoritos. Lo que sí tiene son amigos íntimos. Por ejemplo, ¿quiénes son algunos de los amigos íntimos de Dios? Ahora bien, si no sabe qué es la intimidad y la mayoría de las personas la relegan a lo sexual, debe saber que no tiene nada que ver con eso necesariamente. Esa es una forma de intimidad, pero no es la única. Pensemos en quiénes son algunos de los amigos íntimos de Dios, personas que Él eligió y usó en el pasado. ¿Quién sería una persona en el Antiguo Testamento que al estudiar las Escrituras veríamos que tuvo una relación de manera personal con Dios? David, claro. La Biblia dice que fue un hombre conforme al corazón de Dios. Tenía hambre de Dios. Se equivocó seriamente varias veces, pecó contra Dios, le falló, lo avergonzó, avergonzó a toda la nación de Israel, pero la Biblia dice que David era conocido como un hombre conforme al corazón de Dios, era uno de los amigos íntimos de Dios. Ahora bien, permítame mostrarle algo. Puede escuchar este sermón de una, dos, tres, cuatro o cinco maneras distintas. Pero quisiera pedirle que lo escuche desde esta perspectiva. Que le pida a Dios que pueda escuchar esto de una manera en la que Él pueda estimularle y motivarle a desear en su corazón relacionarse de manera personal con Él. No se trata de desear ser uno de los favoritos de Dios porque no tiene favoritos. Así que nunca seremos elegidos como favoritos de Dios. Pero puedo decirle una cosa, amable oyente, Dios ya ha elegido hacerle a usted uno de sus amigos íntimos. Usted podría decir, bueno, pero ¿cómo sabe usted que Dios quiere relacionarse de manera personal conmigo? Le diré cómo. Porque Dios dijo que fuimos predestinados para ello. O sea que hemos sido marcados, que Él predestinó a cada creyente para ser conformado a la imagen de su Hijo. Ahora bien, hay al menos dos razones para esto. Hay más, pero mencionaré al menos estas dos. Una de ellas es que podamos reflejar a Dios en la tierra. Y la segunda es para que Dios se relacione de manera personal con nosotros. Dios tiene árboles, rocas y estrellas. Puede llenar los cielos enteros con meteoros y tenerlos chocando entre ellos. Podría hacer cualquier cosa que elija hacer que no sea contra su naturaleza. Pero el único ser creado con quien Dios puede desarrollar una relación personal son las personas. Somos usted y yo. Piense en lo siguiente. ¿Qué sentido tendría hacerse cristiano y asistir a la iglesia durante 40 o 50 años y nunca llegar a relacionarse de manera personal con Dios? Cuando pienso en eso, simplemente no puedo imaginar que alguien pueda querer perder su tiempo siendo religioso sin querer adentrarse y descubrir lo que Dios realmente está haciendo. Desear una intimidad espiritual con Él. Ahora bien, mientras que ser favorito se refiere a ser preferido o muy querido, ser íntimo se refiere a otra cosa. Hablamos de un compañerismo cercano. Hablamos de algo personal. Podríamos enumerar los atributos de Dios que son conocidos por el hombre: su santidad, su justicia, su misericordia, su omnipotencia, su omnisciencia, su omnipresencia, entre otros muchos. Y adoramos y alabamos a este gran Dios trascendente que está allá afuera en el cielo. Pero si es como las otras religiones en el mundo, ven a su Dios. Pero nuestro Dios habló de ser un Padre celestial para nosotros. ¿Sabe qué es lo que le hacemos a Dios? Lo excluimos. Y quisiera decirle algo. Dios nunca le deja fuera. Dios Todopoderoso, quien pone a cada estrella en su lugar y tiene el poder de hacer que el planeta entero desaparezca en una fracción de segundo, desea personalmente tener una intimidad espiritual con usted. Y eso fue lo que Dios desarrolló con Abraham, como podemos ver en Génesis capítulo 12. Antes de ver cómo era la vida de Abraham, le hablaré un poco del contexto. Dios se reveló a Abraham en medio de una sociedad pagana, y una de las primeras cosas que le dijo fue esta que leemos en el capítulo 12, versículo primero. Pero Jehová había dicho a Abraham: vete de tu tierra y de tu parentela y de la casa de tu padre a la tierra que te mostraré. Sin brújula, sin mapa y sin saber a dónde iba. Los versículos 2 y 3 prosiguen así. Y haré de ti una nación grande y te bendeciré. Y engrandeceré tu nombre y serás bendición. Bendeciré a los que te bendijeren y a los que te maldijeren, maldeciré. Y serán benditas en ti todas las familias de la tierra. Tenemos aquí a Dios Todopoderoso hablándole y revelándosele a un hombre. Y observe con cuidado. Lo primero que Dios hizo al construir una relación de intimidad con Abraham fue establecer un compromiso con él. Y el versículo 4 dice: y se fue Abraham, como Jehová le dijo, y Lot fue con él, y era Abraham de edad de 75 años cuando salió de Harán. Abraham se comprometió en seguir a Dios. Entonces, para establecer una intimidad espiritual es necesario establecer un compromiso. En segundo lugar, si leemos acerca de la vida de Abraham en la Biblia, descubriremos que la mayoría de las conversaciones fueron entre él y Dios. Abraham desarrolló un corazón que sabía escuchar. Él sabía escuchar a Dios. Amable oyente, nunca se relacionará de manera personal con Dios hasta que aprenda a escucharlo. Leemos muchas veces: Dios dijo, Dios dijo, Dios dijo, y Abraham hizo. Abraham hizo. Dios habla y Abraham escucha, y luego Abraham habla y Dios escucha. ¿Alguna vez había pensado en eso? Cuando usted habla con Dios, Él detiene todo y escucha lo que tiene que decirle, y así puede obtener la atención del Dios que creó este universo. Permítame hacerle una pregunta. ¿Alguna vez ha estado orando, hablando con el Señor, y de repente su mente se distrae? Todos hemos tenido esa experiencia, ¿verdad? ¿Cuántas veces ha dicho mientras estaba orando, Dios, creo que no me estás escuchando, no me estás prestando atención, tienes tu mente en otra cosa? Nunca he tenido que decir eso porque Dios escucha personal y perfectamente. Él siempre escucha mientras tengamos algo que decirle. Construimos relaciones haciendo compromisos. Usted construye una relación aprendiendo a escuchar lo que la otra persona dice, lo que siente, lo que le hace sufrir, y aprende también a escuchar lo que la otra persona no consigue decir. A veces no es fácil, humanamente hablando. En el desarrollo de una intimidad espiritual con Dios, es siempre Él quien toma la iniciativa. Lo vemos en las vidas de Abraham, de Moisés y de David, por citar solo tres. Dios le habló a David, le habló a Moisés, vino a Abraham, revelándosele, mostrándosele, hablándole. Dios es siempre quien toma la iniciativa, y vemos que Él siempre escucha. Ahora bien, volvamos a Génesis capítulo 12, versículo 7. Una de las áreas más importantes para relacionarnos de manera personal con Dios es el tiempo de compañerismo. Dice así, y apareció Jehová a Abraham y le dijo, a tu descendencia daré esta tierra. Ya había empezado a hablarle. Y luego en el capítulo 13, versículo 4, esto es lo que sucede. Abraham había subido a Egipto y estaba yendo al lugar del altar que había hecho allí antes, e invocó allí Abraham el nombre de Jehová. Y es interesante ver cómo se dan las circunstancias hasta que Abraham construye un altar, adora al Señor, y entonces Dios viene a Abraham y le habla, que es absolutamente esencial para construir no solo una intimidad espiritual, sino una que perdure en el tiempo. No podemos construirla diciendo, ¿cómo te sientes? Me alegra verte. Estoy orando por ti. Eso no es así. Construir una intimidad espiritual exige periodos en los que estén juntos solo usted y él. Mire, cuando nos relacionamos de manera personal con él, es más fácil construir también una relación con otras personas. Y no solo esto. Dios comenzará a fluir a través de su vida. Comenzará a hacer a través de su vida cosas increíbles por los demás. Cuando construimos una relación con alguien para conseguir algo, no funciona. No buscamos construir una relación, no buscamos intimidad. La intimidad debe darse en el hecho de que quiero una relación con esta persona por lo que es, no por lo que voy a obtener de ella. De igual forma, quiero relacionarme de manera personal con Dios solo por quien es Él. Me gustaría poder hacer que todas las personas de repente tuvieran hambre de Dios con tan solo accionar un interruptor. No puedo hacer eso, pero sí puedo decirle algo. Nada debe superar su hambre por conocer a Dios en el nivel más profundo posible, por experimentar las expresiones más profundas de su amor y conciencia de la presencia de Dios. Abraham fue conocido como amigo de Dios. Dios construyó con él una hermosa intimidad espiritual. Dios sigue bendiciéndonos hoy en día, y no conozco un regalo más grande que usted pueda dar a sus hijos que el ejemplo de caminar en intimidad con Dios el Padre. Nunca dará a sus hijos un regalo mejor. Ellos mirarán su vida y querrán lo mismo que Dios le ha dado a usted. Porque, ¿qué herencia más grande podríamos dejar a nuestros hijos que el que ellos digan, quiero conocer al Señor como mi papá lo conoce? Quiero caminar con el Señor como mi mamá camina con Dios. No hay dinero en el mundo que pueda comprar esa clase de hambre por Dios. Oremos. Señor, nos maravillamos al pensar en lo amoroso, dulce, amable, tierno y paciente que eres, y que quieres caminar con nosotros, amarnos y poner tus brazos amorosos alrededor de nosotros para animarnos y darnos seguridad, estando dispuesto a mostrarte a nosotros como eres, exponiéndonos tu palabra y dándonos el privilegio de vivir conscientes de tu presencia y poder. Padre, te pido que pongas un hambre tan grande en nosotros que no nos conformemos tan solo con ser religiosos, con ser cristianos o simplemente servir en la iglesia. Crea dentro de nosotros, oh Dios, un deseo tan profundo y permanente por ti que todo lo demás en la vida, sin duda alguna, sea muy inferior en comparación con nuestro amor por ti. Te lo pido en el nombre de nuestro Señor Jesucristo. Amén.
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0: Hay momentos que son muy, muy difíciles. Por eso nunca le diría a una persona que ha pasado por una situación como esa que solo debe orar y lo superará de repente. Porque Dios tiene que drenar ese terror fuera de usted y sacarlo poco a poco y reenfocar su atención para recordarle que Él todavía es quien dice ser. Y que aunque no entienda por qué le ha pasado ciertas cosas, no significa que Dios le haya abandonado. Mire, he pasado por momentos difíciles en mi vida en los que no podía culpar a Dios. Solo he podido decir, Dios, no lo entiendo, pero voy a confiar en ti, no importa lo que pase. Son cosas que no puedo cambiar, pero voy a confiar en ti para que me capacites a través de ella sin importar lo que pase. Cuando una persona ha sido abusada a una temprana edad, eso le afecta toda su vida. Pero debe confiar en Dios. No hay nada que Él no pueda sanar. No importa lo que haya pasado, Dios le ama y nada puede cambiar ese amor por usted. Y aunque no entendemos ¿por qué han sucedido esas cosas? Él sigue ahí. Estaba allí cuando sucedió y todavía está allí.
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0: ¡Gloria a Dios! ¡Gracias, Señor! ¡Oh, gloria a Dios! ¡Aleluya!
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1: Yo soy consciente de que hemos sido creados a la imagen y a la semejanza de Dios y de alguna manera somos como Él. Pero creo que cuando hablamos de la santidad, de la pureza de Dios, hay un abismo tan grande entre nosotros y Dios, y de eso se trata esta canción. Pero hay algo maravilloso, y es que la Biblia dice que nosotros somos santos. La Biblia dice que nosotros somos puros. Y la razón por que la Biblia dice que nosotros somos santos y puros es que la justicia de Jesús nos ha sido dada. Eso quiere decir que la pureza, la santidad, la bondad, todo lo bueno que hay en Él nos ha sido dado a nosotros como hijos de Dios cuando le conocemos. Y por esa verdad tan sencilla pero a la vez tan profunda, tú y yo podemos venir delante de nuestro Padre Celestial y Él nos va a ver con la misma justicia, con la misma santidad que ve a su Hijo Jesús. Pero la verdad es que si la gente nos viera tal cual somos, sin la santidad, sin haber sido revestidos con la santidad y la pureza de Jesús, nos verían tal cual somos. Y de eso se trata esta canción.

0: qué no te pones de pie y le das ese aplauso más fuerte a Él por su justicia, por su santidad que nos ha sido dada y podemos acercarnos al Padre con libertad y con confianza, sin temor? Gracias, Señor. Gracias por tu justicia, por tu amor, porque podemos dar la cara, Señor, porque tú nos has revestido de ti. Gracias, gracias, Señor.
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0: cerca de ti, Señor. Ahí queremos estar.
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1: Pónganse de pie.

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su presencia hay descanso. Venid a mí todos los que estéis trabajados y cansados, que yo os haré descansar, dijo Jesús.

0: este lugar, Señor. Estamos aquí para adorarte, para bendecirte.
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1: Días antes de mi último cumpleaños, mi esposa me preguntó acerca de que sí que me gustaría recibir en ese día especial. Y recuerdo que mi respuesta fue que no necesitaba nada, que no me tenía que regalar nada.
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2: La maravillosa experiencia de Pablo en su conversión, quien cuando estando con Ananías relata en Hechos 22, el Dios de nuestros padres te ha escogido para que conozcas su voluntad y veas al justo y oigas la voz de su boca. Dios ha designado que Pablo le escuche y comunica lo que dice. Juan dijo, yo estaba en el Espíritu en el día del Señor y oí detrás de mí una gran voz como de trompeta que decía, escribe las cosas que has visto y las que son y las que han de ser después de estas. Aún Cristo, el Verbo hecho carne, dijo que Él recibió su mensaje de su Padre. Le dijo a Cristo, ¿qué decir? No se puede tener ideas sin palabras. Ese tipo de concepto es una tontería. Es lo mismo que hablar de una melodía sin notas o música sin melodía. Es lo mismo que hablar de sol sin luz o antropología sin nombres. No hay pensamiento sin palabras. Al contrario, mire primero de Pedro 1, 10 al 11 por un momento. Algo interesante. Esto ilustra un principio. Pedro escribe con referencia a los profetas del Antiguo Testamento que registraron la verdad sobre el Mesías. Él dice, los profetas que profetizaron de la gracia destinada a vosotros inquirieron y diligentemente indagaron acerca de esta salvación, escudriñando qué persona y qué tiempo indicaba el Espíritu de Cristo que estaba en ellos. En otras palabras, allí estaban los profetas del Antiguo Testamento siendo llevados por el Espíritu Santo, inspirados para hablar y escribir acerca del Mesías. Y a medida que ellos estaban hablando o escribiendo acerca del Mesías, estaban haciendo una cuidadosa búsqueda e investigación para averiguar de lo que estaban hablando. El punto es este. La Biblia no solo no enseña que hay pensamientos sin palabras, sino que nos enseña que a veces Dios les dio palabras sin pensamientos. No me refiero a un dictado mecánico sin sentido, pero había muchas cosas que los escritores del Antiguo Testamento escribieron que no llegaban a comprender. No es algo que ellos relataron debido a su inteligencia religiosa, sino que escribían las palabras que Dios les dio, ya fuera que las entendían completamente o no. Y es por eso que en Mateo 24, 35 dice, el cielo y la tierra pasarán, pero mis palabras, no mis pensamientos, no pasarán. Entonces, alguien dice que la Biblia es inspirada cuando habla de las cosas sagradas y que no lo es cuando habla de las cosas seculares como la ciencia, la historia, la geografía y demás. Algo con lo que hay que lidiar periódicamente. Hay quienes dicen que la historia de la Biblia es errónea. La geografía de la Biblia está mal. Las matemáticas de la Biblia son inexactas. Las declaraciones científicas de la Biblia son equívocas. Pero no se preocupe. La inspiración garantiza lo sagrado, no lo secular. Es como decir que Dios es bueno en las cosas religiosas, pero realmente necesita ayuda en otras áreas. no maneja bien otros datos, y hay todo tipo de personas que quieren atacar la Biblia basándose en eso. Le voy a dar un par de ejemplos curiosos. Josué 10:12, donde se relata la batalla que estaba sucediendo. Se dice que en medio de la misma el sol se detuvo, y los críticos se han reído y burlado durante años. Dicen que la Biblia es poco científica. Si la relación entre la tierra y el sol no cambiara, querría decir que la tierra se detuvo. Pero el hecho es que si usted hubiera estado allí ese día, le hubiera parecido como si el sol se detuviera. Y ese mismo crítico sería el primer hombre que al levantarse de la cama en la mañana miraría por la ventana y diría, ¡qué hermoso amanecer! Eso no es una salida del sol, por cierto. Pero nadie sale y dice, ¡oh, qué hermosa tierra que gira! Y nadie tampoco dice eso por la noche. Y todo el tiempo decimos cosas por el estilo. Decimos que la gente vive en Australia abajo. ¿Abajo de qué? ¿Esa es una frase inventada? Es lenguaje figurado. Hay algunas cosas que decimos desde la perspectiva humana que no pretenden ser afirmaciones de elementos técnicos de datos científicos. Luego, este relato en el libro segundo de Reyes 18, de la transacción de Senaquerib con Ezequías, de 30 talentos de oro y 300 talentos de plata, la cual no parece ser un problema hasta que los arqueólogos descubrieron los registros asirios de la transacción entre ellos, el propio registro de Senaquerib, y en su cuenta había 800 talentos de plata en lugar de 300. Y los críticos dijeron que ese es el tipo de datos donde la Biblia se equivoca, ya que no es cuidadosa con los números pequeños. Y luego, estudios arqueológicos posteriores han revelado que la norma de cálculo del oro era la misma en Judea y Siria, pero el estándar para el cálculo de plata era diferente, y 800 talentos de Siria equivalían a 300 talentos hebreos. Exactamente lo que dice la Escritura. La Escritura habla en hebreo y el registro de Senaquerib en sirio. Permítanme mostrarles otro. Hay muchos más en donde la Biblia supuestamente se equivoca. Y no es así si se observa con cuidado. Uno muy curioso está en Números 11:31, el cuarto libro en el Antiguo Testamento. Y vino un viento de Jehová. Los hijos de Israel estaban en este momento deambulando por el Sinaí y tenían que ser alimentados. Y el Señor los va a alimentar. Y es muy interesante ver cómo Él les da de comer. Él envió un viento y trajo codornices desde el mar. El viento trajo codornices y las dejó en el campamento. Un día de camino a un lado y un día de camino al otro lado, alrededor del campamento. Estaban en un área extensa. Y dice que tenía dos codos de profundidad. Un codo era más o menos 46 centímetros. Así que estamos hablando aproximadamente de un metro. Tomemos al crítico que decidió que era un metro y quiso hacer algunos cálculos. Dijo que esta es una de las cosas más ridículas que ha leído. Un día de camino a un lado y un día de camino al otro y que toda la zona cubierta en un metro de codornices, hizo los cálculos. Esos serían 19 trillones, 538 billones, 468 millones, 306.672 codornices. Y entonces, obviamente, eso fue causa de mucha risa. Claro, 19 trillones de codornices, todas apiladas. Pero solo demostró su ignorancia. La Biblia hebrea no dice que fueron apiladas desde el suelo hacia arriba. Lo que la Escritura indica en el texto hebreo es que Dios sopló las codornices en el desierto desde el valle del Nilo y todos los pájaros vinieron volando a unos dos codos sobre la tierra. Eso es lo que dice. Las codornices por lo general no se elevan a más de dos codos sobre el suelo. Fueron llevadas allí por el Señor y era fácil para la gente alcanzarlas de esa manera. Solo tenían que estirar la mano. Las codornices fueron llegando, volando a esa altura, hasta que todo el pueblo tuvo todo lo que quería. Cuando la Biblia habla de ciencia, historia, matemáticas, sea lo que fuere de lo que la Biblia hable, es la palabra de Dios. Y Dios es infalible, y también su palabra es así de infalible. Los críticos quieren burlarse de la Escritura. Sin embargo, la Biblia es científicamente exacta. Contiene los principios básicos de la ciencia. Usted podría tomar, por ejemplo, los elementos más básicos de la ciencia, el tiempo, la fuerza, la acción, el espacio y la materia. Herbert Spencer, quien murió en 1903, redujo todo a estas categorías. Dijo que todo lo que hay en el universo encaja en ellas, que esa es la matriz de la existencia. Murió después de haber sido aclamado como un hombre brillante después de descubrir eso. Y no se dio cuenta que Eso está en el primer versículo de la Biblia. En el principio, el tiempo, creó la acción, Dios, la fuerza, los cielos, el espacio, y la tierra, la materia. La base de la existencia se encontraba en el primer versículo. El universo es una continuidad de tiempo, fuerza, acción, espacio, materia, y uno no puede existir sin el otro. Por lo tanto, todo debe haber existido simultáneamente desde el principio. Todo tuvo que comenzar junto. La ciencia tiene que estar en esa matriz. No puede faltar ningún elemento de esta base o no tendríamos lo que tenemos en la actualidad. Y una vez que el universo había sido creado, sus procesos fueron diseñados para funcionar de una manera ordenada. Toda la energía y la materia sostenidas por su interacción, de modo que no se necesitara más creación. Una vez que se genera el tiempo, la fuerza, la acción, el espacio y la materia es todo lo que se necesita. Y Génesis 2:2 dice que Dios acabó la obra que hizo. Él lo hizo y lo concluyó, todo a la vez. Creó la matriz completa. No ha habido ninguna creación desde ese entonces, ya que no se necesita ninguna creación. La ciencia ha llamado al cese total de la actividad creadora en la primera ley de la termodinámica o la ley de conservación de la masa y la energía, a la cual Einstein dedicó mucho tiempo. Es el principio científico más universal, cierto y básico de todos, y está allí mismo en la palabra de Dios. Él finalizó de hacer lo que hizo, terminó, lo hizo todo a la vez y listo. Se conservaría por sí mismo debido a su propia naturaleza. La segunda ley de la termodinámica es la ley del desorden creciente. De todo lo que de ese sistema en la matriz está agotando, desintegrando y finalmente morirá. Y lo estamos viendo en términos muy claros. Toda la creación, dice Romanos 8, está gimiendo y esperando a que la maldición sea revertida. La ciencia no puede explicar la segunda ley de la termodinámica. ¿No saben por qué todo tiende al desorden? ¿Todo tiende a decaer hacia la falta de vida? La Biblia es el único lugar donde usted puede acudir para ver una explicación. Y la explicación es una sola palabra. Pecado. El pecado. No se puede ser científico si usted no cree en el pecado, porque no se puede explicar la naturaleza de la matriz de la existencia. La Biblia es exacta en todo lo que dice. Dice que Él colgó la tierra sobre nada. Ya sea que usted esté hablando acerca de geología, geodesia, meteorología, fisiología, biología, antropología, astronomía, hidrología, cuando la Biblia habla es exacta. Y después ve cosas en la Biblia como la profecía. Por ejemplo, Ezequiel 28, una visión superlativa que muestra la exactitud de las Escrituras históricamente. Ezequiel 26 al 28, una profecía de Ezequiel sobre la destrucción de la ciudad de Tiro. Tiro era una fortaleza fenicia, una ciudad bastante importante en la costa de Fenicia, hoy conocida como Palestina. Y la palabra del Señor vino a Ezequiel en el versículo 2 del capítulo 26, diciendo acerca de la destrucción del lugar. Hijo de hombre, por cuanto dijo Tiro contra Jerusalén, ea bien, quebrantada está la que era puerta de las naciones, a mí se volvió, yo seré llena, y ella desierta. En otras palabras, ya que Tiro se burló de Jerusalén, por tanto así ha dicho Jehová el Señor, he aquí yo estoy contra ti, oh Tiro, y haré subir contra ti muchas naciones, como el mar hace subir sus olas, y demolerán los muros de Tiro, y derribarán sus torres, y barreré de ella hasta su polvo, y la dejaré como una peña lisa. Tendedero de redes será en medio del mar, porque yo he hablado, dice Jehová el Señor, y será saqueada por las naciones. Y sus hijas que están en el campo serán muertas a espada, y sabrán que yo soy Jehová, porque así ha dicho Jehová el Señor. He aquí que del norte traigo yo contra Tiro a Nabucodonosor, rey de Babilonia, rey de reyes, con caballos y carros y jinetes y tropas y mucho pueblo. Matará espada a tus hijas que están en el campo y pondrá contra ti torres de sitio y levantará contra ti baluarte y escudo afirmará contra ti y pondrá contra ti arietes contra tus muros y tus torres destruirá con hachas. Por la multitud de sus caballos te cubrirá el polvo de ellos. Con el estruendo de su caballería de las ruedas y de los carros temblarán tus muros. cuando entre por tus puertas como por portillos de ciudad destruida. Con los cascos de sus caballos hollará todas tus calles. A tu pueblo matará a filo de espada, y tus fuertes columnas caerán a tierra, y robarán tus riquezas, y saquearán tus mercaderías, arruinarán tus muros, y tus casas preciosas destruirán, y pondrán tus piedras y tu madera y tu polvo en medio de las aguas. Y haré cesar el estrépito de tus canciones, y no se oirá más el son de tus cítaras. Y te pondré como una peña lisa, tendedero de redes serás, y nunca más serás edificada, porque yo Jehová he hablado, dice Jehová el Señor. Así ha dicho Jehová el Señor a Tiro. Bastante detallado. ¿No es una especie de profecía general? Muy específica. Esta es una gran ciudad fenicia. Es del siglo VII antes de Cristo, controlaba Fenicia. Tenía fuertes murallas, de unos 150 metros de altura, de casi 5 metros de espesor. Y estaba floreciendo cuando Josué guió a Israel a Canaán. Hiram el primero era su rey. Él ayudó a David a construir el palacio, y de acuerdo con Primero de Crónicas 22, ayudó a Salomón a construir el templo. 3 años después de que esta profecía fuera dada, Nabucodonosor la cercó durante 13 años. Eran ciudades amuralladas. Todo lo que tenía que hacer era, si no podía entrar en la ciudad, cortar cualquier suministro que viniera a la ciudad y finalmente morirían de hambre. Le tomó 13 años, del 585 al 573. Por último, la ciudad se rindió ya que todos estaban muriendo. Y Nabucodonosor destruyó los muros y las torres, destruyó la ciudad e hizo cada cosa que Ezequiel dijo que haría, y por supuesto que no estaba leyendo Ezequiel cuando lo hizo. Entró en la ciudad, no encontró el botín, pensó que iba a encontrar un botín, pero ellos habían utilizado su flota para sacarlo. Se llevaron toda una isla frente a la costa, a 1.5 kilómetros de distancia, y por supuesto en el capítulo 29 de Ezequiel dijo que no obtendría ningún botín. Exactamente lo que pasó. Cuando llegó allí, se habían llevado todos los objetos de valor a la isla. Nabucodonosor no tenía poderío naval para ir a buscarlo. La isla se convirtió en la nueva ciudad y floreció por 250 años. Solo una parte de la profecía se había cumplido. La parte acerca de Nabucodonosor, de la destrucción de los muros, los asesinatos de la gente. Pero no todo se había terminado. Las ruinas estaban todavía allí, los escombros. Después de 250 años, llegó un joven de 24 años con el nombre de Alejandro Magno. Él tenía 33.000 hombres de infantería, 15.000 de caballería. Acababa de derrotar a los persas y estaba en camino a Egipto. Necesitaba suministros. Vino, pues, a la ciudad de Tiro, ahora en la isla, y envió un mensaje. «Quiero darle suministros a todos mis hombres, mis caballos y mi ejército». Y ellos dijeron, «Usted no tiene una flota y nosotros estamos en una isla, no le vamos a ayudar». Eso no le gustó. Y no era bueno hacer enojar a Alejandro. Él no tenía una flota, por lo que decidió que tenía que conseguir una manera de ir a esa isla e hizo lo que Ezequiel el profeta dijo que se haría. Dijo que el lugar será como una peña lisa y los escombros serán arrojados al mar. Bueno, ¿qué conquistador en su sano juicio haría eso? ¿Por qué perder el tiempo, una vez que ha conquistado el lugar, recogiendo todo y tirándolo al océano? Toda la piedra y todo el resto de la misma. Pero ese es exactamente lo que tenía que suceder. Así que Alejandro lo hizo. Él tomó todos los escombros y construyó un istmo de más de 1.5 kilómetros de largo y más de 60 metros de ancho hasta llegar a la isla con todos los desechos. La isla se había fortalecido también con poderosas murallas que llegaban hasta el borde del mar. Y a medida que se acercaba, se dio cuenta de que tendría que superar esas paredes. Y con el fin de llevarlo a cabo, construyó enormes máquinas de asedio de 165 metros de altura, según el registro. Le tomó 7 meses. Él entró y asesinó a 8.000 personas. En un periodo de unos pocos meses, ejecutó a 7.000 más. Vendió a más de 30.000 como esclavos y cumplió cada uno de los detalles de la profecía. Y aunque la ciudad de Jerusalén ha sido reconstruida 17 veces, Tiro nunca ha sido reconstruida. Y eso es exactamente lo que Dios dijo, que no se edificaría más. ¿Y sabe a qué se dedican? Si hoy en día se dará cuenta de lo que hacen. Ellos tienden redes de pesca, tal como lo decía. ¿Cuál es la probabilidad de eso? ¿Cuál es la probabilidad de eso? Aproximadamente una en 75 millones. Por cierto, una ciudad hermana con el nombre de Sidón también recibió una profecía. Versículo 22 de Ezequiel 28. Así ha dicho Jehová el Señor: he aquí yo estoy contra ti, oh Sidón, y en medio de ti seré glorificado. Y sabrán que yo soy Jehová cuando haga en ella juicios y en ella me santifique. Enviaré a ella pestilencia y sangre en sus calles, y caerán muertos en medio de ella, con espada contra ella por todos lados, y sabrán que yo soy Jehová. Y nunca más será la casa de Israel espina desgarradora, ni aguijón que le dé dolor, en medio de cuantos la rodean y la menosprecian, y sabrán que yo soy Jehová. Será un caos sangriento. Es el centro del culto a Baal, a unos 36 kilómetros al norte de Tiro. La profecía habló de sangre en las calles, espadas por todas partes, pero ninguna profecía de destrucción final. Eso es lo que pasó. Sangre por todas partes, espadas por todas partes. Esa pobre ciudad fue sitiada y asediada una y otra vez, pero aún es una ciudad. En el 351 a.C. fue gobernada por Persia. Fue tomada en la revolución. Toda esperanza de salvar la ciudad había desaparecido. El pueblo estaba siendo atacado por los persas. Y 40,000 de ellos prefirieron morir antes que someterse a la violencia persa, por lo que se prendieron fuego y se mataron con sus propias casas. La sangre fluyó en las calles una y otra vez. Esa ciudad, Sidón, fue tomada 3 veces en las cruzadas, 3 veces por los musulmanes. En 1840 fue bombardeada por las fuerzas combinadas de Inglaterra, Francia y Turquía. Pero aún está allí porque Dios dijo que no sería destruida. Todavía está allí. Se puede estudiar la Biblia y predecir cosas que históricamente son absolutamente precisas. Ezequiel 30 predijo la destrucción de Egipto. Nahum 1, la destrucción de Nínive. Isaías 13, la destrucción de Babilonia. Oseas 13, la destrucción de Samaria. Ezequiel 25, la destrucción de Moab y Amón. Un matemático llamado Peter Stoner tomó 11 de las profecías con todos sus detalles y calculó la probabilidad de que ocurrieran por casualidad. Una en 5.76 veces, 10 a la 59ª potencia. Usted dice, ¿qué significa eso? No sé, ni siquiera puedo pensar así. ¿Cómo se calcula eso? ¿Cómo se entiende eso? Bueno, él lo estimó de esta manera. Si todo el universo contuviera 2,000 trillones de galaxias y cada galaxia tuviera 100,000 millones de estrellas, serían todas las estrellas en todas las galaxias 2 × 10⁵ potencia. Un número increíble. Este tipo de probabilidades simplemente no sucede. Así que cuando vea que la Biblia habla científica, geográfica, históricamente o lo que sea, es precisa. Esta es la palabra de Dios. ¿Y cuál es el beneficio? Volvamos a nuestro texto original y terminaremos allí. Segunda de Timoteo 3. ¿Cuál es el beneficio de esto? Toda la Escritura es inspirada por Dios y útil para enseñar, para redarguir, para corregir, para instruir en justicia, a fin de que el hombre de Dios sea perfecto, enteramente preparado para toda buena obra. ¡Qué cosa tan estupenda! No solo tenemos la palabra de Dios, sino que tenemos la palabra de Dios que nos puede equipar completamente para toda buena obra. Tenemos la palabra que cambia la vida. ¿Y cuál debería ser nuestra respuesta? En primer lugar, creerla. En segundo lugar, estudiarla. En tercer lugar, honrarla. Dios es exaltado por encima de su nombre. Me encanta. ¡Oh, cuánto amo yo tu ley!, dijo David en el Salmo 119:97. Obedézcala, haga lo que ordena, luche por ella. Judas 3, contender ardientemente por la fe y predíquela. Segunda de Timoteo 4:2, predica la palabra. ¿Se da cuenta de que durante su vida es probable que coma 150 cabezas de ganado? Tal vez un poco más. Va a comer por lo menos 3,000 pollos, siendo conservadores, 225 corderos, 26 ovejas, 310 cerdos, solo en forma de tocino y jamón. Consumirá usted solo 26 hectáreas de cereales y comerá 50 acres de frutas y verduras. ¿Puedo recordarle lo que dijo Jesús? No solo de pan vivirá el hombre, sino de toda palabra que sale de la boca de Dios. mientras que usted está comiendo todo el resto, por favor pase un poco de tiempo en este libro. Vamos a orar juntos. Toda palabra que sale de la boca de Dios, ¡qué declaración! Padre, nos estremece saber que eso es lo que nuestra Biblia es. Palabras que se salieron de la boca de Dios. El Dios que no solo conoce la historia, sino que la escribe. Que no solo comprende la ciencia, sino que la creó. Que no solo comprende la dimensión espiritual, pero es esa realidad. Oh Dios, qué tesoro. Ayúdanos a amar tu palabra, a honrar tu palabra, a creer tu palabra, a estudiar tu palabra, a defender tu palabra, a proclamar tu palabra. Haz que, mientras que estemos alimentándonos con el resto de las cosas en esta vida, no nos olvidemos que realmente vivimos de toda palabra que sale de tu boca. Padre, ayúdanos a comprometernos a renovar nuestra devoción a tu palabra, pues en ella tú estás revelado. Que nos demos cuenta de que el conocerte es a través de tu palabra y por medio de las pruebas y experiencias de la vida en la que aplicamos esa palabra. Satisface las necesidades de cada corazón en el nombre de Cristo. Amén.
3: De esta manera, el pastor John MacArthur nos enseñó que la Biblia es la palabra de Dios plenamente inspirada, autoritaria, infalible, digna de confianza en todo lo que enseña y, por lo tanto, debe ser creída, estudiada, obedecida y proclamada. Parte de la serie El Poder Transformador de las Escrituras, aquí en Gracia a Vosotros. 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Le damos las gracias por su tiempo y sintonía en nombre del personal de este organismo y le comento que estamos orando para que Dios continúe extendiendo su gracia en usted mientras nos acompañe en la próxima edición para continuar desatando la verdad de Dios un versículo a la vez aquí en Gracia a Vosotros.

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2: Principio número 30. La importancia del alma. Mateo capítulo 10, versículo 28. Y no temáis a los que matan el cuerpo, mas el alma no pueden matar. Temed antes a aquel que puede destruir el alma y el cuerpo en el infierno. Solo Jesús habla en la Biblia con tanta autoridad sobre el alma y el infierno. Él, mejor que nadie, sabe de la realidad de estos dos temas, y si Él no hubiera hablado con tanta seriedad al respecto, ni los creyentes tomarían tan en serio el infierno y el alma humana. Son estas dos cosas que motivaron a Dios a tomar forma humana. Primero, porque el infierno no fue creado para los seres humanos, pero el engaño satánico que el hombre aceptó lo puso con destino hacia ese lugar. Jesús es el verdadero superhéroe que hizo un puente para que el hombre escapara del infierno y llegara al Padre Eterno y a su reino. En este pasaje Jesús menciona una vez más que el alma del hombre es superior al cuerpo material, por cuanto es eterna y de nosotros depende qué rumbo tomará. Si aceptamos pasar por el puente, nuestra alma será salva. Pero si rechazamos a Jesús, rechazamos nuestra única oportunidad de escapar de tan terrible lugar. Es necesario que cada creyente domine estos temas porque son la finalidad de nuestro mensaje a un mundo que no sabe a dónde va, ni de la eternidad de su propia alma. Oh, si la gente tomara en serio el propósito de Jesús y lo aceptara, no les fuera contado por pecado, pero para el Padre Celestial no hay mayor insulto y desprecio que, después de haber dado por amor a su Hijo, la gente desprecie el único medio de salvación. En el versículo 17, porque no envió Dios a su Hijo al mundo para condenar al mundo, sino para que el mundo sea salvo por él. Versículo 18, el que en él cree no es condenado, pero el que no cree ya ha sido condenado, porque no ha creído en el nombre del unigénito Hijo de Dios. Versículo 19. Y esta es la condenación: que la luz vino al mundo y los hombres amaron más las tinieblas que la luz, porque sus obras eran malas. San Juan capítulo 3, versículos 17 al 19. Jesús sacó a la luz la eternidad por el poder del Evangelio. Ahora nos toca compartirlo. Bendiciones. Atentamente, Pastor Campuzano.
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1: Te bendecimos, Señor. Dios Altísimo es nuestro Señor.

0: el aplauso. Aleluya.
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2: Desde hace miles de años, dentro del sistema solar, en el planeta llamado Tierra, existe una batalla entre las fuerzas del mal y el hombre. Las fuerzas malignas han reclutado a millones de humanos que han sido atrapados con un arma muy engañosa llamada pecado. Y avanzan con desesperación, pues tienen un tiempo límite para cumplir la misión: muerte eterna. La humanidad fue liberada hace 2000 años por Jesucristo, el dueño y señor del universo, pero no todos le reconocieron como el Salvador. Solo un grupo de valientes llamados soldados de Jesús han desertado de las fuerzas del mal y han sido equipados por Jesús con armas poderosas, no solo para resistir, sino también para destruir cualquier ataque enemigo y permanecer victoriosos en la llamada guerra espiritual.

0: poco para que sepas lo que es bueno.
1: No, lo bueno es esto, que Jesús me ha dado toda autoridad y que tú estás bajo mis pies. Así que yo levanto mi oración y te destruyo, espíritu de vicio, en el poder del Espíritu de Dios. Bien, ahora es tu turno, espíritu de pornografía. Pues me estás ofreciendo un falso placer y no estoy dispuesto a ofender a mi Dios con tu basura.
0: ¿Por qué no dejas que dispare un poco de esta buena basura en tu mente?
1: No, porque la Biblia dice que tengo la mente de Cristo. Así que yo te destruyo, espíritu de pornografía, orando en el poder de la palabra de Dios. Ahora tú, espíritu de brujería, que te estás filtrando sutilmente.
2: Tienes razón. Y a veces utilizo la Ouija como un juego muy inocente y terminan consultándome a mí.
1: Claro, algunos tienen temor de su futuro.
2: Pero también hago milagros y mis remedios tienen poder.
1: ¿Tu poder?

te destruyo, espíritu de brujería, por el poder de la sangre de Jesús. Atención, llamando a los cristianos, luchemos todos juntos en un mismo corazón. Levantemos nuestras manos, levantemos nuestra voz, usemos nuestras armas que poderosas son en Dios. Avancemos con convicción, intercedamos con pasión, recuperemos

0: Satanás. Nuestra lucha no es contra la gente que nos rodea, sino contra ti y tus huestes de maldad. Así que levantamos nuestra oración en el nombre de Jesucristo y declaramos victoria.
1: Y yo declaro retirada, pero nos veremos muy pronto.
0: Cuando quieras y donde quieras, pero no olvides que con esta arma yo tengo sobre ti toda autoridad. Ay.
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3: La gente en nuestro continente y especialmente los jóvenes están tremendamente desilusionados por cosas que pasan, por la situación social, política, económica de nuestros países. Perú, Dios tiene una palabra para ti. Estás en el corazón de Dios.

Hombres y mujeres de Perú, quiero que sepan una cosa: Dios tiene planes para este país. ¿Cuántos lo creen esta noche? Pero así como los seres humanos buscan en muchas partes donde no pueden encontrar satisfacción espiritual, asimismo hay naciones que se alejan y buscan en muchos lugares soluciones a sus problemas. Y no que diga yo que la solución a nuestros problemas como naciones latinoamericanas sean fáciles, pero estoy diciendo una cosa: hay un lugar a donde el hombre se tiene que volver primero si quiere que su vida entre en paz completa, y ese lugar se llama el corazón de Dios, nuestro Padre Celestial.

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1: Vamos a confesar esta noche que el gozo del Señor es la fuerza.

0: Nos gozamos en ti, porque tú eres la roca.
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2: Vamos a orar a Dios, amén.

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1: ¿Cuántos están alegres? Dios nos ha dado la victoria. ¿Cuántos lo creen? ¿Cuántos tienen la victoria? ¡De un grito de júbilo!